0: Consejo Nacional Electoral. ¿Ya? Entonces, no sé, ahí sí ya la verdad que no, ya no le hice seguimiento a esa información y a esa decisión del Tribunal, del Consejo Nacional Electoral respecto del recurso interpuesto por doña Michelle Manchello. ¿Ya? No sé si también si se refieren a eso, ¿no? Eso ya tiene que ver con la candidatura de Luisa González. 19:01, ya las 19:01, oyentes en la provincia de Santa Elena, en todo el territorio continental ecuatoriano, gracias a la gente que ya está reportando sintonía, a la gente que está conectada a la transmisión en el Facebook Live. Hoy un saludo para el ingeniero Arturo Benavides Rodríguez, allá a la distancia, ¿no? Allá en el continente asiático. Ya me envió un saludo temprano, ¿no? 18:26 me escribió, me dice: ¿qué tal, Dalton? Buenos días. Acá ya es jueves, 7:30. En camino a clase, dice. Ahí está el ingeniero PhD Arturo Benavides Rodríguez, docente catedrático de la UPSE. Ya dice allá ya son a las 18:26, ya póngale 18:30, allá ya eran las 7:30 de la mañana. O sea que ahorita, ¿qué hora es? Ya son las 8, ¿no?
1: A las 8 de la mañana del día jueves.
0: Sí, ya allá ya son las 8 de la mañana del día jueves. ¿Y sabe qué le pregunté?
1: ¿Ya? Sobre los menús.
0: Le dije: ya, ingeniero, envíe fotos de los menús de por allá.
1: Ya.
0: Me dice: los menús de acá son normales, dice.
1: ¿Normales?
0: Normales. Pollo, cerdo, pato, arroz sin sal, sopa sin sal, verduras, frutas, cola. Eso sí, mucha grasa, dice. Es lo menos de por allá.
1: Son chinchal.
0: Son sin sal, pero como dirían los chinos, chinchal.
1: Son chinchal.
0: ¿Tiene listo el limón ahí? Stalin, sí, tiene listo el limón ahí. Porque le ponga limón ahí en la pantalla. El limón de oro.
1: 19:02, vamos a la pausa, regresamos.
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2: 19 horas, 6 minutos.
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0: Bien, gracias. Vamos a continuar ya a las 19:06. Gracias por la espera. Buenas noches, buen provecho a la gente que está ya merendando a esta hora. 19:07, ¿no? Buen provecho a la gente que está reunida en familia, disfrutando, ya degustando una exquisita merienda preparada por las amas de casa, las madres de familia, que siempre les ponen allí todo ese amor a la preparación de la merienda, ¿no? De los alimentos. Así que chévere. Saludos cordiales a la gente que nos ve por la plataforma de YouTube. Nos están escuchando, nos están observando allí en su Smart TV, en su sala, en su habitación, ¿no? Desde el comedor nos están viendo, nos están escuchando. Saludos cordiales en su teléfono celular también, en su tablet, en su laptop, también en su computadora de escritorio, allí desde la oficina, su cuarto de estudios. Están viendo, escuchando La Verdad Sin Mordaza. A ustedes allí, ¿no? También a través del Facebook, la gente que está siempre conectada, los internautas, los facebookeros, están siempre también reportando sintonía, como siempre, primerito, Johnny Arroyo, doble pulgar arriba, gracias, gracias, ahí está el hombre, nos envía el emoji, ¿no? Chévere, nos escucha en el disco 01 de la cooperativa Mar Azul. ¿Quién más por acá? Luis Alberto Cap Cap dice, mentiroso como siempre, ¿no? Así, no sé a qué se refiere. Ya, Luis Alberto Cap Cap habla de los corruptos de la provincia, eso es noticia, o te dan regalos. Luis Alberto Cap Cap, me parece que es un, ¿quién? El sargento, ¿no? ¿Qué crees de la línea de la economía? O sea, es una persona seguidora del economista Marco Chango. Yo no sé cuál es el resentimiento con Dalton Yagual. Alguna vez creo que me pidió trabajo en el municipio de La Libertad y como no, como los concejales no dan trabajo, entonces no le pude ayudar en ese sentido, ¿no? Y ese creo que es el resentimiento del capitán. Yo no sé, siempre me achaca ahí en las redes sociales, siempre emite comentarios en mis publicaciones, ¿no? Pero yo lo identifico, es el capitán, ¿no? Y de lo que me acuerdo es que una vez me pidió trabajo y los concejales no damos trabajo, pues entonces por ese es el gran resentimiento que tiene. Yo no sé quién les hizo creer que los concejales dan trabajo, ¿ah? Otros, me acuerdo que en esa época me pedían que les ayude, que el municipio les rebaje su deuda. Tienen deudas con el municipio, años que no pagan sus obligaciones, sus predios, qué sé yo. También me pedían así que les ayude para que les baje la deuda. Los concejales no tienen esa potestad, pues, ¿no? Ni siquiera el alcalde, que es el jefe del director financiero, quien pone el director financiero, ni siquiera ellos pueden hacerle que le bajen la deuda, pues el que tiene la deuda, que tiene sus obligaciones, tiene que cumplir, pues no, pero a la gente que se le acumula, no pagan años consecutivos, se les hace una tremenda deuda y después no quieren pagar y quieren que alguien les esté ayudando, ¿no? Y un edil, un concejal no tiene esa potestad. Pues si es el capitán que escribe, mi estimado capitán, yo no tengo la culpa. Pues, alguna vez me pidió que le consiga, que creo que hasta me llevó su carpeta, no sé, yo medio me acuerdo, diga, porque siempre me achaca ahí en las redes sociales, nunca le he respondido, pero él está conectado a la transmisión y ya, entonces, ya que me busca la lengua, entonces me toca responderle, pues, ¿no?
1: Le achaca,
0: sí.
1: Dice.
0: Sí, siempre que hace. Sí, es Luis Alberto Cap Cap. Ahí está, conectado a la transmisión. Mentiroso como siempre, me dice. Habla de los corruptos de la provincia. Eso es noticia, dice. O te dan regalos. Él no sé si le molestó la noticia que estamos dando del economista Marco Chango, ¿no? ¿Ya? No sé si le molesta eso porque él es seguidor del el economista Marco Chango. Yo recuerdo cuando yo fui candidato, él andaba ahí en la campaña. Y ahora que el economista Marco Chango ha andado en su campaña, también lo he visto que anda por allí, lo he visto por ahí, me parece, en unos posteos que hacen, ¿no? Entonces, me parece que él sigue apoyando la línea al economista Marco Chango, que está muy bien, ¿ya? No sé si le ha molestado la noticia, pero no, nosotros hemos dado a conocer lo que pasó la noche de ayer, ¿sí? La noche de ayer, el Consejo Nacional Electoral conoció y resolvió respecto del recurso de impugnación presentado por el economista Marco Chango en contra de la resolución de la Junta Provincial Electoral que le negó la inscripción de su candidatura, una vez que fue objetada por el ingeniero Dani Gavino del movimiento Península Positiva, ¿ya? Que estaban en un principio en alianza con la lista 62 y que patrocinaban la candidatura de Víctor Grixon Coronel aquí en el Cantón La Libertad. Ya de esa línea vino la objeción a la candidatura del economista Marco Chango, ¿sí? Entonces la Junta Provincial le negó y ahora él presentó el recurso de impugnación ante el CNE y la noche de ayer sesionó el CNE y lastimosamente le volvió a negar, pues, ¿no? Le negó la candidatura y por eso digo, todavía le queda una tercera instancia que es ante el Tribunal Contencioso Electoral. No sé si es que le haya enojado porque él es de la línea del economista Marco Chango. Estamos informando lo que aconteció la noche de ayer, ¿ya? Entonces dice que habla de los corruptos de la provincia. Siempre hablo yo de los corruptos de esta provincia de Santa Elena. ¿Ah? Tengo 30 años hablando de los corruptos de esta provincia de Santa Elena, por si acaso. Pero ya le digo, yo me acuerdo de él que una vez fue al municipio del Cantón de la Libertad a pedirme trabajo, ¿ya? Cuando yo era ya, cuando Dalton Yagual llegó a ser concejal por la lista 105, el movimiento Marcha. Varias personas fueron a pedirme trabajo, yo no les podía dar trabajo, los concejales no dan trabajo, ¿ya? Y otros me fueron a pedir que les ayude a rebajar su deuda que tienen con el municipio. Los concejales tampoco tienen, y desde allí algunos me odian, ¿ya? O sea, me gané el odio gratuito de algunos, porque uno porque no les di trabajo, otro porque no o no les ayudé a conseguir trabajo y otro porque no les ayudé a bajar la deuda con el municipio. Ninguna de esas dos potestades tienen los concejales, los ediles, ¿ya? Los ediles tienen sus funciones bien definidas. Legislar y fiscalizar, ¿ya? No dar trabajo, ¿no? Ni mucho menos conseguir rebajas en las deudas de las que tengan los contribuyentes con los municipios. Eso no es potestad de un concejal.
1: Pero por último, sí, como simpatizante, el economista Marcos Chango no le gusta este tipo de noticias. Tenemos que informar, así como hemos venido dando a conocer todas las inscripciones y hemos estado atentos de todas las objeciones que se puedan presentar acá en la provincia de Santa Elena.
0: Claro.
1: De hecho, cuando se presentó el tema con el señor Víctor Valdivieso, que luego ya pudo solucionar el inconveniente, también lo dijimos.
0: Claro. O sea,
1: estamos informando absolutamente de todos. Acá no es que estamos yéndonos encima de algún candidato o algo así. Por último, claro, el que tendría que reclamar sería el mismo economista Marcos Chango y no se ha pronunciado al respecto.
0: No. Es más, yo alguna vez dije, no lo he dicho en este programa y lo voy a decir ahorita, en este programa no, en este espacio informativo no lo he dicho en otros espacios, ¿ya? Yo lamento mucho que haya pasado esta situación con la candidatura del economista Marco Chango, ¿no? Lamento, ¿por qué? Porque él venía haciendo una campaña limpia, ¿sí? Y cuando yo digo que venía haciendo una campaña limpia, me refiero a que él no se metía con nadie, estaba concentrado en su campaña, dedicado a su campaña, recorriendo los barrios, conversando con la gente, haciendo labor social, que él siempre lo ha hecho, casi unos 30 años que yo lo conozco, siempre ha hecho labor social, no solamente por campaña, no solamente por una candidatura, sino que siempre lo ha hecho en su calidad de comerciante, de empresario y todo, siempre ha hecho labor social, ¿ya? Entonces él venía haciendo su campaña, iba muy bien, ¿no? Entonces lamento que por una situación que me parecía delicada y personal, el tema de unas pensiones alimenticias, porque de por medio hay una criatura, una niña, y de por medio hay una madre soltera, ¿no? Entonces a mí se me parecía hasta delicado. Pero cuando esa madre soltera resulta que también es una actora política, porque fue concejal del Cantón La Libertad, porque fue vicealcaldesa del Cantón La Libertad, porque ha sido cuota política, fue cuota política de Otto Vera en el municipio de Santa Elena cuando fue

0: llegar este abogado, me dice, para que se lo pase a usted. ¿Sí? Y me lo pasaron, me pasaron el capture del SUPA, donde el economista Marco Chango estaba debiendo 2 meses de pensión alimenticia. Pero no lo dije al aire, no lo hice público, porque me parecía, repito, algo delicado, ¿no? Algo personal, ¿sí? Porque por medio hay una criatura, una niña y una madre soltera. Pero ya si esa madre soltera es una actora política y por congraciarse con su jefe para mantener el puesto que tiene en el municipio y que se mantenga esta administración y ella mantener su puesto de trabajo, entonces, y de alguna manera perjudicar al papá de su hija, que finalmente lo ha logrado, ¿no? Perjudicar al papá de su hija, entonces, ya, pues, ¿no? Entonces uno también... uno es respetuoso y todo eso, pero como comunicador, como periodista, uno tiene que informar, pues, ¿no? ¿Cómo se dan las cosas, pues? Entonces me imagino que ese capture del SUPA que me llegó a mí, me imagino que lo repartió a diferentes medios, a diferentes personas, comunicadores, no sé. Y de pronto lo repartió a diferentes organizaciones políticas. Pues. Si la objeción a la candidatura del economista Marco Chango, ¿no?, que lo hizo un movimiento político, el representante de un movimiento político, pero lo hizo basado en una información que a lo mejor alguien se lo pasó, pues. Así como le pasaron ese capture del SUPA a Dalton Yagual, tienen que haberle pasado ese capture del SUPA a las organizaciones políticas para ver quién objetaba. Y lo objetaron. Y si esa era la intención,
1: lo consiguió.
0: Lo consiguió. Uh-huh. Dejó, perjudicó al padre de su hija. ¿Ya? Entonces, delicado que uno tenga que dedicarse, referirse a estos temas, pero ya, pues, o sea, si se manejan si mezclan una cosa que son personales, familiares, con las cuestiones políticas, entonces uno como comunicador, pues bueno, nos pidan que nos quedemos callados, pues. 19:18, entonces yo lamento que estas cosas hayan pasado porque, y si se objeta la candidatura del economista Marco Chango, por algo ha de ser, pues también, pues, ¿no? O sea, no es que le objetan al que va último en las encuestas, pues. O al que no representa ningún riesgo, o sea, ningún peligro para un contendor político que está postulando o participando para una misma dignidad, ¿no? Que en este caso la postulación en contra de la candidatura del economista Marco Chango vino por la línea de la alianza que patrocina la candidatura de Víctor Grissom Coronel. O sea, por la línea de la alianza que patrocina la candidatura de Víctor Grissom Coronel, vino la objeción en contra del economista Marco Chango. Ya, de manera formal, de manera legal, presentada ante la Junta Provincial Electoral, y en base a esa objeción es que la Junta Provincial Electoral resolvió y le negó la inscripción de la candidatura. Entonces, así se han venido dando las cosas. Ya, en base a este tipo de actuaciones y en base a este tipo de actores y actoras políticos, políticas, aquí en el Cantón La Libertad. 19:19.
1: Así es, amigos oyentes, vamos a avanzar. Hay más información también que compartir, abogado, como lo mencionamos antes de irnos a la primera pausa, sobre el tema, el pronunciamiento o el llamado que hizo el gobernador de la provincia de Santa Elena a los representantes de la Policía Nacional, a las Fuerzas Armadas y también a los representantes, a las autoridades acá en nuestra provincia para analizar el comportamiento del crimen organizado y otros delitos en la península. La reunión se desarrolló de manera reservada y sin acceso a la prensa. Desde el portal de Ecuavisa se realizó un reporte referente a este tema.
0: Escuchemos.
2: Alerta de Estados Unidos. Un golpe al turismo. La gobernación de Santa Elena citó a 24 autoridades para analizar el crimen en la península tras la alerta de Estados Unidos a sus ciudadanos. Hacemos un enlace de inmediato con Diego Cuenca, él está en Santa Elena y nos tiene los detalles. Adelante, Diego, te escuchamos.
3: La gobernación de Santa Elena citó a 24 autoridades de la provincia, entre ellas la Policía Nacional, la Fuerza Naval, el Ejército, para evaluar el comportamiento del crimen organizado y otros delitos. Lo hicieron de manera reservada, sin acceso a la prensa. Se trata del Consejo de Seguridad, que esta vez tiene la particularidad de buscar nuevas estrategias para reducir la violencia en los cantones La Libertad, Salinas y Santa Elena. Luego de que el gobierno de Estados Unidos alertó a sus ciudadanos y les recomendó no viajar a esta zona costera, pues en lo que va del año han ocurrido 140

0: son asesinatos y el 98% de los casos es por delincuencia común, según el Ministerio del Interior. El jefe de Seguridad Ciudadana del municipio de Santa Elena aseguró que están buscando subsanar la imagen internacional de estas localidades. Escuchemos.
1: Pero ¿en base a qué? Porque todo se tiene que hacer también un estudio para poder ciertamente asegurar y decirle no viajen a tal parte, a tal provincia.
0: Según la Cámara de Turismo de Santa Elena, la alerta del gobierno norteamericano impactará en la visita de extranjeros, pues en el 2024 recibieron a 50.000 estadounidenses y en el 2025 esa cifra se redujo a la mitad. Eso quiere decir que dejaron de visitar al menos 25.000 estadounidenses a esta provincia costera.
2: Bien, ahí estaba la nota de la cadena de Coavisa, ¿no? Dice que ha habido una reunión de parte de las autoridades de la provincia de Santa Elena para tratar el tema, ¿no? Sobre esta alerta de los Estados Unidos que sugiere o recomienda que se considere o que se reconsidere a los estadounidenses, ¿no? Que visitan el Ecuador, reconsideren ir a la provincia de Santa Elena y a la provincia de Manabí por el tema de la inseguridad y la violencia, ¿no? Entonces dice que fue una reunión reservada, no hubo acceso a la prensa, por eso es que la misma cadena de Coavisa no entrevista a ninguna autoridad de la provincia, ni al gobernador, ni a los representantes de la fuerza pública, ¿no? Porque dice que estuvieron allí los representantes de la Policía Nacional, de las Fuerzas Armadas, de la Marina, no sé qué. ¿Qué otras autoridades habrán estado reunidas en ese consejo de seguridad que le llaman, ¿no?
3: Así es.
2: Pero a puerta cerrada. O sea, ¿de qué sirve un consejo de seguridad a puerta cerrada donde nadie sabe qué dijeron, qué resolvieron, qué trataron, qué resolvieron, qué acciones se van a tomar, qué medidas se van a tomar? ¿Ya? O sea, ¿de qué sirve un consejo de seguridad donde solamente se ven las caras entre ellos, entre autoridades, entre funcionarios, servidores públicos, y el resto de la información no trasciende, no sale de allí? O ya hay un comunicado, un boletín de prensa de la gobernación, luego de la mesa de seguridad, del consejo de seguridad, se trataron, se analizaron estos temas y se tomaron las siguientes resoluciones. Primero, se va a hacer lo de aquí, lo de allá. Segundo, haremos lo de aquí, lo de allá. Tercero, hay un comunicado al respecto. No, entonces ¿de qué sirve esas mesas de consejo de seguridad? Ah, no, que es estratégico, que nadie debe enterarse, más capaz que van a salir a decir que la información es reservada. ¿Ah? ¿De qué sirve una reunión, un consejo de seguridad? Una más. Una reunión más de estas improductivas que no sirven para nada, donde solamente pierden el tiempo, se ven las caras y nunca sale la información, nunca fluye la información de allí. Entonces, ahí lo entrevistó, ya que no pude entrevistar a ninguna autoridad, lo he entrevistado al director de seguridad del municipio, dice.
3: Uh-huh. Acá hay una publicación hace 4 horas, abogado, desde la gobernación, ¿ya? Y dice el gobernador Javier Negrete lideró el séptimo Consejo de Seguridad Provincial.
2: Ya es el séptimo. Así hay comunicado, así hay boletín. Ya.
3: No es un boletín, es como una... Es una publicación.
2: Ya
3: dice.
2: Un
3: posteo de seguridad provincial junto al bloque de seguridad, instituciones y carteras de Estado para coordinar acciones estratégicas frente a las necesidades de seguridad en el territorio. Como parte de los acuerdos, la Policía Nacional continuará implementando puntos de control, los checkpoints,
2: ya,
3: en sectores priorizados por su incidencia delictiva, como sí, en el cantón La Libertad, parroquia Atahualpa, La Perimetral y Zona Norte.
2: Checkpoint. ¿Qué son esos de los checkpoint?
3: A ver, liemos.
2: En la como en la parroquia, en La Libertad, dice.
3: En La Libertad.
2: En Atahualpa, donde también me dice que anoche hubo una balacera.
3: En la parroquia Atahualpa.
2: Anoche dice que ha habido una balacera allá en la parroquia Atahualpa.
3: Así los reportan, la balacera, y no se ha reportado aquello.
2: No, nadie informa nada. Y por allá dice que también van a poner un checkpoint.
3: En la perimetral y en la zona norte.
2: Checkpoint, con CK en intermedia.
3: Checkpoint,
2: es que como que leí muy seguido y parece que he dicho otra cosa. Checkpoint. ¿Ya? Entonces, en La Libertad, en Atahualpa.
3: La perimetral y la zona norte.
2: perimetral, ese que es botadero de muertos, esa perimetral, y la zona norte. Ya, nada más.
3: Nada más, doctor. Y ahí acompañado de, a ver, 2, 4, 6, 7 fotos.
2: Siete fotos, oiga. ¿Ya?
0: Eso.
2: Y por eso es que el reportero de Coavisa no entrevista a ninguna autoridad, porque dice que fue una reunión reservada, no hubo acceso a la prensa, ni siquiera a los medios locales, ¿no? No hubo acceso ni siquiera a los medios locales, no llamaron a nadie, no invitaron a nadie. Que raro también, ¿no? Raro porque las autoridades aquí de esta provincia están acostumbradas a que...
3: El figureteo,
2: me dio una cosita, llama a mis 20 panitas y están ahí todos, cada uno con sus teléfonos celulares y transmitiendo en vivo. Pero raro que en esta ocasión no hayan llamado a nadie. No ha habido acceso a la prensa. Solamente un comunicado escueto que no informa nada. Una sola resolución, que la policía va a continuar instalando los checkpoints. ¿Ah? En La Libertad, en Atahualpa, en la perimetral y en la zona norte. ¿Ya? ¿En qué consiste esos checkpoints? ¿Dónde están instalados actualmente? ¿Cuántos hay instalados actualmente? ¿De qué sirven? ¿Cuáles son los resultados?
4: Puestos de control.
2: Ya, son puestos de control, dice. Los checkpoints. ¿Ya? Y actualmente, ¿dónde funcionan? ¿Dónde hay actualmente aquí en la provincia? Puestos de control.
3: ¿Ya? Sí, ese es su amigo.
2: Las 19:27, 19:27 oyentes en la provincia de Santa Elena. Ahí lo he entrevistado, oiga, estado director de seguridad, mi pana, colega, abogado. Jorge Chamba, ¿no? Jorge es el nombre. ¿Ah? Mi pana, colega, abogado, Jorge Chamba, ¿ah? Más conocido en el mundo, póngame las canciones ahí de Jorge Chamba, ¿ah? Del abogado Jorge Chamba, director de seguridad del municipio de Santa Elena, ¿sí? El director de seguridad del municipio del Cantón Santa Elena, ¿ya? Sí sabe quién es Jorge Chamba, ¿no? No lo ubican. A ver si lo tengo por aquí. Creo que sí está en las redes, como Jorge Chamba. A ver, a él que lo ha entrevistado de Coavisa, pero dice él que en base a que los Estados Unidos ha hecho eso, porque debe haber un estudio, dice. O sea que ni siquiera el mismo director de seguridad del municipio de Santa Elena sabe en base a que los Estados Unidos ha emitido esa alerta, ¿no? No sabe, a lo mejor no se ha enterado, porque él le preguntaba a...
3: Al
2: reportero de Coavisa. Tiene esa partecita. Podemos repetir esa partecita de mi pana, el abogado Jorge Chamba. ¿Ah? No es Jorge Chamba, no, cuál es el nombre. Pero es Chamba, ¿no? Ahí está.
3: No es mi primera chamba.
2: El abogado Chamba ahí. ¿Ya? Que está atado de director, dice, está director de seguridad del municipio del Cantón Santa Elena. ¿Ya?
3: Ahí está.
2: A ver, ¿qué dice? Dele play ahí.
1: ¿En base a qué? Porque todo se tiene que hacer también un estudio para poder ciertamente asegurar y decirle no viajen a tal parte, a tal provincia.
2: Según ¿En base a qué dice? Él le pregunta al reportero. ¿En base a qué dice? Porque todo tiene que ser en base a un estudio. O sea que ni él, ya tiene la noticia 2, 3 días y ni él sabe en base a qué los Estados Unidos ha emitido esa alerta. ¿Ya? En base al nivel de inseguridad.
3: Ángel Chamba,
2: ahí está, mi pana. Ángel Chamba, colega, abogado, actual director de seguridad del municipio del Cantón Santa Elena. Póngase para irnos a la pausa y al corte comercial, oiga.

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0: Ahí va el abogado Jorge Chamba.
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0: Actual director del municipio del Cantón Santa Elena.

0: señor Anders, más conocido, ¿no?
1: Así lo conozco yo.
0: Ya,
1: Anders. ¿Qué van a hacer? Chamba, no lo sacaba.
0: ¿Usted pensaba que era mi primera chamba?
1: Sí, yo pensé que era mi primera chamba.
0: No, su primera chamba era de ser cantante.
1: Ah, ya.
0: Claro, él era cantante. Anders, cantor, ahí lo encuentran en las redes sociales, allí. El cantor Anders, Ángel Chamba es que se llama, ¿no? Colega abogado, sí, estudió ahí en la UPS ahí. Creo que en la misma promoción, pero él estaba en otro curso, en otra aula, otro paralelo, ¿ya? Tenía dos éxitos, Anders, me parece, más que sonaron en esos tiempos, ¿no? Estamos hablando de qué año.

0: está. Vámonos a la pausa de esta. Abogado, cantor, director municipal de seguridad.
1: No es ni jueves, antes sale el fin de semana. Estamos miércoles.
0: Miércoles recién. Mejor vamos a la pausa a tomar un cafecito.
1: Vamos a la pausa. Regresamos.

0: 19:33.
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2: 19 horas, 43 minutos.

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0: 19:44. ¿Cómo avanza el tiempo? No, ya estamos en el último bloque dentro de la programación correspondiente este día miércoles, en este ombligo de semana, ya cuando el calendario marca 26 de agosto del año 2026. Oye, ya que cuántos días más, cinco días y se termina, ¿no? Este octavo mes del año, el mes de agosto. Así que, bueno, aprovechar el tiempo. Saludos por acá para la gente que reporta sintonía. Tengo algunos saludos pendientes. A ver qué dice y mensaje, ¿no? David Miranda, ¿qué dice? A ver, dice por acá, ya las 19:45. 19:45 dice, mis amigos, buenas noches. Por favor, me pueden pasar ese estado, dice, de velación. Él es mi cuñado, dice, el único tío que tenían mis hijos. Hoy falleció, dice, me dejó en este día de mi cumpleaños este recuerdo para que no me olvide nunca de él. ¿Ve? David Miranda está en la grata fecha de su cumpleaños, pero al mismo tiempo está de duelo. Ha fallecido, dice su cuñado. Nuestras notas de pesar, nuestras condolencias. Ahí le envío, mi estimado Stalin, para poner ahí en pantalla, ¿no? Ahí está la invitación, ¿no? Dice la funeraria Jardines del Edén, en memoria de Juan José Redrobán Sánchez, ¿sí? 26 de agosto del 2026, velación en Salinas, barrio 23 de mayo, sepelio, dice, domicilio homenaje el jueves 27 de agosto, 15 horas, 3 de la tarde, o sea, mañana jueves, ¿no? En el cementerio general de Salinas. Su recuerdo vivirá presente en nuestros corazones. Paz en la tumba de quien en vida fue Juan José Redrobán Sánchez, quien fue cuñado de David Miranda, ¿no? Nuestras condolencias y nuestras notas de pesar para él y para toda la familia. El único tío que tenían sus hijos, dice. Hoy falleció y lo dejó en este día de su cumpleaños, David Miranda. Ese recuerdo para que no lo olvide, ¿no? Para que no se olvide nunca de él y de su cuñado. Lamentable, ¿no? 19:47. ¿Qué más por acá? Orlando de la Cruz. Muy buenas noches, mi estimado abogado Dalton Yagual Borbor y Vanesita Santos. Ya en sintonía, dice. Sí, ya en sintonía. Allá me pasan el dato por acá. Ok, gracias, gracias. Ahí está Orlando de la Cruz, reportando sintonía. Por acá también me enviaron temprano al parecer una resolución de una medida preventiva de suspensión en contra de los jueces, servidores judiciales suspendidos, doctor Juan Carlos Camacho Flores, la doctora Susi Alexandra Panchana Suárez y Silvana Isabel Caicedo Ante, por sus actuaciones como jueces de la Sala Multicompetente de la Corte Provincial de Justicia de Santa Elena. Y ante esto va la pregunta, va la interrogante, Consejo de la Judicatura, Dirección Provincial del Consejo de la Judicatura, ¿ah? ¿Qué hay de cierto que han sido suspendidos los doctores Juan Carlos Camacho Flores, la doctora Susi Alexandra Panchana Suárez y la doctora Silvana Isabel Caicedo Ante, por sus actuaciones como jueces de la Sala Multicompetente de la Corte Provincial de Justicia de Santa Elena? Porque si es así, por acá me envían un documento incluso, ¿no? Pero información oficial de parte del Consejo de la Judicatura, Dirección Provincial del Consejo de la Judicatura, han sido suspendidos. Habría que ver si, no sé si sesionó el día de hoy el Consejo de la Judicatura, porque este tipo de resoluciones las toma el Consejo, el Pleno del Consejo de la Judicatura. Habría que revisar, pero ahí están los antecedentes. Ya la decisión, por la motivación expuesta, el Tribunal de la Sala Especializada de lo Penal, Penal Militar, es una denuncia que han puesto, dice, ante la Fiscalía, ya, contra los jueces de la sala. Entonces significa que la sala se quedó sin jueces, o se queda sin jueces. Declarar que se encuentran elementos para calificar que la actuación de los doctores Juan Carlos Camacho Flores, ponentes, Sucia Alexandra Panchana Suárez y Silvana Isabel Caicedo, antes jueces de la sala multicompetente de la Corte Provincial de Justicia Santa Elena. Dentro de la causa está el número de la causa, se adecúa la infracción administrativa gravísima de error inexcusable, ¿ya? Entonces es un documento que me han enviado ahí varias páginas que tengo que leerlo, pero ya voy a buscar también información de carácter oficial, pero que informe el Consejo de la Judicatura. Informa el Consejo de la Judicatura que es cierto que la sala se habría quedado sin jueces porque se estaría dictando una medida preventiva de suspensión en contra de los tres jueces que integran esta sala acá en la Corte Provincial de Justicia de Santa Elena. 19:49.
1: Hay más mensajes, abogado, que nos comparten acá al teléfono de la estación, el 099-723-1321. Nos comparten unas fotografías y dice, hay un policía que está instalando esto en los teléfonos y mintiendo a la gente solo por una campaña. Esto es ilegal, como siempre siguen mintiendo.
0: Ya, ¿qué están instalando, dice?
1: Están instalando esto, doctor, mire. Ya. Ahí está en la pantalla.
0: Ya, todo al 100%. Eso es campaña política, pues. Eso es relacionado con la organización política de Otto Vera Palacios, pues. Ya, que están instalando, dice.
1: Aparentemente, indica el amigo oyente, habría un policía.
0: Un policía. Un
1: policía que está instalando, dice, esto en los teléfonos y mintiendo a la gente. Solo lo usa por campaña. Dice, esto es ilegal, como siempre sigue mintiendo.
0: Ya. A ver, entonces allí que intervenga el Consejo Nacional Electoral.
1: ¿Ah? ¿Qué es aplicación? ¿Qué? ¿Para ver televisión en vivo? ¿Qué?
0: Sí,
1: es?
0: Serían de estas aplicaciones de streaming, pues. ¿Ya? Que son ilegales, que son gratuitos obviamente, pero que al mismo tiempo son ilegales, ¿ya? Pero que habría un candidato, o quién mejor ya se está instalando, ¿no? Pero esta es la lista que representa la candidatura de Otto Vera Palacio, que quiere llegar a la prefectura de la provincia de Santa Elena. Todo al 100%, dice.
1: 100, el fondo amarillo.
0: Pero mire cómo se llama la aplicación. OTTV.
1: OTTV.
0: ¿Ya? OTTV y la B con letra amarilla del color del movimiento. Entonces, estos políticos creen que la gente es tonta, ¿no? O sea, y que la ciudadanía, el electorado, no, nadie se da cuenta. Lo único que no se dan cuenta es el Consejo Nacional Electoral, pues. O sea, se estaría instalando de manera gratuita esta aplicación de streaming, ¿ya? Que vendría a ser una aplicación ilegal. Entonces, allí tendría que actuar el Consejo Nacional Electoral, que dice que van a fiscalizar, que dice que van a controlar. ¿Ah? Todo al 100%, dice. OTTV. ¿Ya? O sea, hasta el nombre de la aplicación. ¿Ah? OTTV. Todo al 100%. Entonces, ¿qué? En la lista 100 es el Movimiento Únete que está detrás, y el ingeniero Otto Vera Palacios está detrás de esta instalación de estas aplicaciones gratuitas en los teléfonos móviles. Pregunto. ¿Ah? Dice, están instalando este canal a las personas en los teléfonos mintiendo solo por campaña. Eso es un canal ilegal, así como mintió cuando iba a dar las laptops. Ah, sí, ¿se acuerdan? Pues cuando el que ofreció que iba a dar laptop, ¿ya? Y nunca cumplió. Una vez que perdió, nunca cumplió. ¿Ya? OTTV se llama la aplicación. OTTV. Ya voy a buscar si queda ahí. A ver si le instalo en mi teléfono, a ver qué. ¿No?
1: ¿Qué le sale?
0: ¿Qué resulta de instalar esta aplicación? 19:53. Ahí está la alerta para el Consejo Nacional Electoral.
1: Así es, la ciudadanía comparte las fotografías, ya también es trabajo del Consejo Nacional Electoral verificar todo lo, obviamente, lo que se está compartiendo. Acá hay otro mensaje, buenas noches, licenciado abogado Dalton, ¿cómo está? ¿Qué se sabe del accidente del empleado de CENEL en el CAT3 en Santa Elena?
0: Así, eso me enviaron temprano.
1: Todo, sí, sobre que estaba haciendo un trabajo y al parecer recibió una carga, ¿sí o no?
0: Eso fue hoy.
1: Yo observé eso el día de hoy.
0: ¿Sí? Sí. Eso fue hoy, ¿ya? Sí, me enviaron por ahí un capture sobre... incluso ahí a veces que le envío.
1: Sí, pero acá también déjeme terminar el mensaje. Dice, todo está caro en el mercado, abogado. ¿Quién controla? Ya estamos de merienda, filete de albacora con patacones y café.
0: ¿Ya?
1: Don Juan Diego Lascano.
0: Saludos para don Juan Diego Lascano Terán. Ahí le envié el link donde está, donde se observa, ¿no? Hay un video donde unos trabajadores de la CENEL serían, pero yo quisiera confirmar si eso fue hoy, por ahí se observa un cuerpo sin vida, ¿no? Una persona allí. Ah, pero tiene de un medio. Una persona que la van bajando allí ya. Una persona que se habría electrocutado. Trabajadores de CENEL. ¿Qué hay de cierto? ¿Hay un comunicado oficial de la CENEL también de eso? Al parecer me pasan el dato por acá que sería en el K3. Yo quisiera corroborar esa situación, ¿ah? Corroborar esa situación. ¿Qué dice la gente del K3? Saludos cordiales que allá también nos escuchan. Allá también escuchan La Verdad Sin Mordaza. ¿Y qué ha pasado por allá? Ahí me envían un video donde al parecer un trabajador de la CENEL se electrocutó el día de hoy. Y ahí hay un video donde lo van bajando allí. Entonces, aunque veo ahí unos chalecos ahí de una empresa, porque estos trabajos los hacen estas empresas tercerizadoras, ¿no? Ya, ¿qué más? Oiga, ¿sabe qué? No sé si se acuerda que al inicio del noticiero nos pedían sobre el último, ¿qué? La última hazaña, ¿qué era del CNE? El último
1: pito. La última joyita.
0: La última joyita, el último pito, iba a decir yo, del CNE. Es entonces, no sé si se refería a al audio. Ahorita en cambio, me imagino que se refieren al un audio, un micrófono abierto que captó, dice, a la vicepresidenta del CNE, Estela Acero, preguntando: ¿a quién le damos el Guayas? ¿Ah? Durante una sesión del organismo electoral, y ahí está video de eso, ¿eh? Estela Acero, déjame ver si está el video. Y ahorita, ese es el último escándalo del Consejo Nacional Electoral. Se olvidó que de apagar el micrófono, tenía abierto el micrófono, y preguntó: ¿ah?
1: ¿A quién le damos?
0: ¿A quién le damos el Guayas? ¿Ah? Mire cómo se reparten, ¿ah? A mí me dieron nombre de la provincia de Santa Elena, ¿a quién le pertenecería? A mí sí me dieron nombre, no digo porque obviamente eso, pero a mí me dieron nombre que la provincia de Santa Elena, el nombre a quién le pertenecería de los consejeros del Consejo Nacional Electoral, a quién le pertenecería la provincia de Santa Elena. Por eso es que algunos andan por allí confiados de su campaña, porque al parecer están confiados de que si no ganan en las urnas, a lo mejor han de ganar en el CNE. Digo yo, no sé, no me crean. 19:57.
1: Pone en duda la voluntad popular.
0: Así es. Pero no ha salido, en la prensa nacional no ha salido, oiga. Doña Estela Acero, ese audio ahí, pero en las redes sociales sí, ¿no? Allá es que es con H, creo. Estela Acero.
1: A ver, en CNEL, abogado, información del Guayas, del Oro, información de Guayaquil, información de el Oro nuevamente, información de sucumbidos, no. En Santa Elena, no.
0: No, no hay, ¿no?
1: No.
0: Ya. Por eso digo que habría que corroborar eso que me enviaron.
1: Santo Domingo, Manabí, no. De acá de Santa Elena no hay información. En CNLP.
0: Ya. Estela Acero, no sale, oiga, nada de ese supuesto audio, pero ese es el último
1: hit. Grito.
0: El último hit, el último grito, no sé, ya, del CNE, Consejo Nacional Electoral. Bien, ¿qué más por acá?
1: ¿Usted quiere el video?
0: Sí, a ver.
1: Ya, aquí se lo envío.
0: Ah, ya, sí, porque la prensa nacional no ha sacado nada todavía, oiga, qué raro, ¿no?
1: A ver, déjeme ver.
0: Pero en redes sociales sí está, en medios digitales sí está. Y en la prensa nacional lo estoy buscando y no hay nada, no hay nada. ¿Sí? A ver qué dice por acá. Los mensajes que están pendientes. El doctor José Manuel Pereiro Pozo. Saludos cordiales, magíster y licenciada. Lamentable que en el extranjero se enteran de la inseguridad en nuestra provincia de Santa Elena, en especial en nuestro cantón La Libertad, y que las autoridades aquí ni idea tienen de la problemática. Cuando todos aquí sabemos, esto es el pan de cada día, años diciendo lo mismo de siempre, el tema de la inseguridad perjudica el turismo a nivel local, nacional e internacional, ahí están ya los resultados. Que la inseguridad en nuestra provincia está impecable y el extranjero está bien enterado, ojo, y las autoridades aquí nada de nada, dice.
1: Ya le envié el video, Stalin.
0: Ya, ahí está, a ver. Claro. Sí, con audio. Aquí se le escucha la concejal, le dice: ¿a quién le repartimos Guaya? Algo así.
2: existe alguna observación correspondiente al texto informe en la presente reinstalación. A no existir observaciones, señora secretaria, consejera Estelantero, está abierto su micrófono.
1: ¡Come tierra, señor Jesús!
0: ¿A quién le damos el guay?
1: Sí, ve la cara que pone. La cara de tragedia, se ahí la embarré.
0: ¿Sabe que yo no sé, no? Este actual Consejo Nacional Electoral, ahora con la presidencia del señor Cabrera, yo no sé, en tan poco tiempo está dando más de qué hablar de los 8 años de la doctora, de la señora Tamay. En tan poco tiempo ya lleva como 3 escándalos. La señora, la consejera Estela Acero, ¿a quién le damos guayas?
1: ¿A quién le damos
0: guayas? No tienen ni a quién a darle, no tienen, creo que no tenían ni a quién darle guayas. ¿Ah? Cuando quieran, no sepan a quién darle Santa Elena y...
1: Mándamela a mí.
0: Para enviar la carpeta y... ¿Ah? ¿Sí o no? Cuando no sepan a quién darle Santa Elena, me avisan. ¿Ah?
1: Terrible.
0: Para postular.
1: Terrible, señor. ¿Ah?
0: Pues eso digo, yo no sé, yo pensé que esta actual directorio, ahora a la cabeza del señor Cabrera, yo pensé que iba a ser una donde en tan poco tiempo ya está dando mucho de qué hablar. A ver, Mónica Meregildo, buenas noches, abogado de alto, licenciada Vanesita, saludando de la Virgen del Carmen, gracias como siempre. Jorge Mero, saludos y escuchando el noticiero, una excelente noche, licenciada Vanesita Santos, abogado alto en Yagual, activo como el colectivo. Jacinto Malavé, saludos desde Atahualpa, que ya no haya balaceras en Atahualpa, oiga, saludos para Jacinto Malavé. Pedro Tigrero, buenas noches, saludos desde José Luis Tamayo, Barrio Centenario. Carlos Asunción, saludos abogado y licenciada desde José Luis Tamayo, Barrio Paraíso, allá, Barrio Paraíso, ¿no? El ingeniero Arturo Gustavo Benavides Rodríguez, como siempre conectado a la distancia, ¿no? Marzán, buenas noches abogado, dice, en TikTok está el video de la repartición, allá, cómo se reparten ahí el país, la provincia, a través de los señores consejeros del CNE, ¿no? ¿Quién más por acá? Carlos Asunción, pulgar arriba. Ya había leído ya esto, todos los mensajes. Nos vamos, ¿no?
1: Así es, abogado. Una bendecida noche para usted y para todos nuestros seguidores. Que lleguen, pues, a quienes andan todavía fuera de sus hogares, que lleguen con bien. Mañana, si Dios lo permite, el jueves antesala del fin de semana, estaremos ya nuevamente compartiendo con ustedes.
0: Sí, señor, gracias. Que la pasen bien. Excelente noche. Descansen. Dios mediante, nos reencontramos el día de mañana con más aquí en La Verdad sin Mordaza. Hasta mañana.

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1: 20 horas, 2 minutos.
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3: 20 horas, 4 minutos.
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0: Cristo bendiga la misa, Cristo bendiga el altar, Cristo bendiga a todos mis hermanos que en estos momentos me van a escuchar. ¿Qué tal, mis queridos oyentes del alma? Reciban un abrazo fraternal de este servidor Miguel Arcángel frente a estos micrófonos en vivo y en directo, llevándoles el programa número uno en sintonía. El programa que lo escuchan en todos los recintos, el programa que lo escuchan en todas las comunas, el programa que lo escuchan en todas las casas aquí en la provincia de Santa Elena, también allá en la provincia de Manabí, también están escuchando este lindo programa. También a todos nuestros hermanos y hermanitas que nos escuchan a través de esta prestigiosa emisora en el Guayas. Tenemos mensajes, ya están mandando los mensajes al 0993-99-2365, 0993-99-2365. Tenemos un mensaje de San José. Dice: hermano Miguel Arcángel, me dirijo a usted para decirle qué es lo que está sucediendo. Mi esposo se ha ido de la casa y no quiere saber nada de mí ni de los niños. Tengo tres niños y él se ha olvidado de ellos. Dígame qué está pasando. Mi querida amiga de San José, haciéndole un estudio, me doy cuenta que su esposo está enamorado. Él venía andando con una vecina hacía aproximadamente 3 meses y esta vecina le mandó a hacer un entongamiento y se lo ha llevado. Yo le voy a aconsejar a usted de que venga lo más pronto posible aquí a mi templo de consultoría, porque tengo que sacarle una maldad, ese daño, esa porquería, para que él regrese al hogar lo más pronto posible. Así te contesta Miguel Arcángel, rey de corazones rotos. Recuerden, mis queridos hermanos del alma, que ustedes no están solos. 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Porque cuántos hermanos estar ahí, todos los días me llaman, todos los días me mandan mensajes, pero no vienen. ¿Sabe por qué? Están alimentando más el daño, están alimentando más la brujería, están alimentando más la hechicería, y por eso es que estos hermanos no vienen. ¿Por qué? Porque puede más el demonio que su misma salud, su mismo bienestar. 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

0: Bueno, seguimos adelante en el programa número uno en sintonía. Muchos hermanos nos están llamando, muchos hermanos nos dan del testimonio de agradecimiento, como estos hermanitos que van a escuchar en estos momentos, dando el testimonio a Miguel Arcángel.
1: Nos encontramos en el Centro Mayor de Miguel Arcángel, tenemos una hermana. Hermana, ¿de dónde viene?
2: De Loma Alta.
1: De Loma Alta. Cuéntele a todos los oyentes cómo llegó usted aquí donde Miguel Arcángel.
2: Pues yo llegué, ya tenía 2 meses sin poder comer, nada, hasta con el agua me atoraba, pero vine donde Miguel Arcángel y en 2 días ya pude comer con tranquilidad y todo, con la fe de Dios.
1: Con la fe en Dios. ¿Y cómo se siente ahora?
2: Pues ya me siento mucho mejor, gracias a Dios, gracias a Miguel Arcángel que me pudo curar.
1: Aquí tenemos la madre de ella. Cuente, hermana, cómo llegó su hija.
3: Bueno, pues yo también, yo soy la mamá de ella y me siento agradecida con Miguel Arcángel porque él, gracias a Dios, nos dio fuerza para seguir adelante porque ella de verdad no podía comer.
1: Bueno, así como esta hermana, son miles y miles de oyentes que están dando el testimonio de agradecimiento a Miguel Arcángel, porque la fe es la que puede y la fe es la que salva a la persona.
0: 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Usted, mi querido hermano, mi querida hermanita, de que ha dañado el hogar, que ya en ese hogar no hay tranquilidad, que el hombre se ha ido de la casa, que la mujer se ha ido de la casa, se han separado sin saberse por qué, es la hora de que usted venga a una consulta con Miguel Arcángel, rey de corazones rotos. Seguimos con testimonios de gente agradecida a Miguel Arcángel.
1: Bueno, estamos en la casa de la suerte con un amigo. Hermano, ¿cómo está? Usted viene a agradecer que su señora se curó. ¿Qué era lo que ella tenía?
4: Tenía un taco en la garganta que no la dejaba. Gracias a Miguel Arcángel, mi señora está bien.
1: ¿Cuánto hacía que tenía este taco? ¿Cuánto hacía que no podía comer ella?
4: 2 meses.
1: 2 meses. ¿Y qué le decían los doctores?
4: Que no tenía nada.
1: Que no tenía nada. Hoy, gracias a Dios y a Miguel Arcángel, se ha curado. ¿Qué le dice usted a los oyentes que están escuchando? ¿Qué le dice usted a los oyentes que ella se curó?
4: Que sí, que... que se hagan ver.
1: Bueno, que el Señor lo bendiga, lo veo un poco nervioso, pero así es la vida.
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Adelante, adelante, que la luz que va adelante es la que nos alumbra, porque el Señor está con nosotros en cada momento, en cada pensamiento y en cada instante. 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A todos nuestros hermanitos que me llaman y me dicen: hermano, ¿cuánto vale la consulta? La consulta vale $10. Si usted es pobre, pobre queda. Si es rico, rico queda, mi querido hermanito del alma, pero queda con salud, bienestar y mucho progreso. Una cartica, no, esto es un mensaje que nos envían del Morrillo. Atención, el Morrillo. Dice: hermano Miguel Arcángel, quiero que me diga qué es lo que está pasando en mi hogar. Mi señora mantiene de mal humor. No podemos dialogar. Yo llego y ella es de mal humor, le duele la cabeza y se está secando. Ayúdame, mi querido hermano Miguel Arcángel. Bueno, el hermano de Morrillo, le voy a decir, su señora lo que tiene es una maldad que le han hecho. Ella se le perdió una ropa interior, una fotografía, y a través de esta ropa interior le están trabajando con una magia negra. Porque hay un hombre ahí en Morrillo que siempre ha mantenido enamorada de ella. Y él juró que si no era de ella, no iba a ser de usted tampoco. 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

0: 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Bueno, mis queridos hermanos del alma, se me terminó el tiempo, me queda para decirles que la paz de Dios reine en todos los hogares, que la dicha y la felicidad esté con ustedes, en el nombre del Padre, del Hijo, del Espíritu Santo, amén. 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
1: Horas, 19 minutos.

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muy buenos días al mundo entero que nos acompaña por la www.antena3radiotv.com. Oiga, un jueves espectacular, viernes chiquito el día de hoy, sí, sí. Ajá, se levantaron con todos esos ánimos, se levantaron ahí todos, gracias, con gracias, todas gracias. Las ganas. Sí, sí, usted es el principal, el que se levantó con esas ganas, con esas fuerzas, con el que dijo el día de hoy lo voy a hacer, el día de hoy voy a lograr mis objetivos, el día de hoy voy a hacer lo que tanto quiero hacer, ¿sí? Al personal que dijo, wow, sí, hey, hoy es todo, que vaya levantando la manito, pero claro, siempre tiene que agradecer a papito Dios por ese día espectacular, por esta mañana maravillosa, por esta mañana perfecta. Hay que decirlo así, directamente así, hay que decretar lo que va a ser una mañana inolvidable, una mañana espectacular, una mañana llena de sonrisas con la bendición de papito Dios. Oiga, esperemos y vamos a pedirle con muchas ansias que nos siga protegiendo, que nos siga bendiciendo, que siga protegiendo la linda tierra prácticamente, o prácticamente nuestro querido Ecuador. Directamente decirle para todo el mundo entero, tantas cositas que estamos pasando, tantas cositas que estamos viviendo acá en el planeta Tierra, oiga, que hacen dar miedo. Pero mira, hay que tener la fe, hay que tener a papito Dios siempre en nuestros corazones y en cada palabra que digamos. Así que, por favor, no abandonemos. Siempre Él nos escucha. Por ahí dijeron, no, que estoy aquí. No, no, por favor, siempre nos escucha. Tengamos nuestras oraciones a lo que despertamos y a lo que nos acostamos. Así que, por favor, pedimos por el pan de cada día, por la guía, pedimos por la salud, que nos siga bendiciendo, que nos siga fortaleciendo y que nos siga

saludos por todo el personal que ya está en sintonía de la 91.7. Oiga, 5 de la mañana con 21 minutos. Y por acá también damos la cordial bienvenida a nuestro compañero de labores que viene a, dice, dispuesto a todo. Viene dispuesto a todo. Hoy se abre, señoras, dice. ¿Qué pasó? No, ya levántelo. Señor Warwitz, golpee la puerta y ir a la cabina número 1, por favor. ¡Ah! ¿Qué es lo que está haciendo? ¿Está comiendo o está durmiendo? No, yo golpee. Golpee la puerta. Puerta, póngame un poquito de aceite, por favor. Póngamele aceite a esa puerta. Ahí despierta. Sí, levántelo. Ya, papito, ya, papito, levántese.

0: otra vez. Claro, oiga, cuando uno abre los ojitos, dice, o sea, prácticamente uno vuelve a nacer. Uno vuelve a vivir. Y uno dice, claro, aquí estoy de nuevo. Papito Dios, y se encomienda, papito Dios, ¿verdad? Así lo hacen los choforcitos carreteros, así lo hacen las amigas amas de casa, así también lo hacen aquellas trabajadoras, aquellos trabajadores que salen a diferentes oficios, a labores cotidianas, ahí están levantándose con la bendición de papito Dios. Y en este momento, oiga, se vienen los choforcitos carreteros. Se viene este himno que a todos ellos les encanta, ¿sí? Ahí estamos saludando desde ya, ¿sí? A mi estimado Jorginho Suárez, que desde muy tempranito también estaba enganchadísimo a la 91.7, por acá nos escribió. Ahí estaba esperando con muchas ansias la bonita programación del Rico Mañanero. Así que saluditos cordiales a Jorginho Suárez, a Jorgito Mero. Por acá también saludamos a George Lino, que también nos dice, oye, buen día, ya activos desde las 5 de la mañana. Dice, ya son las 5 de la mañana. Ya son las 5 de la mañana y todavía no entraba la coqueta. Es que el avión todavía no aterrizaba y se fue a otro lugar y después ya vino por acá. Pero bueno, aquí ya estamos con la bendición de papito Dios. ¿Quién más también? A ver, permítame, por favor. Ahí también saludamos a don Ramoncito Mirabal, también que es otro choforcito carretero que le envía el saludo cordial. Tu querida y amada esposa.
1: ¡Pero mi suegra!
0: Ahí está la señora Roxy González. Dice, olis, olis, buen día. Saluditos, querida coqueta. También saluditos para el mejor DJ Jefferson Vera.
2: Así dicen.
0: Bendiciones y un saludo muy especial a mi querido y amado esposo. Que ya está laborando, que papito Dios me le guíe por buen camino para que regrese con bien a casa con felicidad y que llegue con todas las ganas. ¿Sí vio? Ajá. Ahí está la señora Roxy González. Hoy es todo, don Ramón. Póngase pila, póngase pila. ¿Qué más dice por acá? A ver, ahí está también don Juan del Peso. El pato loco que se ha perdido, que yo no sé qué le ha pasado al pato loco, que por ahí recién se reporta. Cuac, cuac, cuac, cuac, muy buenos días. Desde Miami, ya de salida en la L, dice, para la L. Bendiciones a todos los oyentes de Antena Península. Así que saluditos cordiales ahí también para el pato loco Juan del Peso. Pedrito Asensio también nos dice, muy buenos días, coquetita, ya dice. Lo mismo para el señor DJ, bendecido día. Ajá, reportando sintonía, familia Asensio Villón. Ay. Oiga, y por acá también está, pues, el Fabi del 1445 me dice que se cayó de la cama. Se cayó. Para mí que le botaron de la cama. Hicieron. Y dio la vueltita y se cayó al piso. No, no, no, mentira, no, mentira. No, decía de trabajar desde muy tempranito. Así que saluditos cordiales ahí al Fabi. El besito maravilloso que le enviamos ahí en cualquier lugar que se encuentre. No sabemos si está acá en La Libertad. No sabemos si ya está en Salinas. No sabemos si ya está rumbo a Santa Elena. O qué tal se le salió una jugosa rumbo a la ciudad de Guayaquil. Pero ahí está en sintonía de la 91.7. Lo más importante, señoras y señores, que vamos a escuchar este himno maravilloso dedicado para todos los chofercitos carreteros, que son como un himno prácticamente. Así que súbele el volumen, señoras y señores. DJ, por favor, póngale play.

0: Homero, vete a otra parte. ¿Sí o no? Así le dijeron a Esteban.
1: ¡Sí!
0: Mejor no lo voy a nombrar porque si no se siente...
2: Así dicen.
0: Sí, sí, así dicen. Se siente triste, melancólico y... Yo no quiero que... No, una pista. Es un amigo taxista. Ya tiene pito, sí, eso sí. Eso sí. ¿Qué cosa? ¡Ah, tú no vuelves! ¡Ah, ya volvió! O sea, le dijeron así y ya regresó. Oh, todos vuelven. Por eso dijo alguien, todos vuelven. No diga nada, no diga nada. Después van a sentirse mal algunos. Todos vuelven. Ah, con razón, pues lo tienen agregado.

Yo lo único que digo, no deberían tener al pasado ahí en sus contactos. No deberían tenerlo. No, ¿qué ayudante? Tampoco ayudante. Nada de refuerzo, nada. Vuelve y

ahí está la familia Asencio Villón en la Nueva Jerusalén 1. Saluditos cordiales ahí para Pedrito. ¿Quién más está por acá, por favor? Buenos días, bendiciones, amiga. Ya estamos activos. Ahí está Javier Tomalá. Saluditos cordiales. Ahí, ¿dónde se encuentra, amigo? ¿Dónde está trabajando? Encuéntelo, coméntenos en ese momento, ¿ya? ¿Qué dice por acá? Oiga, a ver. Ahí está Johnny Arroyo, dice, con el rico mañanero, con la coqueta de la radio, Antena 3 Península, 91.7, la mamá de las radios. Y está full volumen, Johnny Arroyo. Me encanta esa imagen. Me encanta esa imagen, que me la voy a pasar. Me la voy a pasar. Sí, porque no puedo estar dando mi número. No, ya no puedo estar dando mi número. No. A duras penas.

0: favor, Pepe, sácalo. No me lo pongas todavía, creo que tengo puesto todo otro. Y hace mucha interferencia. Ajá. Ahora sí, póngmelo ya. Póngmelo despacito. ¿Qué nos dice por acá, mi estimado Diony Arroyo? Pónchale, por favor.
1: Hola, aquí estamos escuchando el Rito Mañanero con la coquetita de la radio. ¡Qué viva! ¡Qué feliz que me siento! Escuchando mi radio, la 91.7 FM, la mamá de la radio, por supuesto que sí. ¡Qué linda música que pone!
0: De Johnny Arroyo, saludito, ve, se ganó muchos besos. Oiga, se ganó muchos besos. Por acá también está otro de los chofercitos carreteros bien activos con nosotros y fiel, sobre todo fiel. Ahí está Paulo Sánchez. ¿Qué nos dice Paulo Sánchez? Pónchale, por favor, ¿qué nos dice?
2: Cordiales 7-3 coquetitas, señor DJ.
3: Al fariseo.
2: Bueno, aquí recién saliendo al martillo con la bendición de Dios, coquetito, como todos los días, llamamos por Miami, escuchando el programa Rico Mañanero, como todos los días, con la 91.7. Bueno, coquetita, feliz jueves, coquetita.
0: Feliz jueves para usted también, mi estimado Pablo Sánchez. No entiendo que por qué me le dicen así. No entiendo. Aquí esa palabra no debería existir. No. Mañanero, es felicidad, es mucha emoción, muchas sonrisas, mucho. Yo quiero halagarlos a todos ustedes. No me le pongan así. Esa palabra bórremela de mi diccionario. Bórrele de acá del diccionario del Rico Mañanero, por favor. Esa palabra no tiene que existir. Así que, abogado, no me vuelva a decir esa palabra, por favor. ¿Quién más está por acá con nosotros?
3: Fariseo.
0: La máquina, ¿no? Uy, se me salió, disculpe, se me salió el aire. No me clave, por favor. ¿Qué dice por acá? Activos en Miami, amiga. Ahí está Javier Tomalá. Ajá, así que saluditos cordiales. Creo que anda en el taxi, amigo, ¿verdad? Coméntenos. Es que no sé. La vida, según la bolita, anda en un carro. Acá la bolita de Jefferson que estoy viendo. Déjame cogerlo, acomodarlo por el otro lado. Ya ven. Yo veo que anda en un carro, pero no sé si es taxi. Así que dígamelo, mi estimado Javier Tomalá. ¿Quién más? A ver. Oiga, ya en pocos minutos estaremos en la transmisión en vivo. Recuerda que tienen que solicitar tu tema. Hoy se abre el huequito. Vamos a continuar, señoras y señores, 5 de la mañana.

cariño, así que voy a seguirlo tratando. Pero más adelante abrimos el huequito. Sí, vamos a continuar, señoras y señores. 5 de la mañana con 59 minutos. 5 de la mañana con 59.

0: 6 de la mañana. 6 minutos. 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
1: 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Aquí martillando.
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1: 6 de la mañana, 8 minutos.
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0: 6 de la mañana. 8 minutos.
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0: 6 de la mañana. 8 minutos.

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minutos. No me vieron, ¿verdad? No me vieron. Ahí me ven, mira, ahí me ven. Espérate, escucha, escucha. Ahí me ven, ahora no me ven. Ahí me ven, ahora no me ven. Ahí me ven y ahí sí me ven. Sí, ahí sí me ven, nomás suficiente, señoras y señores. Oiga, qué lindo. Ahí no me ven, sí me ven, no me ven, sí me ven, sí me ven, no me ven. Ahí estoy cantando, sí me ven, no me ven. Sí me ven, no me ven.

0: 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El día de hoy, feliz y contenta, señoras y señores, por este jueves antesala del fin de semana, viernes chiquito. Ay, con ese viernes chiquito que vamos a hacerlo como se debe. 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Así de fácil y sencillo, señoras y señores. 6:15. Vamos a continuar en este día espectacular. Sí, continuamos, señoras y señores. ¿Ya está listo? ¿Ya está preparado? ¿Ya está ubicado? Ya en este momento abrimos el huequito de Jefferson Vera.
1: El huequito, dice, eso ya no es huequito, ese es un socavón de Jefferson Vera.

0: pasar, pues.
1: ¿Ah, en serio? ¿Está haciendo publicidad a alguien entonces? Cuidadito, Johnny Arroyo, no te vayas a cruzar, por favor. ¿Qué dice por acá? Katy Castro, tenemos otra notita de voz. ¿Qué nos dice la chinita?
2: Hola, mi coqueta.
1: Pepe, aquí dice la chinita. ¿Quién es? Soy un hombre. Sí, está bien. Ah, ya, está bien. Pónchale entonces, a ver.
2: Hola, mi coqueta. Muy buenos días.
1: Ay, ya, disculpe.
2: Buenos días. La mamá de la radio. Una de Noé Morales, por favor, ya que están poniendo rocoleras.
1: Claro, ya hace rato estaban saliendo las de Noé Morales, mi estimada Katy Castro. Bueno, vamos a continuar, señores.

0: querido. Ahí sí, señoras y señores. Nos vamos, oiga, con este, con esta dulzura, con esta felicidad, con esta. Así como iniciamos la programación, con mucho amor, con mucho entusiasmo, con muchas ganas nos estamos yendo, ¿no? Hay que decirle, sí, complació a todos, ¿verdad? A todos. Que me levante la mano y que me diga, no, a mí no me complació. A ver, uno, dos, a todos se complació, a todos le complacieron, ¿sí? Ajá, el vecinito recién conectándose a la 91.7, dice el vecinito Jackson González, ya se viene el informativo satelital, ¿qué dice por acá? Tienes toda la razón. Acá mi compañero estuvo visitando mi linda tierra, José Luis Tamayo, que hasta estaba prestando cargador de iPhone. Todos no tenían cargador, solo tenían cargador tipo C. Y él estaba la niñando que sí quiere un cargador iPhone. Bueno, nos estamos despidiendo, señoras y señores. Ya está acá con nosotros el licenciado Zuli Sánchez. Esperemos en pocos minutos esté el licenciado Javier Reyes y Pan. Un saludito para mi hijo y para mi nieto. Pero mándeme el nombre rapidito, rapidito, rapidito, por favor. Conectado de las 5 de la mañana, me dice mi estimado Jackson González. A ver, un saludito para mi hijo y para mi nieto. Sí, de parte de Freddy y Lucas. ¿No me pasa? Nos estamos despidiendo, ¿sí?
1: A ver, rapidito.
0: Es el licenciado, un ratito, por favor. Un ratito, un ratito. A partir de las 14 horas nos veremos en el programa No Se Apene. A la pregunta del millón es, ¿hacemos o no hacemos programa el día sábado? ¿Qué dicen ustedes? Esperaré los comentarios, esperaré los mensajitos. Si desean que estemos nuevamente en el programa del día sábado, dependiendo de ustedes. Ah, ya. Saluditos para el hijo y para el nieto de... Ya viste los mensajes, ya la caché, mi estimado Freddy Lucas. Nos vamos, señoras y señores. Bendiciones para todos ustedes. Claro, besitos maravillosos. Como siempre les digo, hagan el bien sin mirar a quién. Y muchas gracias a quien nos acompañó en controles el día de hoy.
2: Al que está en controles, al Chiquis Baby.
3: DJ. DJ Jefferson Vera. DJ Jefferson Vera.
0: Nos vamos, nos vamos. Bendecido día. Chao, chao. Feliz jueves. Tarde sala de fin de semana.
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0: 7:03.
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2: 7 horas, 5 minutos.

0: perfecta. 7:05. 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
1: 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Andamos recorriendo las calles de la provincia de Santa Elena a full volumen.
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malvados oyentes y amigos, ¿cómo están? ¿Cómo les va? Buenos días, buenos días, buenos días, buenos días. Buenos días, provincia de Santa Elena. Aquí estamos ya listos en este día jueves.

0: canción de Daddy Yankee, ¿eh? Hermosísima canción de Daddy Yankee. Hay que sonreírle a la vida, agradecerle a Dios por este nuevo amanecer. Hoy ya jueves, estimados amigos, el calendario sigue su marcha y hoy estamos 27 de agosto del 2026. Antesala al fin de semana, estimados amigos y oyentes, ya jueves, por ahí algunos le dicen viernes chiquito, ya mañana cierra una semana con la bendición de Dios, si así lo permite, quienes lo hacemos de lunes a viernes, y así sucesivamente, oyentes, el calendario seguirá su marcha. El día de hoy, muy contentos también de poder estar con ustedes, saludando, como ya es de costumbre, a cada uno de los amigos, a cada uno de los ciudadanos que ya están en sintonía de la 91.7, en sus hogares, ya de pronto en sus lugares de trabajo, acudiendo a dejar a los chicos a los planteles educativos, otros saliendo de los mismos, de pronto algunos recién se están levantando, hay nuestras amiguitas, ya se están alistando también para dirigirse a sus lugares de trabajo, algunos salen también de las mismas, quienes tienen guardia, quienes son guardias, quienes tienen horarios rotativos, la gente de nuestro portal también, www.antena3radioytv.com, sin duda alguna ustedes son súper importantes para que nosotros podamos estar también aquí. Ya lo saben, queridos oyentes, nuestras líneas habilitadas, desde ya se las doy a conocer, el 099-723-1321 y el 099-990-1011. Sí, envíe ya su reporte de sintonía, envíe novedades que se estén presentando, tiene problemas de alcantarillado, tiene problemas de agua, tiene problemas de energía, envíenos que nosotros tratamos también de poder canalizar para brindarle la ayuda de manera oportuna. Y usted, padre, ¿cómo ha estado? ¿Todo bien? ¿Durmió bien? ¿Sí? ¿Descansó bien? ¿Sí? Secretario, ¿usted cómo está? ¿Todo bien?
1: Así dicen.
0: Ah, ya, sí, lo veo el secretario. Guapo el día de hoy. ¿Qué se ha hecho, secretario? Se ha bañado, dice. No, abogado, le dije al secretario, por favor. No se ande usted atribuyendo piropos que no se los digo a usted, sino que el secretario. ¿Eh? Cuidado usted, abogado. Vamos con el padre José Antonio, que ya está con nosotros. Buenos días.
2: Buenos días, compañeros. Les saluda a padre José Antonio Guerrero. En esta ocasión, quisiera compartir con ustedes la necesidad que tenemos todos de orar, es decir, hablar con Dios. Pero aunque hay diferentes maneras de orar, porque podemos orar pues mentalmente, podemos orar también de manera vocal, con nuestros cánticos podemos orar, pero qué necesario es de que nosotros aprendamos a orar como el Señor nos enseñó. Nos enseñó también a dirigirnos de manera vocal. Dijo, cuando oren, díganle, Padre nuestro que estás en el cielo. Tal vez tú también has aprendido desde niño a orar, cuando te enseñaron la oración del ángel de la guarda, o cuando te enseñaron el Padre nuestro, el Ave María. Son oraciones que te permiten conectarte con Dios. Así como en los diálogos fraternos que podemos tener con nuestros amigos, pues vale la pena el diálogo, porque ahí nos abrimos, exponemos lo que sentimos, y Dios de esta manera pues hoy quiere también enseñarte y motivarte a que no dejes de utilizar las oraciones, que pueden ser incluso muy sencillas, como las jaculatorias, por ejemplo, decirle, Señor, yo creo en ti, Señor, yo te amo, Señor, gracias por el nuevo día. Atrévete a hacer oración y verás que tu vida seguro va a mejorar. Muchos que han empezado a hacer oración, pues han dado testimonio de esto, como Juan el Lechero, por ejemplo, que todos los días le decía simplemente, Señor, aquí estoy, Juan el Lechero soy, y luego pues iba a su trabajo. Tú también aprovecha en este nuevo día para incorporarte en la oración.
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4: 7:17.
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0: En Nepal, cifra de muertos por el deslave en la frontera sube a 289 y rescatistas buscan a más de 1.300 desaparecidos.
1: Titulares.
0: En cuanto al fenómeno del Niño, Secretaría de Riesgos menciona, tenemos asignados 650 millones para responder a esta emergencia.
1: Titulares.
0: Y ahora, sí, audiencia contra Abdalá Bucaram es declarada fallida por cuarta vez. Expresidente permanece en UCI. Policía Nacional justamente menciona de un operativo que se sigue efectuando denominado Apolo 28, pero droga en carros con doble fondo y avionetas que iban desde Durán a México. Así operaba la red de los lobos en alianza con el cártel Jalisco Nueva Generación.

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1: 7:19.
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A nivel internacional, Meta limitará Instagram a adolescentes. Meta e Instagram tendrán nuevas reglas para adolescentes en Estados Unidos. Oiga, buena hora. Y en Ecuador, su aplicación será inmediata. Es buena noticia. Meta alcanzó ayer un acuerdo de hasta 18 mil millones de dólares para resolver litigios en Estados Unidos que acusaban a la compañía de diseñar Facebook e Instagram con fusiones capaces de fomentar la adicción entre niños y adolescentes. El pacto incorpora límites de uso, restricciones nocturnas y nuevas medidas de seguridad para menores. Los cambios, sin embargo, no se aplicarán automáticamente en Ecuador. El acuerdo responde a litigios en Estados Unidos y todavía está sujeto a aprobación judicial. Especialistas consultados consideran que su impacto en el país podría producirse posteriormente si Meta extiende estas medidas a otros mercados o si avanza con regulaciones similares. Meta e Instagram cambian reglas para adolescentes. ¿Qué pasará en nuestro país? Una de las principales modificaciones, escuchen, será un límite predeterminado de 2 horas diarias para adolescentes. En las aplicaciones de Meta, los padres podrán autorizar cambios a esta restricción. También habrá un bloqueo nocturno entre las 00 horas y las 6 de la mañana. Reducción

directa para este país, una cuenta adolescente no necesariamente tendrá mañana las mismas restricciones que una cuenta en Estados Unidos, señala. Sin embargo, Vera considera que este tipo de decisiones puede convertirse en un referente para la industria tecnológica global y llevar a las compañías a revisar sus modelos y diseños de seguridad. Oyentes nuestros, Meta limitará Instagram para adolescentes. Las restricciones también llegarán a Ecuador.

0: minutos, estimados amigos, 7:25. Realmente los videos de lo ocurrido justamente en Nepal son contundentes, ¿no? Y nos dan, bueno, aparte de que nos da mucha tristeza, ¿no? Consternación lo que sucede, lamentable, porque la cifra de muertos por el deslave en la frontera sube a 289 y rescatistas buscan a más de 1.300 desaparecidos. El deslave que arrasó el miércoles varias localidades en la frontera entre Nepal y la región china de Tíbet deja hasta el momento 289 fallecidos, según el último informe de las autoridades este 27 de agosto, mientras que China reportó 3 muertos y más de 1.300 personas permanecen desaparecidas en ambos países. Un portavoz de la policía nepalí confirmó el último balance y aseguró que los organismos de socorro han rescatado con vida 445 personas en las últimas horas, entre ellas 27 extranjeros. Según el último balance de la Junta de Turismo de Nepal, al menos 644 turistas registrados en la zona del desastre siguen desaparecidos, de los cuales 127 son de nacionalidad de nepalí y 517 extranjeros, principalmente de la India, 178, de Estados Unidos, 65, de Ucrania, 53, de Malasia, 51 y de Australia, 35. Entre los extranjeros desaparecidos en Nepal hay 4 ciudadanos españoles y 2 portugueses, confirmaron los gobiernos de España y Portugal. El portavoz del Ministerio de Exteriores chino afirmó este día jueves que Nepal le han notificado la desaparición de cerca de 100 de sus nacionales en la zona del desastre, aunque el documento preliminar no lo ha registrado por el momento. En total existen más de 1.300 personas desaparecidas entre ambos países, según los últimos balances. Pero escuchemos más, estimados oyentes, de la información a nivel internacional y lo que mencionan los principales medios.
1: Este es el momento en que una luz de tierra arrasa con todo en la frontera entre Nepal y Tíbet. Las imágenes captadas por una cámara de seguridad muestran a la gente corriendo para salvarse. El agua y el lodo prácticamente desaparecen esta estructura en cuestión de segundos. Hasta el momento, las víctimas fatales alcanzan las 160.
0: Hasta ahí.
1: Hay 484 turistas desaparecidos, entre ellos 47 norteamericanos. Mi esposa quedó sepultada en el deslizamiento de tierra, dice este hombre, que se subió a su terraza buscando refugio. Después de 5 horas, fue rescatado por un helicóptero. La avalancha se originó en el lado nepalí, cuando un enorme trozo de hielo de un glaciar se desprendió. Grandes cantidades de agua y lodo bajaron con toda la fuerza. La poderosa avalancha destruyó por completo este puente en Bidur. Los pasajeros de este autobús reaccionaban aterrados ante lo que ocurría. Desde el aire se ve la magnitud del desastre en el lado de Nepal, donde el río Botekoshi se salió de su cauce inundándolo todo. Allí vecindarios enteros quedaron prácticamente borrados del mapa. Los deslaves también bloquearon carreteras y afectaron el suministro eléctrico. Ahora cientos de rescatistas trabajan para llegar a las zonas afectadas. Vanessa Ock, Noticias Telemundo.
0: Noticias Telemundo, la fuente, estimados amigos, escucharon ustedes hasta

ese momento habían 160 muertos, pero ya la cifra ascendió a 289 y más de 1.300 personas desaparecidas, ¿no? Parecen imágenes sacadas de una película, pero no es así, ¿no? Impresionante, oyentes, la fuerza también de la naturaleza, ¿no? Y lo que fue arrastrando a su paso las personas fallecidas, que algunas quedaron también hasta desmembradas, ¿no? Debido a toda esa fuerza y todo lo que fue arrastrando a su paso. Pero ¿qué provocó el deslave? Científicos internacionales creen que el deslave se produjo cuando un enorme trozo de un glaciar se desprendió y junto con un deslizamiento de rocas cayeron a un valle río arriba, tapando el río y provocando una avalancha que bajó desde el lado de China hasta Nepal, arrastrando agua, lodo y piedras. El primer ministro nepalí se desplazó hasta la zona del desastre para supervisar sobre el terreno las tareas de rescate y de socorro, la atención a los heridos y la distribución de ayuda de emergencia, mientras más de 7.400 efectivos de la policía y el ejército continúan desplegados en las labores de búsqueda. El ejército y las fuerzas de seguridad de Nepal rescataron a primera hora de la mañana a 123 personas que se encontraban atrapadas o incomunicadas en las zonas anegadas de la cuenca arrasada en el distrito fronterizo con el Tíbet. Los equipos militares trabajan también para trasladar a los extranjeros en helicóptero, mientras tratan ellos de localizar más grupos de supervivientes. Gran parte de las víctimas, según reportan las autoridades, se encuentran a kilómetros de la zona de origen de la riada, arrastradas hasta la parte baja del río bajo una enorme masa de agua, lodo, piedras y la estructura de varias localidades. China, por el momento, ha reportado 3 fallecidos y 558 personas con las que se ha perdido el contacto. Los rescatistas se abrían paso también con dificultad a través del lodo y los escombros en las zonas afectadas en busca de sobrevivientes después de que el alud sepultara los pisos inferiores de edificios de varias plantas. El director en Nepal de la Federación Internacional de Sociedades de la Cruz Roja y la Media Luna Roja alertó sobre la dimensión de la catástrofe tras lo que pueblos enteros y zonas del mercado han quedado arrasados. Estados Unidos prometió $500,000 en ayuda. Mientras tanto, los expertos advierten que un bloqueo persistente en un río podría provocar una nueva inundación. Dado que aún hay un bloqueo en la parte alta del río fronterizo entre Nepal y China, las autoridades advierten que podría ocurrir una segunda inundación, explicó el jefe de riesgos climáticos y ambientales del Centro Internacional para el Desarrollo Integrado de las Montañas. ¿Se imaginan ustedes una segunda inundación, amigos? Y con la primera han quedado totalmente devastados y la cifra 289 personas, que esto por seguro va a subir, ¿no? Porque hay 1.300 desaparecidos, pero expertos hablan de que podría darse una segunda inundación. Esto ocurre a nivel internacional en Nepal, oyentes. Cifra de muertos por el deslave en la frontera sube a 289 y rescatistas buscan a más de 1.300 personas desaparecidas.

Estados Unidos suspende las citas para visas de inmigrantes en embajadas y consulados. Si te querías ir a Estados Unidos, ponte pila, que están cerradas las embajadas. La medida busca capacitar a funcionarios para evaluar el riesgo de dependencia de beneficios públicos estadounidense. El gobierno de Estados Unidos suspendió temporalmente las citas y solicitudes relacionadas con visa de inmigrante en embajadas y consulados de todo el mundo. La administración de Donald Trump tomó la medida mientras el Departamento de Estado actualiza sus directrices y capacita a sus funcionarios consulares sobre los criterios de carga pública. Las autoridades no precisaron cuánto tiempo durará la suspensión. Los solicitantes que ya tenían entrevistas programadas recibieron correos electrónicos que les informa sobre el aplazamiento de sus citas. Más adelante recibirán una nueva fecha para continuar con el trámite. El Departamento de Estado explicó que desarrolla una capacitación exhaustiva para sus funcionarios consulares. La formación busca preparar a los agentes para evaluar si los solicitantes podrían convertirse en una carga para el gobierno estadounidense o depender de beneficios públicos destinados a personas necesitadas. Desde el principio de este año, el Departamento de Estados Unidos ha estado trabajando en la actualización de las directrices y la capacitación relacionadas con la carga pública, señaló un portavoz de la dependencia. Según el funcionario, la capacitación permitirá evaluar cada solicitud de manera integral y coherente. También busca mantener los estándares de selección y verificación establecido por la administración de Donald Trump. Señoras y señores, pongan atención. Estados Unidos suspende las citas para visas de inmigrantes en embajadas y consulados. Con esta información hacemos la primera pausa comercial y ya volvemos. No cambie de dial, oyentes nuestros.

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3: 7:36.
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1: 7:44.
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1: Oiga, muchos alcaldes están en pindinga, dirían, en mi tierra. ¿Saben por qué? Se le está investigando. Se le está investigando la situación económica de cada uno de ellos. Y hasta finales del mes de septiembre, la comisión tiene plazo para presentar el informe sobre los presuntos incrementos injustificados de alcalde y prefectos. Póngale atención a esta información. La Comisión de Gobierno Autónomos de la Asamblea investiga el patrimonio de alcaldes y prefectos. Inició la revisión de una gran cantidad de documentos y denuncias ciudadanas. Su presidente, Cristian Benavides, dijo estar sorprendido por el volumen de información que ha llegado a la mesa legislativa. El 23 de junio, el Pleno de la Asamblea Nacional encargó a la Comisión Permanente de Gobierno Autónomos, Descentralizados, Competencia y Organización de Territorio un proceso de fiscalización sobre los hechos relacionados con los presuntos incrementos injustificados en los patrimonios de alcaldes, alcaldesas, prefectos y prefectas. Para esta tarea se concedió un plazo máximo de 90 días. Según Benavides, cerca de un centenar de correos electrónicos enviados a través de la dirección habilitada por la expresidenta de la comisión, Lucía Pozo, contienen denuncias y documentos sobre supuestas irregularidades relacionadas con varios alcaldes. A esta información se suman documentos entregados por la Contraloría, la Unidad de Análisis Financieros y Económico, UAFE, y la Fiscalía General del Estado. Parte de esto tiene carácter reservado y fue entregada en sobres cerrados y dispositivos de almacenamiento. La comisión prevé dedicar las próximas 2 semanas a revisar la documentación. Benavides señaló que también analizarán denuncias públicas, noticias y reportajes periodísticos sobre alcaldes y prefectos que hayan registrado incrementos importantes en su patrimonio y que según las publicaciones no habrían justificado. El objetivo será determinar si esos aumentos tienen una justificación legal. Para ello, la comisión solicitará información a las instituciones correspondientes y comparará los datos con los registros de la UAFE al Servicio de Rentas Internas y la Contraloría. Nosotros no vamos a obrar de mala fe, señaló Benavides. Sin embargo, explicó que si se encuentran patrimonios que no puedan ser justificados o indicios de que bienes están a nombre de tercero, la información será incluida en el informe que se presentará al Pleno de la Asamblea. Benavides aclaró que la comisión no tiene como misión investigar obras, contratos municipales u otras actuaciones administrativas de los alcaldes y prefectos. Explicó que varias denuncias recibidas están relacionadas con contratos, obras o decisiones tomadas por autoridades municipales y provinciales. Estos temas, dijo, corresponden a otras instancias como los consejos municipales y la Contraloría. El mandato del Pleno de la Asamblea es la revisión de los patrimonios, enfatizó, quien insistió que por ello la comisión se concentrará en posibles incrementos patrimoniales injustificados, propiedades registradas a nombre de terceros y posibles casos de testaferrismo. Autoridades podrán dar explicaciones si durante la investigación se determina que un alcalde o prefecto no pueda justificar por qué tiene ese carrote, por qué tiene esa casotota, su patrimonio. La autoridad tendrá la oportunidad de comparecer ante la comisión y presentar sus alegatos y argumentos y poder decir: me lo saqué en una rifa, me gané el lotito, el loto. Benavides indicó que se programarán las comparecencias necesarias, pero sí aclaró que este proceso no deberá retrasar la entrega del informe que conocerá el Pleno de la Asamblea. La comisión tiene plazo hasta finales de septiembre, dijo el cura de Chanduy, para presentar sus conclusiones. El presidente reconoció que la cantidad de información representa un reto, pero aseguró que buscarán cumplir con el plazo establecido, inclusive trabajando en largas jornadas. Oyentes nuestros, la cosa se puso, dijo un artista rap, pero hay que investigar. ¿Cómo hubiese sido esto unos 16 años atrás? Yo conocí a algunos que no tenían ni para el pasaje, para irse, ni para un jazmentolito, y ahora son ricachones. Por si acaso, hay un centenar de denuncias que llegó a la Asamblea Nacional contra alcaldes y prefectos que ahora son ricos.
2: 7:53. Y por cuarta ocasión, la audiencia de juicio para conocer la resolución oral de la sentencia contra el expresidente Abdalá Bucaram Ortiz, su hijo Jacobo y otras personas en el caso Pruebas COVID no pudo reinstalarse, informó la Fiscalía General del Estado este miércoles 26 de agosto. El proceso relacionado con la presunta comercialización irregular de pruebas para detectar COVID-19 en la pasada pandemia fue declarado nuevamente fallido a costa de Bucaram, según la Fiscalía. La defensa del exmandatario solicitó el diferimiento de la diligencia debido a que Bucaram se encontraría internado en la unidad de cuidados intensivos en una clínica privada. El tribunal rechazó el pedido desde el Complejo Judicial Norte de Quito y dispuso que la policía constate su estado de salud en el centro médico mediante el médico tratante. El expresidente reside en la ciudad de Guayaquil. Durante la diligencia, el jefe del bloque de búsqueda de la policía se comunicó telefónicamente con el jefe de guardia del hospital donde permanece Bucaram, exmandatario de 71 años. El médico confirmó que el expresidente se encontraba internado en el área de cuidados intensivos y señaló que el personal policial no podía ingresar a esta zona para establecer la conexión. En su cuenta de la red social X, la esposa del expresidente aseguró que él ha tenido que ser intervenido de emergencia de su corazón, luego de días de enorme tensión y fuertes emociones. Incluso difundió fotografías en las que se lo ve en la camilla de un hospital. Ante esta situación, el tribunal decidió declarar fallida la audiencia a costa de Abdalá Bucaram y dispuso un nuevo intento para el 31 de agosto a las 17 horas. El caso involucra a Bucaram Ortiz, su hijo Jacobo y otras dos personas, quienes son procesadas por la presunta delincuencia organizada. Estos hechos guardan relación con la adquisición y comercialización de pruebas de COVID-19 que involucran a agentes metropolitanos de tránsito de Quito. Un día antes de que se suspendiera esta audiencia, un corte de luz en el complejo judicial Albán Borja de Guayaquil obligó a suspender otra diligencia por el juicio que enfrenta Abdalá Bucarán Ortiz desde hace 6 años por presunto tráfico de armas. Audiencia contra Abdalá Bucarán es declarada fallida por cuarta vez. Expresidente permanece en UCI.
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Trabajaba, pero ya está muerto, qué pena. Trabajaba en construcción y ayudaba a su mamita. Un joven murió tras ataque en Guayaquil. Luis Adrián Rosado Sabando murió después de ser trasladado al hospital universitario. La policía revisa cámaras de seguridad para identificar a los responsables. Luis Adrián Rosado Sabando, de 21 años, murió después de un ataque registrado la tarde del martes 25 de agosto en la cooperativa Vilcabamba, perteneciente a la parroquia Pascuales, en el norte de Guayaquil. El hecho ocurrió aproximadamente a las 6 de la tarde con 25 minutos en las intersección de las avenidas Joya de los Hachas y Jipijapa. Rosado fue trasladado al hospital universitario junto con otro hombre de 53 años, quien también resultó herido. Según información policial, ambos ingresaron al área de emergencia con heridas provocadas por proyectiles de arma de fuego. Debido a la gravedad de sus lesiones, Rosado sufrió un paro cardiorrespiratorio. Los médicos realizaron maniobras de reanimación, pero no lograron salvarlo. En el lugar del ataque, agentes de criminalística recogieron 15 vainas percutidas de calibre 9 milímetros. Los investigadores entrevistaron a familiares, moradores y personal médico. También revisaron cámaras de seguridad pública y privadas para obtener información que permita identificar a los responsables. El fiscal de turno dispuso el levantamiento del cuerpo y su traslado al Departamento de Medicina Legal y Ciencia Forense. Oyentes nuestros, trabajaba en construcción y ayudaba a su mamita. Un joven murió tras ataque en Guayaquil.

0: vamos a escuchar mayor detalle del portal de RTS en cuanto al operativo 28. Adelante.
1: Compañeros, amigos televidentes, así es, se sigue actualizando la cifra, eran 26 detenidos, se han sumado a 28 personas detenidas, entre estos, 3 mujeres y 2 hombres, todos mayores de edad. El comandante general de policía nos informaba que 6 de ellos tienen antecedentes penales por diferentes delitos. En este momento lo que están observando son a las 2 personas, un hombre y una mujer, que han sido traídos desde el distrito Florida. Como el comandante general nos indicaba, ellos serían los responsables de una muerte violenta ocurrida ayer en este sector. Además, pueden observar los uniformes de los militares que han sido incautados, en cambio, en Nueva Prosperina. Se va a conocer a través de criminalística, luego de que sean revisados estos uniformes, si pertenecen en realidad a las Fuerzas Armadas o son réplicas de los uniformes militares. Junto con estos uniformes, en Nueva Prosperina fueron encontradas armas de fuego y también las radios de comunicación que ustedes pueden ver allí. Entre esos, el fusil. Ahora, en otros distritos se encontró 3.800 dosis de sustancias sujetas a fiscalización. Entre estos tenemos cocaína, dosis de cocaína, de marihuana, H, que como les indicaba no es heroína, son sobras de todo tipo de productos que hacen daño a nuestros adolescentes, y también los bloques de marihuana que ustedes pueden observar. Además, dentro de estos operativos que se realizaron en Guayaquil, Durán y San Borondón, en los distritos más conflictivos de estas 3 ciudades, pueden revisar también dentro de la mesa hay municiones, principalmente 9 milímetros. Ahora, armas de fuego, la mayoría son pistolas, pero también nos encontramos con revólveres, hay 2 revólveres y armas grandes, también armas de fuego largas. Entre la mesa se encuentran las cámaras de videovigilancia, que si bien no es un delito tener una cámara de videovigilancia, ¿dónde la coloca? Sí, si usted la coloca en la calle, en un poste para vigilar la ciudad, necesita un permiso especial. Estas organizaciones delictivas utilizan estas cámaras de videovigilancia para verificar en el momento en que llega la Policía Nacional a realizar operativos y también las Fuerzas Armadas. Por eso es que ocurre como lo que pasó ayer con la Fuerza Terrestre, que acudió a un sector de la ciudad a realizar un operativo y se encontraron, eso fue en la Sergio Toral, y se encontraron que la casa estaba vacía. ¿Por qué? Porque estas cámaras son colocadas y previamente ya saben cuándo salir. En esa vivienda se encontraron imágenes similares como las que ustedes observan aquí. Estas son las imágenes conocidas como la Santa Muerte, que si bien no está tipificado en el COIP, en el Código Orgánico Integral Penal, como delito tener una de estas imágenes, sí, la Policía Nacional explica, el comandante general Pablo Dávila nos explicaba, que el tener estas imágenes ya muestra más o menos a qué organización delictiva incluso pertenecen estos miembros de las GDOs que se encuentran aquí dentro de estos procedimientos. Ustedes pueden observar la gran cantidad de detenidos que existen al momento, no solamente por diferentes casos, entre estos aquí hay personas detenidas por robo de vehículos. Entre estos hay 10 carros que han sido recuperados, es decir, les robaron, las personas pusieron la denuncia, esa es la importancia de poner la denuncia por el robo de un vehículo. Ustedes pueden observar, robaron los carros y la Policía Nacional, con la ayuda de SegurEP, que esta es la parte que la Policía Nacional también destaca, que ahora al trabajar en conjunto con SegurEP, tener a su personal dentro de SegurEP, les permite realizar el seguimiento a través de las placas del modelo del vehículo donde se encuentran. Me indicaban una pregunta en estudios, compañeros, les escucho.
0: Bueno, en todo caso, amigos en sintonía, acá estamos nosotros observando las imágenes, ¿no?, de 28 personas detenidas en este operativo denominado Apolo 28. Sí, evidencia que ustedes han podido escuchar, prendas de vestir muy similares a las de los señores militares, que tendrán que ver si efectivamente no son las originales o son réplicas. Y si son las originales, habría que analizar quién les está dotando. Y si son réplicas, oiga, ¿cómo hoy en día usted puede encontrar, ¿no?, estas prendas en el Mercado Libre, pero mire para qué sirven. Adicional al tema de las cámaras de videovigilancia que han sido retiradas, acuérdense que aquí en Santa Elena también retiraron muchísimas cámaras de videovigilancia, en especial las que están colocadas en los postes, ¿no? Esto también ha generado un poco de inconformidad en dirigentes barriales, porque aducen que algunos han, ellos mismos lo han colocado para mantener monitoreado justamente su sector, pero igual han sido retiradas, ¿no? Y esto es un tema que igual tiene que darle un seguimiento, porque tienen que presentar la justificación de las cámaras y en lo posterior el ECU tal vez las podría regresar en un plazo de 30 días. Entre ellos mujeres, oiga, 28 personas, entre ellas mujeres, y no hablamos de mujeres jóvenes, ya hablamos de mujeres adultas. Entre los señores que presentaron, sí estaban jóvenes, vehículos que han sido también recuperados, un camión también fue recuperado que fue robado en esta semana y el señor propietario puso la denuncia y fue ya recuperado. Y eso decía acá con el compañero en sonidos, ¿no? Tantos Apolos o tantos operativos denominados Apolo que se han venido registrando en el país, específicamente en la ciudad de Guayaquil, que ya han dejado una cantidad de personas aprendidas, ¿no? Yo le hago un cálculo entre 20 por aquí, 20 por acá, más de 100. Y la pregunta es, actualmente, ¿dónde estará esa gente? ¿No? Actualmente, ¿dónde estarán estas personas? ¿Seguirá su curso? ¿Seguirán los operadores de justicia haciendo lo que deben de hacer o ya estarán en libertad? Una pregunta que suelta, no una pregunta que queda flotando, porque también hemos conocido de trabajo importante que se ha desarrollado, por ejemplo, en Santa Elena, con aprehensión de ciudadanos, ¿no? Catalogados de alto, bajo, mediano valor, como los determina la Policía Nacional, y luego, ¿en dónde están? En libertad. Porque no hay pruebas suficientes, porque no hay evidencias suficientes, etcétera, etcétera, etcétera. Pero algunos, incluso dentro de las imágenes que estaba observando acá, algunos hasta, ¡ay, sueño! Otro, enfócame nomás, como que sabroso, no medio sabrosón ahí.
2: Aquí en las provincias tres estaban riendo tranquilamente, porque ya saben, pues, ellos que entran y salen. Algunos no le dan ni las pruebas correspondientes y algunos le mandan a descansar, que se presente cada fin de semana. Pero ahí está la triste realidad que vive la República del Ecuador. Y esas pistolas, oiga, Ecuador es insólito. De deber cargar un cocodrilo en el hombro a un ciudadano. Y ahora, ver estos otros ciudadanos. Ahorita en la actualidad es difícil conseguir un cocodrilo, estimado sobrino. Señoras y señores, hemos culminado la primera hora de información aquí en Antena Península. Manténganse en el dial, que hay mucho, mucho en el carrete todavía para dar en lo referente a información. Vamos a hacer una visita por la cafetería de la radio. Y ya regresamos. No cambie de dial. Y si cambia, por gusto, ya volvemos.

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1: 8:09.
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3: 8:13.
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Saludos, amigos. Estamos satelital. De regreso, sí, señor, en el informativo satelital a través de la 91.7 Radio Antena Península. Buenos días a quienes recién se están conectando con nosotros, quienes recién han encendido ahí su radio, quienes nos llevan de pronto en su teléfono a través de nuestro portal, o están en su vehículo, o están en algún lugar determinado, ¿no? Sea su trabajo, sea ya su lugar de estudio, no sé, está usted dirigiéndose de pronto a la ciudad de Guayaquil o está saliendo justamente de la provincia y de igual está conectado con la 91 a través de la web, en este caso, ¿no? www.antena3radioitv, muchísimas, radio, antena3radioitv.com, si está bien. Muchísimas gracias, así, a la gente de el portal. Así que antes de ir con la información, que ya por acá tenemos que darles a conocer también algo lamentable, ¿sí? Algo lamentable que se ha registrado anoche, ¿sí? Y nos están informando en esta mañana, ya les voy a comentar de qué se trata. Permítame ya saludar a quienes están en sintonía, como todos los días y todas las mañanas, nuestro gran amigo don Franklin Bravo, ya desde tempranito, full conectadísimo, nos dice, ahí está el amigo Franklin, la amiga Camila Carrillo también, gracias amiga Camila, buenos días para usted, amiga Marixa también, gusto también, muy gustoso de poder justamente leer su mensaje, don José Pacheco, ¿cómo está? Muy buenos días, ya estamos activos desde Zapotala, Santa Elena, escuchando la mejor radio Antena 3, saludos, gracias a usted también, amigo don José Pacheco, quien está enviando su reporte de sintonía. ¿A quién más tenemos por aquí, por favor? Acá nos están dando a conocer un tema de la Comisión de Tránsito del Ecuador en cuanto a un semáforo que no estaría habilitado. Muy buenos días, mil bendiciones para todos ustedes. Un favor inmenso de llamar la atención al duro de la Comisión de Tránsito de aquí del Cantón Salinas, que ya tiene como 4 días dañado el semáforo que queda por el hospital. Está quemada la luz roja y los carros se pasan pensando que ya es en verde, que manden a un vigilante. Bueno, este mensaje fue a las 7:13, cuando ya los chicos estaban ingresando, ¿no? Al plantel educativo, porque dicen, bien, un vigilante ahorita aquí en el Colegio Rubira, están dos señores vigilantes, porque no mandan a unos allá. En el Colegio Rubira están dos señores vigilantes, ¿y por qué no mandan a uno de estos a este sector que está totalmente peligroso? O esperan que pase algún accidente grave para ahí tomar las decisiones. Por favor, ayúdenos. Muchísimas gracias. Sí les había comentado que ya hubo un cambio, ¿no? En lo que tiene que ver la jefatura provincial o comandancia provincial, porque ahí tiene otra denominación acá, la Comisión de Tránsito del Ecuador, ya no está el coronel Acuña, ya está otro coronel de apellido Díaz, si no estoy equivocada, de apellido Díaz. Sí, estamos ya realizando justamente el acercamiento con él para poderlo tener en los estudios principales. Ya lo pude observar a través de fotografías, porque tuvieron una reunión en la gobernación de la provincia, y a propósito sobre lo que dijo Estados Unidos sobre la actualización de la alerta de viajes y que pidió reconsiderar viajar a Santa Elena y Manabí. El día de ayer se reunió la gobernación, es decir, el ejecutivo, con varias autoridades a puertas cerradas, ¿sí? No hubo mayor información, es decir, la prensa no tuvo acceso. Mire que nosotros ni siquiera nos habíamos enterado, pero el día de ayer el gobernador mantuvo una reunión, es más, estuvo hasta personal de la prensa televisiva aquí en la provincia de Santa Elena. Sí, estuvieron ellos aquí en la provincia, en donde el señor gobernador mantuvo una reunión con las autoridades correspondientes referente a esta alerta que dio a conocer Estados Unidos. Ya mismo reviso la página de la gobernación si hay algo, pero ahí mismo en la página logré ver unas fotografías del nuevo coronel de la Comisión de Tránsito del Ecuador, oyentes, que mantuvo ya el acercamiento con la autoridad provincial, ¿no? Y me refiero al gobernador, ¿no? Y esto es entendible, ¿no? Es entendible y es obviamente un protocolo que debe de seguirse. Cuando llega una autoridad, pues tiene que hacerse conocer ante justamente quien representa, ¿no?, al presidente en la provincia, que es el gobernador o gobernadora. En este caso tenemos gobernador, así que ya hubo las reuniones y ahí pude observar justamente al coronel
reitero, con quien estamos haciendo el acercamiento. Ojalá podamos tenerlo la próxima semana para, asimismo, no temas que se registren a nivel de provincia que tengan que ver con tránsito, tratarle de derivar y que puedan tener la ayuda pertinente, ¿no? Aquí este semáforo que nos dicen que tiene más de 4 días, que está dañado. Bueno, así dice el mensaje, ¿no? Está dañado el semáforo que queda por el hospital, está quemada la luz roja, dice, la luz roja, y los carros se pasan pensando que está en verde. O había 2 vigilantes en el Rubira, ¿y por qué no enviaron a uno de los vigilantes a este semáforo o a este lugar en donde está averiado el semáforo, ¿no? Eso es lo que menciona el mensaje, que no esperen a que exista un accidente grave para poder tomar las decisiones. Ahí tiene que ver mucho también la dirección de tránsito, ¿no? Municipal. Recuerde que el Cantón Salinas no tiene una EP, es decir, una empresa pública, pero sí tiene la dirección de tránsito que todavía la maneja el señor Orellana. Así que pilas, ingeniero Orellana, ahí hay un tema también para usted. No sé si usted cruza por ahí, no cruza por ahí. Si no sabe, pues ya en esta mañana se está enterando de que el semáforo que está a la altura del hospital del Cantón Salinas, la luz roja no vale. Así que no esperemos a que, como lo dice el mensaje, ocurra un accidente para poder tomar correctivos. Y no sé si el semáforo que estaba a la altura de la CT en Salinas fue también ya arreglado o sigue igual, porque ahora dicen que Manuel nos reportaba también esa información de este semáforo que presentaba problemas y uno de los agentes le mencionó que ya estaba reportado. Entonces, ¿sigue igual o ya está arreglado? Confirmen, por favor, ahí quienes anden por este lado. Saludos, muy buenos días, mi estimada Zuli. Aquí, como siempre, dice, fiel a usted. Ah, muchas gracias. Desde mi oficina móvil, ahí está nuestro gran amigo, ¿no? La unidad 2079, nuestro amigo Javi. Muchas gracias a usted también, mi amigo Javi. Buenos días, aquí estoy, voy rumbo a desayunar. Un gusto saludarle. Gracias, Juanito Roca, y buen provecho, ¿ah? Buen provecho. ¿Qué se va a servir, ¿Qué se va a servir? Muy buenos días, escuchando el noticiero. Cero bendiciones, gracias amigo Miguel, también nos está enviando acá el reporte de sintonía. Don Teodoro Beltrán, también muchísimas gracias. Don Freddy Panchana, muy buenos días, excelente día para todos, gracias. Don Oriño Suárez, también buenos días para usted, mi estimado amigo. A ver.

qué pena me dio vergüenza esa angelita fallecida. No se sabe nada del autor del hecho. La niña fallecida debe de estar aún en el centro anatómico de Santa Elena, donde ocurrió el hecho. No sé mayores datos. Considero fuerte estos casos, me vi impactado por el mismo. Acá en el hospital llegaron a las 19 horas con 30 minutos aproximadamente, pero la niña está fallecida. Que busquen al responsable del accidente, porque hasta anoche aún lo estaban buscando, o que la CTE confirme si cogieron al responsable del hecho. No hay mayor detalle de dónde se registró la situación. Sí, incluso en el mensaje menciona dónde ocurrió el hecho, no sé mayores datos, ¿no? No sabemos dónde habría ocurrido el hecho, pero indican el mensaje que una familia, sí, de personas de nacionalidad colombiana fueron arrolladas, atropelladas, abarjadas por un vehículo en el cual una menor de 7 años falleció. Sí, la menor de 7 años falleció, indica el mensaje que llegó ya al hospital Liborio Panchana sin vida. Llegó sin vida, la madre con fracturas, la otra niña, al igual que el padre, con golpes. ¿Cuántos años tiene aproximadamente la otra niña y los padres? Sí, por favor, nos puede ayudar con ese dato. Sí, menciona que la niña fallecida debe de estar aún en el centro anatómico de Santa Elena, y donde habrían ocurrido donde habría ocurrido el hecho como tal, estimados oyentes, no tiene mayor información, ¿no? ¿En dónde se habría registrado este hecho? De acuerdo a lo que nos indican, el responsable, es decir, el conductor del vehículo, tampoco sabemos qué tipo de vehículo, hasta anoche lo estaban buscando. Y lo que nos preguntan es que la CTE más bien confirme si cogieron ya al responsable, ¿sí? Esto es lo que nos están mencionando, una menor de 7 años, estimados amigos, sí, que lamentablemente falleció. Esto se dio anoche. Anoche también hubo un tema del sicariato, ¿no? En el sector Evaristo Montenegro. La otra niña es de año y medio aproximadamente, están pequeñas, ¿no? Y los padres, ¿qué edad más o menos tienen? La otra niña de aproximadamente año y medio, la niña que falleció 7 añitos, que llegó al hospital ya sin vida, de lo que nos indican también en el mensaje, y papá y mamá que están con golpes. Es una familia de nacionalidad colombiana, sí, una familia de nacionalidad colombiana. Hasta anoche estaban buscando al vehículo involucrado y nos preguntan, o más bien, la interrogante es para la CTE, que confirme si ya cogieron al responsable, ¿sí? O que la CTE confirme si cogieron al responsable anoche. Esto es lo que ha sucedido, lamentablemente, ¿no? Y qué pena, ¿no? Incluso menciona acá de que fuertes estos casos, ¿no? Que se ve impactado también al momento de observar a la menor, ¿no? Y todo el cuadro, ¿no? ¿Cómo se habrá dado el hecho? No es que no tenemos más información. ¿Cómo se habrá originado la situación? ¿En dónde habrá sido? Ellos tal vez iban a cruzar la calle, no sé, no puedo entrar en mayor detalle, estimados amigos y oyentes, porque no hay más información de lo que en esta mañana yo les estoy informando, y porque justamente una fuente muy fidedigna nos da a conocer esta información, estimados amigos. Los padres de unos 40 años aproximadamente, es lo que nos mencionan, las dos menores, o los dos menores. La niña, bueno, son dos niñas, la niña de año y medio aproximadamente y la que falleció de 7 añitos. ¿En qué circunstancias se habrá dado la situación? ¿Habrán encontrado al conductor del vehículo? No sabemos también más detalles del vehículo, cómo es el carro, qué color, qué marca. No hay mayor información, solamente lo que en este momento les estoy indicando, estimados amigos, de que esto se habría registrado entre 7 a 7:30. Llegaron al hospital Liborio Panchana, pero la niña de 7 años ya llegó sin vida. La otra menor y los padres de aproximadamente 40 años están con golpes, y la niña fallecida debe estar aún, nos indican en el mensaje, en el centro anatómico de Santa Elena. Sí, es lo que nos, oiga, que, y miren, ¿no? Como nos dicen aquí el mensaje, ¿no? Impactante el poder ver.

estos casos, ¿no? Y también el observar a la menor que prácticamente llegó ya sin vida. No se sabe dónde fue el accidente porque estaban en estado de shock ambos padres, claro. Tiene que ser, ¿no? Es que el impacto mismo de la noticia, el no asimilar también que una de sus niñas perdió la vida, ¿no? Me imagino el estado de shock de los padres, estimados, hoy es de un bloqueo, ¿no? Y no es para menos ante este hecho que se ha registrado anoche. Y actualmente, ¿cómo están los padres? Sí, porque indican el mensaje que están con golpes, pero siguen igual en el hospital Liborio. La otra menor continúa también en el hospital Liborio Panchana. Sí, no sé si tenga ya de pronto detalles o el nombre de la familia, los apellidos. Sí, tal vez para averiguar. Ya vamos nosotros, a ver, en el Cantón Salinas tendríamos que ya voy aquí a revisarle un contacto para poder averiguar. Más información sobre lo que nos están proporcionando. No sé, amigos, si ustedes conocían, porque lo que ha trascendido es sobre ese hecho violento, ¿no? Que se registró anoche en el sector Evaristo Montenegro y que al occiso se lo conocía como. Al occiso lo conocían como Coco. Sí, y no estoy hablando de la película de Coco. No, sino que al occiso lo conocían como Coco y fue identificado como Paul Aguirre Mina. ¿Sabe de cuántos años aproximadamente? De 18 años. 18 años. Trató de escapar de los sicarios refugiándose en una vivienda, pero no logró y recibió más de 5 impactos de bala. Esto se registró anoche en el sector Evaristo Montenegro del Cantón Salinas. De acuerdo a la información, Coco observó ya la intención de los victimarios y por eso corrió. Pero los sicarios lograron alcanzarlo y sembraron el terror en la esquina del parque de este sector. El ciudadano prácticamente falleció al instante, quedó en la calzada y de igual manera fue trasladado al hospital de Salinas, donde ya confirmaron prácticamente el deceso. Esto se dio entre 8:00 u 8:30 de la noche del día de ayer, o anoche, sí, o anoche. ¿Cuántos casos van sumando en la provincia de Santa Elena con lo que sucedió anoche? Aproximadamente 158 casos, estimados amigos. Así que asesinaron a Coco, ¿sí? Y no estoy hablando de la película, sino de este ciudadano de tan solo o aproximadamente 18 años de edad. Dios mío, 18 años. Identificado como Paul Aguirre Mina. ¿Esto sucedió en dónde? En el Cantón Salinas, en el sector Evaristo Montenegro, entre 8:00 u 8:30. Sí, y el accidente o lo que ha pasado con esta familia colombiana también se dio anoche entre 7:00 a 7:30, que ha sido ya más o menos el horario en donde llegaron justamente al hospital Liborio Panchana Sotomayor. Insisto, en el tema de la familia colombiana no tenemos más información de dónde se habrá registrado la situación. Vamos por acá a preguntar y a consultar. Sí, si tenemos más detalle, también se los haremos conocer y saber a ustedes, queridos amigos, ¿no? Y miren que en el Cantón Salinas, refiriéndome al tema también de este hecho violento, ahí no es como muy recurrente los hechos violentos, ¿no? Porque más se dan aquí en el Cantón La Libertad, pero eso no quiere decir de que Salinas esté excepto de estas situaciones, ¿no? Igual se dan, ¿sí? Que son dirigidas y todo lo demás. Sabemos ya lo que dice la Policía Nacional, que son selectivas, que están tal vez inmersos en algo, etcétera, etcétera. Sí, pero el tema es que igual se causa una preocupación, ¿no? Y una situación ya de quechuzo. ¿Qué más podemos hacer o qué más se puede esperar? Imagínense en la esquina del parque. Si de pronto estuvieran ahí algunos menores, alguna familia que cruzaba, no sé, alguna bala, estuviéramos hablando de otras cosas como si ha existido en la provincia de Santa Elena. ¿Recuerdan esa balacera que se dio en Durán? Me parece que, si no estoy mal, de los menores de edad, que al escuchar los disparos se agacharon, ahí los niños andaban gateando para tratar de llegar a su casa, tratar de refugiarse, de ponerse a buen recaudo, ¿no? Con el fin de que una bala no los impacte.
¿Cuántos casos se han dado de gente que está durmiendo, se arma la balacera, entra una bala por el techo, apaga la vida de menor de edad? Que sí ocurrió, ocurrió eso aquí en la provincia de Santa Elena, en una de las comunidades del sur, ocurrió eso, y en la ciudad de Guayaquil de la misma manera, ¿no? A eso es en donde queremos llegar, estimados amigos y oyentes. Ya voy a revisar el tema de la gobernación, sí, porque tiene que ver mucho, ¿no?, con lo que en esta mañana les estamos comentando sobre esta actualización de alerta de viajes que pide reconsiderar Santa Elena y Manabí. ¿Por qué? Por el tema de homicidios que se han venido presentando en la provincia de Santa Elena. Insisto, tuvieron ya una reunión el señor gobernador en conjunto con las autoridades de control, y ya voy a revisar la página porque es la única manera de podernos enterar, sí, a través de la página de la gobernación, en qué quedó la situación. A ver, ¿qué más nos dicen por aquí? 8:35 a.m. Ya. Ok, perfecto. Bueno, qué pena, ¿no? Me da también mucha tristeza una menor de 7 años que pierde la vida de esta manera, ¿no? Solidaridad también con la familia, me entiendo que están en shock. No sé cómo estén el estado de salud de los padres y de la otra menor actualmente. Indica que es con golpes que tienen, pero no sé si permanecen todavía ahí o cómo está el trámite. Eso es lo que también están acá tratando de averiguar. Muchísimas gracias a quien nos está enviando la información. Ok, no se preocupe, mi estimado caballero. Así suele suceder, ¿no? Cuando anda tipeando, uno ahí anda escribiendo, a veces salen unas palabras mal. Pero vamos a seguir, darle seguimiento al caso también que usted nos está reportando. Gracias. Vamos a la pausa, por favor. 8:36 a.m. Saludos a la amiga Zulay también. Sin miedo al éxito, nos dice. Esa es, amiga. Sin miedo al éxito y solidaridad también con la familia que ha perdido a este angelito, esta menor de edad. Ay, amigos, tantos temas que siguen reportándose en la provincia. Les tengo pendiente lo del fenómeno del Niño, ¿no?, la inversión de la Secretaría de Gestión de Riesgos, y continúan también circulando imágenes de lo sucedido en Nepal, ¿no? Qué cosas, digo yo, ¿no? La naturaleza, cómo es, amigos, la fuerza de la naturaleza, cómo va arrastrando con absolutamente todo y cómo los cuerpos han quedado, ¿no? Desmembrados algunos, otros que todavía no han sido identificados, pero una cosa es ver las imágenes y otra cosa es estar ahí, ¿no? Tuvo que haber sido horrible ese momento en donde la gente corría, trataba de salvaguardarse y toda esa avalancha venía. Y no solamente el agua, sino arrastrando todo, ¿no? Piedras, rocas, claro, arrastrando todo lo que encontraba a su paso. Una cosa terrible, estimados oyentes y amigos. Vamos a la pausa y regresamos con más.

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1: 8:42.
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0: Continuamos, señoras y señores, seguimos informando. Ya estamos 27 de agosto, ¿no? Hoy es el Día Internacional, paradójicamente el Día de los Lagos. Lagos, o sea, día de hoy, por medio de la ONU, el 27 de agosto, se denominó el Día Mundial de los Lagos, para celebrar con todos ustedes, ¿no? Pero paradójicamente, los días también hay otros días internacionales, o sea, en otros países, el Día Internacional de la Crianza Respetuosa, eso es en Bolivia. El Día Mundial de la Salud Sexual, también. En diferentes partes del mundo se celebran estos actos. Lo acontecido ayer en Nepal, que da la vuelta al mundo, los videos y estas situaciones nos ubican a reflexionar a cada uno de nosotros. No creo en esa parte, ¿no?, de cuando dicen que se acerca el fin del mundo, no creo, pero hay algunas señales que ustedes se pueden dar cuenta, si son señales, son advertencias. Pero como la humanidad, millones y millones y millones de personas en todo el mundo y millones de localidades, ¿no? Y estaba hoy en una madrugada pensando y reflexionando, ¿no? Y quería compartir con ustedes estos pensamientos que uno tiene. Acuérdense que antes la gente decía: está bramando la tierra, está bramando. Temblaba la tierra y la gente tan tranquila. Esta desgracia que ahora, por medio de la tecnología, uno puede ver, ¿no? Fíjese, años y años atrás que no había esta clase de tecnología, cuántas cosas no se podrían ver. Ahora, con IA, el otro día observaba cómo construyeron las pirámides egipcias, decían, ¿no? Cómo se construyeron la ciudad de Inca Pirca, cómo se hizo la pirámide de las ruinas del Sipán. Quien os habla tuvo la oportunidad de estar en Perú y recorrí estos lugares, ¿no? Y uno se da cuenta que la humanidad siempre enfrentó. La humanidad siempre enfrentó a la naturaleza. Deben haber pasado millones de años que aquí donde estamos, prácticamente era el mar, y era el mar. Ustedes, si van a Santa Elena, esto lo he dicho algunas veces, ¿no?, y viene a colación con lo que está sucediendo, que en una montaña, un glaciar, o sea, una roca inmensa de kilómetros, podríamos llamar, de hielo, se desprendió y causó esto. Es como cuando, si usted tiene una bandeja de agua y bota una naranja en esa bandeja de agua, se va a salir. Eso lo sucedió. Pero vamos a donde quiero llegar, ¿no? De la humanidad, tantos años que uno no sabe. Por ejemplo, a veces uno se pregunta, ¿no?, del tesoro de Atahualpa, que nunca lo encuentra. Que la historia, la mitología dice que Atahualpa dejó un cuarto lleno de oro. Y eso nadie lo encuentra. Acuérdense que hace años aquí, en la provincia de Santa Elena, hace años, frente al Farallón Dilo, vinieron una embarcación estadounidense con alta tecnología que vino a rescatar, vino, que le quiso sacar, que había encontrado una embarcación que se me escapa el nombre. Y eso fue hace años. Y querían rescatar, que allí había monedas de oro, que había tesoro, y esto fue en la provincia de Santa Elena. Y que en ese tiempo, en esos años, cuando esta barca se hundió, no había la tecnología como hay ahora. Pero yo me quiero remontar y a la gente de la provincia de Santa Elena. Por ejemplo, cuando usted compra en toda la provincia, porque la mayoría de la provincia de Santa Elena la gente ha comprado piedra base, que la sacan de aquí, el cerro del Tablazo, del cantón Santa Elena, y sacan las piedras, que son magníficas y sirven para la construcción, macizas y todo, ¿no? Pero ustedes sí se han dado cuenta que cuando ellas están incrustadas ahí, el cerro tiene una veta inmensa de explotación, que no debería ser ya, pero eso queda para las autoridades. Jamás voy a estar en contra del trabajo honesto que hacen cientos de trabajadores que artesanalmente en el cerro sacan piedras para hacer los cimientos de las casas. Pero donde quiero llegar, si usted ve una piedra de esa, usted que está en su casa, ve esas piedras base, se detiene y la mira, se detiene y se la pone a mirar y a observar. Fíjese que ahí están incrustados conchas. Están incrustados conchas. Sí, así como me escucha, caracoles pequeños. ¿Qué indica eso? Que antes, sobre 80 metros que estamos hablando, porque en una de las montañas más altas es la denominada veta del Cerro del Tablazo, una altura de 80 metros. Y fíjese, la cúspide, desde la, para ponerla más fácil, desde las vías que hay abajo, por ejemplo, la vía que va a San Pablo, la vía que pasa al terminal terrestre, de altura está el Cerro del Tablazo, tiene 80 metros de altura. Y ahí ve que anteriormente hubo vida marina. No sé qué nos va a deparar mañana más tarde el futuro a nuestra provincia. Sigo pensando, y voy a morir algún día con la idea de que Dios es ecuatoriano. Sí, oiga, porque tantas desgracias que han golpeado al Ecuador en sí. Y Ecuador, tomado de la mano de Dios. Pero hay que estar atento, porque tarde o temprano algo debe suceder, ¿no? Pero nuestra provincia de Santa Elena, por ejemplo, quien nos habla ya va por la tercera edad y no he escuchado catástrofe fuerte más allá del fenómeno del Niño. Póngase serio, pues, sobrino. Claro, no, tranquilo, sobrino. Hay que decirle, ¿para qué vamos a ocultar nuestra edad, no? Mucha gente cree que soy más joven, pero no es así, pues. Entonces, le digo, no sé qué nos va a deparar la vida mañana más tarde, pero a mi edad, en la provincia de Santa Elena, desgracias, más allá de las de fenómeno del Niño, que ya no sé, las viví, pues. En el año 1983, exacto, oiga, se fue, pues, el puente este de... Se fue el puente ahí donde está la envasadora de gas, en ese redondel. Allí se fue el puente. Hicieron una tarabita y nosotros, los jóvenes de esa época, fíjense, en el año 83 le estoy hablando, tenía 17 años. Allí iba a cargar gas, Java
1: horas de cola y se cobraba unos centavos para pasar allá. Esa fue una de las desgracias que he visto, como la del puente de Cerecita también. Entonces todas estas cosas que han sucedido, que a mi criterio, comparado con lo que ha sucedido en otras provincias, vea a Lausí, en Cotopaxi, comido esos deslaves. Entonces, por esa razón sigo pensando que Dios es ecuatoriano. Hay que poner siempre la fe por delante. Porque, ¿qué cosa nos depara? Eso no lo sabemos. Nadie sabe lo que va a pasar mañana. Nadie. Por ahí, cuando hay alertas de temblor, de terremoto, hay unas aplicaciones que 10 segundos antes como que anuncia lo que va a suceder. Ustedes se dan cuenta, y también se han dado cuenta que los perros comienzan a aullar, los perros comienzan a ladrar antes de que suceda una desgracia. Eso se han dado cuenta, pues, ustedes. Después alguien va a decir, no, que Tipán vive fantasías aparte, cosas paranormales. No es situaciones paranormales. Ustedes no se han dado cuenta que antes que suceda algo, los perros aullan, los perros ladran. Vea, en el temblor del 2016, oiga, algunos animales que estaban en corrales se comenzaron a alborotar. Porque aquí en la provincia de Santa Elena no golpeó mucho. Pero los animales se comenzaron a desesperar. Los perros comenzaron a aullar tan temprano. Y eso lo sabe. Pero es tiempo de reflexionar con todas estas cosas que pasan en el mundo. En otras partes han anunciado que se va a subir el mar. Y se sube el mar, que va a haber maremoto, y ha existido maremotos. Aquí, hace unos 25 años atrás, si no me equivoco, la gente salió corriendo y fue a ocupar al cerro, la gente fue a dormir al cerro, que se anunció que iba a haber, porque sucedió en China, y miles de personas subieron al cerro El Tablazo, porque iba a haber un maremoto. Por eso que digo que Dios es ecuatoriano, y es más que ecuatoriano, es peninsular. Diosito lindo nos ha acompañado, nos ha iluminado, y traigo a colación estos temas aquí en la radio porque uno tiene también su parte humana, su parte sensible. No crean que porque uno viene aquí a la radio a veces dice situaciones que nadie se atreve a decir, porque somos humanos y nadie es infalible en la vida. Todos somos de carne y hueso, tocamos madera de lo que puede pasar. Pero es que hay que tratar estos temas que atañen y que vienen a colación. Ahora hasta los niños, por medio de la tecnología, que yo a propósito, no soy en contra y soy un convencido de que los niños no pueden estar supeditados a un celular. Bueno, yo no sé, tal vez diga, ese Tipán es antiguo, no, pero no deberías. Yo veo a las madres que le cargan a sus niños con los teléfonos, los niños lloran y tan le dan el teléfono y ya calman eso. Oye, yo vi criar a mis hermanas y mi mamita, que en paz descanse y que de Dios goce. Oiga, ya las acurrucaba, lloraban, las acurrucaba. Venga, mijita, mamita, ahí está papito. Venga, ve a sus hermanos. Esas eran las caricias, el afecto de antes. Pero ahora, yo era un niño, yo era la niña de 2 años ahí, llorando, le dan un teléfono y ya, calma, no, oiga, no consigo. Yo odio la tecnología y se lo digo. Teléfono causante de tantas desgracias. Hay mucha gente que me critica por eso, pero lo mantengo, lo sostengo y así voy a morir. Aquí se perdió la identidad de los niños de antes, pues. Lo niños en mi barrio anteriormente, pues, en todo, toda la carretera, jugando al pum, jugando a los pepos, jugando a la sacadita, y las niñas jugando con sus muñecas. Ahora ya no, pues le dan el celular. Para bien o para mal, pero existe esta tecnología. Pero detesto yo. Pero es lo que tenemos, es lo que hay. Dios salve a nuestra querida República del Ecuador de desgracia, que no se presente. Pero hay que estar atentos, pónganse siempre a la defensiva de lo que puede pasar. ¿Sabe por qué? Hoy en la mañana, y esta es una noticia que nos tiene que preocupar, esto de que el mar está creciendo, está subiendo, y esto se asimila al fenómeno del Niño, dice, de anterior sucedido en la República del Ecuador. Hay que ponerle atención, por aquí estaba leyendo. Y viene a colación de la triste realidad que viven en Nepal. ¿Cuánta gente ha muerto? ¿Cuántas familias que de la noche a la mañana amanecen juntos y uno después está preocupado que no tiene a sus familiares? A veces, muchas veces, cuando vengo y saludo a las 7 de la mañana, he dicho, pues agradezcamos que estamos con vida, que tenemos a nuestro ser querido. Porque la vida no sabe qué nos depara, el mundo es tan pequeño. Oiga, yo viví, ayer le conversaba a alguien lo que viví Y mire, es que viene a colación lo que le voy a contar, voy a ser infidente con ustedes. Ayer lo dije someramente, ¿no? Pero mire cómo es la vida, cómo estamos rodeados nosotros en un mundo que es tan pequeño. A veces los guionistas que hacen esas novelas, le digo, ¿y por qué se encuentra nuevamente? ¿Por qué se encuentra nuevamente con el Señor y se vuelven a amar, se vuelven a... ¿Por qué? ¿Por qué las novelas son así? Uno pensaba, ¿no? Pero ahora en la realidad, el mundo es tan pequeño. Usted no sabe que mañana más tarde, ¿qué se va a encontrar en la vida? Porque, fíjese la provincia de Santa Elena, tan grande. Aquí le voy a comunicar más detalladamente lo que pasó el día martes. El día martes, por mis asuntos profesionales, tuve que ausentarme. Y créanme, señores, y les pido disculpas. A ustedes, yo soy un apasionado, yo soy un recalcitrante ciudadano que le gusta el periodismo. Esta es mi pasión. Yo he escuchado hasta ofertas para salirme de aquí, pero no, todavía no es el momento. Pero tengo que confesarle, pero ¿a dónde quiero llegar? Que el mundo es tan pequeño. Mira, aquí tenemos, y se lo voy a comentar a ustedes, aquí tenemos un comunicador que lo respeto, lo considero como el amigo Messi de la información. Mire, por eso le digo que este mundo es tan pequeño. El amigo Messi de la información, el que da los reportes aquí en la radio. Yo pedí permiso para un asunto profesional el día martes. Me iba al aeropuerto. Y en el trayecto, cuando me iba, veo un accidente, 5 de la mañana, 23 minutos. Veo allí, pero que era reciencito la situación, porque no había muchos carros. Estaban los vigilantes ya. Oiga, y yo lo que hago, inmediatamente, como periodista, yo lo que hice, le envío un mensaje a Messi de la información, le digo, Messi,
0: Déjeme ser más realista hoy. Aquí vamos. Déjeme ser más realista. De todo lo que le estoy hablando, para que se den cuenta de que la vida es tan pequeña, el mundo es tan pequeño, que tarde o temprano nos volvemos a encontrar. Y la estirpe de periodista me quise parar, veo la hora, y yo no voy a alcanzar vuelo, quería hacer un videíto, se me voy a quedar del vuelo y, bueno, entonces, oiga, ¿a dónde quiero llegar? El mundo es tan pequeño. Lo llamo a Messi, le envío este mensaje, a las 5 de la mañana, 20 minutos, para que vaya a cubrir la noticia, le digo, vea Messi, y le envío este.
2: Sí, ¿cómo te va? Buenos días. Ahorita, a esta hora, precisamente ahí donde sucedió ese accidente, el otro día con el bus, ahí hay otro accidente, ahí veo involucrado un taxi y otro vehículo. Hay bastantes carros parados, pero yo pasé de largo, ponte pila.
0: Vea,
1: eso le digo yo. Oye, de ahí me fui nomás, pues no. Yo llegué al aeropuerto, me despreocupé y volé. Ya vine y me despreocupé, pues no. El problema en que me encuentro inmerso es un poco delicado, hay que estudiar, hay que ver, y viendo algunas situaciones, leyendo oficio. Y el otro día vine a la radio, y aquí en la radio pregunto pues por Messi, y me dice, él es el que se accidentó. Qué mundo tan pequeño, lo que yo le estaba diciendo a él, y cuando me dice ese accidente, yo le envié un mensaje y él me ha enviado la contestación, sino que, y me van a disculpar, aquí también aprovecho para disculparme, yo diariamente recibo, disculpe pues, no, por el trabajo, pero no menos de 50 mensajes y casi no alcanzo a leer. Entonces uno no sabe lo que le depara la vida en este mundo tan pequeño. Lo sucedido en Nepal llama a la reflexión. No creo en eso que dice que se va a perder el mundo, pero algo está por pasar. Lo de que el mar sigue subiendo estrepitosamente, 40 centímetros ha subido el nivel del mar, de eso voy a hablar y vamos a hablar después, oyentes nuestros. Nos toca la pausa, creo, y regresamos, oyentes nuestros. 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
2: 9:12.
1: Seguimos con el informativo satelital.

0: estimados amigos, las 9:13, ya 9:13 en este día jueves, antesala al fin de semana. Hay notas de voz, vamos a escuchar a la ciudadanía antes de ir con el tema y esta reunión que el día de ayer mantuvo el gobernador con 24 autoridades en la provincia. Esta reunión fue en el Centro de Atención Ciudadana. Ustedes conocían que el municipio de Santa Elena tiene una jefatura de seguridad ciudadana. Ustedes sabían que ellos mantienen esta institución o este departamento o esta jefatura, y también conocían que quien está al frente actualmente de esta jefatura es el abogado Ángel Chamba Ojeda. Se sabe quién es el abogado Ángel Chamba, ¿no? El conocido cantante Anders, ¿sí? Es la persona que está al frente de la jefatura ciudadana del Cantón Santa Elena, jefatura de seguridad ciudadana del Cantón Santa Elena. Ayer más bien que pude observar que la prensa nacional, específicamente Coavisa, puntualmente Coavisa, estaba en el lugar de los hechos, presentaron ahí al abogado Ángel Chamba, le hicieron una breve entrevista y justamente dentro del generador o la claqueta, en la parte de abajo tenía el cargo, ¿no? Jefe de Seguridad Ciudadana del Cantón Santa Elena. Y recién me enteré, honestamente, de que una, existía la Jefatura de Seguridad Ciudadana, y segundo, que el abogado Ángel Chamba era la persona que lideraba, era la persona que, o es más bien la persona que lidera esta jefatura. Ya he hecho el contacto con él, sí, para conocer más detalle, porque en la página de la gobernación no hay absolutamente nada, pero ya hemos hecho el contacto con él y lo que me indica es que en este momento está en una mesa técnica de trabajo. También, estimados amigos, justamente he hecho el contacto con el vicealcalde del Cantón Santa Elena, el magíster Robinson Domenech Bernabé, y me indica que él también estuvo presente en la reunión que efectuaron ayer, sí, pero que en este momento está en una diligencia y que apenas se desocupe, pues me indica justamente para poder llamar y darles a conocer a ustedes, amigos, qué trataron el día de ayer dentro de lo que se pueda mencionar, sí, porque entiendo que son temas también un poco reservados, un poco delicados, entonces no todo se puede exponer, pero dentro de lo que se pueda conocer es lo que justamente le comunicaba, ¿no? Entonces, él me indicó que apenas se desocupe de la diligencia, sí, nos indica, nos avisa para hacer el contacto con él, estimados oyentes y amigos. 9:16, vamos con las notas de voz, adelante.
1: Cordiales 73, licenciada Zuliak. Aquí nos estamos reportando, De acá regresando de las mejores ligas de Miami. Aquí estamos rumbo para ZL. Bueno, aquí deseando que tenga un excelente y bendecido San Jueves, día de bendiciones. Estamos excelente y bendecido día, licenciada Zuli. Ya sabes que estamos escuchando la buena y la mala noticia.
0: Listo, ahí está el amigo Forever. Muchas gracias. Ahí también el amigo Forever reportando sintonía. Don Pablo Sánchez también. Estamos de mantenimiento en la nave. Bendiciones, nos dice por aquí don Pablo. Pero también está escuchando la estación. Saludos, don David Miranda. Por acá también nos dicen, eso tiene que ser una multa a los señores que boten basura por el Cabo Quirós. Allá, porque este mensaje nos llegó temprano, ¿no? En la cual menciona que, muy buenos días, amigos de Antena 3. El día de ayer estaban limpiando por el sector Cabo Quirós los señores del municipio de Santa Elena. Espero que ya no boten basura los señores que vienen de otros lados. Eso tiene que ser una multa a los señores que botan la basura por el Cabo Quirós. Deberían de existir sanciones, definitivamente. Adelante, buen día.
2: Mi estimada Zuli, muy buenos días. ¿Cómo está, don Javier? Buenos días. Don Javier, aquí en la provincia de Santa Elena, y más que todo, pues aquí en el Cantón Santa Elena, vemos cómo se está acabando, exterminando este Cerro del Tablazo. Ha sido muchas ocasiones en la cual he comentado sobre esta situación. Es más, ayer tuve una respuesta de un concejal que posteó algo en su página y justo le puse este tema de cómo están depredando el Cerro del Tablazo y me supo manifestar. Tengo la respuesta por medio de la red Facebook, que eso es cosa del Estado. que ellos no pueden hacer nada en eso, que el Estado mismo da concesiones, dice, a estas minerías que sacan ahí las piedras, pero lo hacen a alta escala, mi estimada Zuli, don Javier, lo hacen con máquinas grandes. Oiga, pero son huecos que parecen más que piscinas olímpicas, y efectivamente que ha existido vida anteriormente en ese cerro, fauna marina. ¿Por qué? Efectivamente, mi estimada Zuli, don Javier, cuando uno va y compra esas piedras, se ve que salen incrustadas caracolcitos, conchas. ¿Qué indica eso? ¿Que ha habido pues alguna vida marina? Pues no. Y ahorita, pues, cuando dicen que en caso de algún siniestro, algo Dios no quiera, como dice don Javier, pues aquí la provincia y el Ecuador bendecido por tantas cosas, dicen que el Cerro El Tablazo es la parte más alta, pero ya se ve lo más bajo, parece, oiga, de Santa Elena. Ya no tiene nada de un cerro. Totalmente como está el humano mismo, nosotros mismos nos encargamos de matar nuestro ecosistema, y aquí las autoridades brillan por la ausencia. Es muy lamentable cómo se rasgan las vestiduras, pero cuando uno les topa el tema real, palpable, donde está el problema, no es competencia de ellos, sorpresivamente. Pero cuando andan en campaña, te prometen todo, todo, y después se olvidan. Tengan muy buenos días, okay, mi estimado Javier y mi estimada Zuli. Gracias por darme la apertura en esta prestigiosa emisora, okay, la 91.7.
0: Tema del Cerro El Tablazo, ¿no? ¿Y cuál fue el concejal con el cual habría brindado la respuesta este amigo, don Medardo? ¿Con quién mantuvo ese diálogo usted? Porque dice que tiene la conversación, ¿no? El chat en Facebook, que le había dicho que no era competencia de ellos, sino del Estado. ¿Y quién le dijo eso? ¿Quién le dijo eso? Para saber, ¿no? Para saber, por curiosidad, para conocer y saber, porque el tema del Cerro El Tablazo lo hemos hablado también un sinnúmero de ocasiones, estimados amigos y oyentes. Muchas veces el tema del Cerro El Tablazo. Muy buenos días. Ese plan de seguridad es el plan Fénix 3.0 o está reservado como el plan de seguridad del señor Lazo. Mi apreciación, la provincia está sufriendo las consecuencias de tener una famosa cárcel del encuentro. Desde la construcción de la misma, el nivel delincuencial aumentó considerablemente. Hay una nota, un mensaje que nos llega también de la gente, ¿no? Pero esto tiene que ver, oyentes, o la reunión que mantuvieron el día de ayer en el Centro de Atención Ciudadana, va ligada con lo que mencionó la alerta de viajes de Estados Unidos, ¿sí? Va ligado a aquello. Acuérdense que nosotros estuvimos hablando de este tema el día miércoles, y justamente el abogado Dalton mencionaba, ¿no? ¿Qué va a decir la gobernación? ¿Qué dirá también la Cámara de Turismo, asentada en la provincia de Santa Elena, entre otras organizaciones? Es en tiempo, y todavía no he escuchado algún comentario o algún comunicado por parte de otras instituciones que tienen que ver con el turismo. Pero ayer sí pude observar, ¿no?, lo que les acabo de mencionar, la reunión con el señor gobernador y 24 autoridades más, que entre ellas estuvo el vicealcalde del Cantón Santa Elena, el jefe de Seguridad Ciudadana del Cantón Santa Elena, el abogado Ángel Chamba Ojeda, conocido como Ander en el mundo artístico, para que tenga una referencia. Él es cantante, estimados oyentes, para que tenga referencia, ¿sí?, de quién es, por si acaso no lo llego a ubicar, entre otras personas que justamente participaron de la misma, ¿no? Entonces, esto fue reservado, no hubo acceso a la prensa, estimados amigos. Por eso les indico, ¿no?, que dentro de los nexos que ya hemos realizado, esperemos que el vicealcalde nos pueda decir de lo que podría también mencionar, ¿no?, sin causar ningún tipo de perjuicio, qué conclusión llegaron o qué es lo que van a hacer, ¿no? Porque lo que ha mencionado esta alerta no es nada, como por decir, no es cualquier cosa, ¿no? Nada, está unido, no pasa nada, ¿no? Que tomarle mucho asunto y mucho ojo también a lo que ha sucedido. Y mire, eso de a conocer Estados Unidos, y anoche que reportamos o que justamente les comunicaba, el tema del sicariato en el sector Ernesto González a Coco, un joven de aproximadamente 18 años de edad. ¿Y en dónde lo mataron? Cerca del parque de la zona. Sí, cerca del parque de la zona. ¿Cuántos hechos van? Aproximadamente 158, estimados amigos. Ay, acá me está enviando el capture. Ay, ay, ay, ay, ay, ay. Ok. Ay, ya. Bueno, ¿qué le podré decir, don Medardo? Siempre ha tenido también ese tipo de situaciones con la concejal, ¿no? Creo que cuando estuvo acá también en la radio hablamos del tema de la del Cerro del Tablazo. Hola.

0: Don Jorginho. Compañero.
1: Oiga, hay que decirle al compañero también que va manejando, que también en las plataformas se puede informar en la aplicación de que tenemos en la estación radial. A mí no me sorprende, y ayer le dije públicamente que en este país que vivimos, si viene Estados Unidos y dice en sus redes sociales, en su informe, de que como recomendación no venga a la provincia de Santa Elena, mire que ustedes ya saben cómo es el actuar a nivel internacional de un país que, en otras palabras, hasta como que quiere dictar las políticas del mundo, porque también tiene sus detractores Estados Unidos. Pero casa adentro sería plausible, sería bueno que casa adentro defendamos nuestro territorio. Y defender, no con piedras, con palos, con armas, ¿no? Con teorías. Porque no nos van a poner a nosotros en el mismo saco. Pero aquí hay estadísticas que rigen, y de esas se toman otros países, en este caso Estados Unidos. Vea la señorita de Teleamazonas que vino aquí a la provincia de Santa Elena, hizo una nota. Dice, hay tantos muertos, 4,000 y pico, decía la nota, en el Ecuador, y de los cuales 180, algo así, en la provincia de Santa Elena. Entonces, si se reúnen estos cónclaves que hacen, estos séquitos de ciudadanos ilustres de la provincia, que ya le he perdido la fe, pues también. Se reúnen, ojalá sea, y si es a puerta cerrada. Bien lo decía usted, que no puede trascender todo lo que se habla allí, porque es de carácter privado, está bien. Pero sí debería haber, por lo menos, un manifiesto de parte de las autoridades de la provincia sobre lo que ha manifestado Estados Unidos. Yo considero que sí debería existir. Me acuerdo las páginas en los periódicos con firma de todas las autoridades cuando el economista Nicolás Lapenti y el periodista Carlos Vera dijeron públicamente y pidieron a los ciudadanos ecuatorianos que no vengan a la provincia de Santa Elena y que vayan todos a playas. Ahí se levantó, hubo protesta de parte de la... Y aquí, calladito, dijo Estados Unidos, ninguna autoridad, al menos no he escuchado a ningún alcalde ni a la prefecta decir están equivocados, aunque las estadísticas son una, pero el honor de la provincia tiene que defenderse a ultranza, y ustedes saben lo que es a ultranza, oyentes.
0: Estimados amigos, ¿no? 9:29. Bueno, a muchos no les ha gustado el tema de la actualización de esta alerta de viajes, ¿no? Yo creo que a nadie también le va a agradar, sobre todo que se pueda incluir a la provincia de Santa Elena. El tema, estimados amigos, es que de acuerdo a lo que arroja también esta alerta, tiene que ver mucho con el tema de los homicidios y la criminalidad. Y de eso es que Estados Unidos tampoco se lo está inventando. ¿Sí? O sea, a eso también quiero llegar, a que de que existen, ¿no? El tema de homicidios, muertes violentas, sí hay. Y ojo, que no es solamente Santa Elena dentro de la actualización, pero por ejemplo está Guayaquil. Sí, está Guayaquil. Usted sabe cómo está la ciudad de Guayaquil, que está peor que la que nosotros actualmente vivimos. O sea, no solamente incluye Santa Elena, por eso es una actualización, y en esa actualización es en donde sale Santa Elena, Manabí, está también Santo Domingo y El Oro. y el oro también está ahí. Pero previo a eso existió también, pues, el

0: el reporte inicial, o podríamos decir la alerta de viajes inicial, que incluye a otras provincias y a otros cantones. Entonces, amigos, sí, vamos a estar pendientes con el tema, porque a mí sí me gustaría saber qué trataron el día de ayer y en qué mismo quedó la situación, ¿sí? Porque el tema no era solo la reunión, la foto y ya, sino a qué llegaron, qué resolución llegaron, qué van a hacer, van a emitir algo, porque es verdad, por parte de los señores alcaldes de la ciudad prefecta, yo tampoco escuchado mayor cosa. No hay ni siquiera un comunicado oficial. Ya por último, ya no quieren salir, ya no salgan, ya no vayan a los medios. Pero saquen algo que la ciudadanía esté informada, o algo, aunque sea un video, saquen un comunicado, algo, pero no hay nada. O sea, no hay nada. No sé a nosotros qué nos da a entender, o bueno, no pasa absolutamente nada, o prefieren mantener el hermetismo. Son autoridades, pues. Son autoridades y todos sabemos que la provincia de Santa Elena potencialmente es turística. Sí, potencialmente es eso, turística, estimados amigos y oyentes, por la cantidad de balnearios que tenemos. Y eso sí les afecta a la gente que vive de qué, del turismo, que tenemos muchísimas personas, no solamente la Cámara de Turismo, la parte hotelera, la parte gastronómica, hoy que estamos todavía con este tema del avistamiento de ballenas, sí, o sea, hay mucha gente que depende de qué, del turismo, los propios señores que tienen sus alquiler de parasoles en las playas, o sea, no es una cosa...
1: Los yates que alquilan.
0: Exacto, no es una cosa de que ya se emitió y ya, no, vamos a ver qué sucede, o sea... Una vez más, yo no sé qué van a hacer, ¿no? O cuándo pretenden sacar un comunicado, no sé diciendo qué, porque es un tema también de análisis, estimados amigos, pero sí pienso que deberían ellos también hacerse eco de lo que menciona justamente esta alerta de viaje, ¿sí? Los tres alcaldes en conjunto con la señora prefecta, estimados amigos, porque de una u otra manera sí está afectando a la parte turística. Sí está afectando a la parte turística. Cuando vino aquí Teleamazonas, estuvieron en el malecón del Cantón La Libertad, hablaron ahí con la hermana de don Víctor Valdivieso, estuvieron hablando también con otros comerciantes.
1: Y con moradores también.
0: Con moradores, sí. También creo que ese mismo día aprovecharon para recorrer, porque estuvieron en el sector Las Minas. Sí, oiga, yo cada vez me quedo... Ya no sé ni qué nombre ponerle, ¿no? Porque inician justamente el reportaje, ¿no? Hemos acudido a la provincia de Santa Elena, en especial el Cantón La Libertad, en donde nos hemos dado cuenta de la insalubridad, del comercio informal en el mercado municipal, tapas de alcantarilla, maleza, un poste, que está el poste y encima está la estructura de una vivienda, sí, como de un hall o de un balcón. Yo no sé cómo pudieron haber hecho eso. Y el poste está en medio. Entonces, no sé cómo habrán hecho esa construcción, estimados amigos, aquí en el Cantón La Libertad. Basura, tapas de alcantarilla, huecos, bache, ¿dónde estaban? En el sector Las Minas. Sí, o sea, el panorama general no era de Las Minas, era aquí del mercado y de otros sectores de La Libertad. Pero de ahí fueron, ¿a dónde? A Las Minas, y hablaron con algunos moradores de Las Minas. Entonces, yo no sé qué imagen, ¿no? Con la imagen en la que siempre hemos estado como Cantón La Libertad, que hemos sido noticia, ahí sí a nivel de provincia, y mantengo el comentario, no por lo bueno, sino por lo malo. Sino por lo malo, estimados amigos. Y ya no lo dice la prensa o los medios de comunicaciones asentados en el Cantón La Libertad, o los pocos medios de comunicación que mencionan la realidad asentados en el Cantón La Libertad, sino que ya lo hablan medios nacionales, ¿no? Pero qué bonito fuera de que de pronto dijeran, bueno, tenemos un cantón en donde todo está ordenado, está limpio, se puede transitar. Que a propósito también mencionaron al Cantón Salinas, ¿sí? También mencionaron al Cantón Salinas e hicieron referencia a las calles que están después de las vías principales del malecón.
1: También sí. Reportajes salieron.
0: Y que no estaban asfaltadas.
1: Vieron ese hecho violento, o sea, pasaron la imagen de ese señor en la playa disparando. Eso también salió en ese mismo reportaje. Porque no todo está bien. Seamos realistas. En la provincia de Santa Elena no todo está bien. Pero nosotros estamos conscientes que no obstante... no encontrarse bien en la provincia, por lo menos tenemos derecho a defender nuestra heredad territorial, por nuestras tierras. ¿En qué sentido? De dar la réplica. Ah, ya, Estados Unidos dijo que no vayan y nosotros nos agazapamos, ahí estamos calladitos, ya digo. No, señores. independiente de cualquier anuncio, cualquier comunicado. Que no se pueden quedar calladas las autoridades. Nadie, pero nadie, absolutamente nadie ha dicho nada. Nadie le ha preguntado a las autoridades. Esos que andan corriendo, esos que andan regalando tarrinas de salchicha, tarrinas de encebollado. A ellos hay que preguntarle, pues, a ellos. ¿Qué opinión le merece la actitud de Estados Unidos? ¿Qué opinión le merece la advertencia que hace Estados Unidos? Ellos tienen que estar embuidos de todo lo que pasa, pues. Pero en ese sentido va nuestro comentario, que todos han hecho mutis. Han hecho mutis. ¡Un, dos, tres! ¡Se fue el mudo! Como que eso le haya dicho Estados Unidos. ¡Un, dos, tres! ¡Se fue el mudo! Nadie habla. Nadie habla. Te están diciendo que no vayan a tu tierra. Están quedados calladitos. Se han quedado fríos, como se dice. Eso. Acuérdense en la época del COVID. No dejaban entrar ni a las comunidades. Todo el mundo se hizo eco de que hay que cuidar la salud, que está bien. Pero aquí nadie se ha hecho eco de que hay que cuidar el turismo. Hay que velar porque seguir adelante. No, señores, hay que darle una explicación, no a nosotros, hay que darle una explicación al pueblo de la provincia, indicándole: rechazamos enérgicamente. Era un manifiesto. El pedido de Estados Unidos no viene al caso. Algo. Uno no está para darle todas las directrices, porque tienen que hacer. Pero algo tienen que hacer para, por lo menos, ustedes que representan a los miles de ciudadanos de la provincia de Santa Elena, los alcaldes y el prefecto, ustedes son los llamados a defender lo que yo llamo heredad territorial, o sea, nuestra tierra. Pero que también puede interpretarse, ustedes son los llamados a defender el turismo, el comercio, pero no hacer muti. Y aquí vamos a decirlo siempre, porque callarnos que un país norteamericano advierta que no vengan a Santa Elena, callarnos es querer decir que estamos aceptando de que aquí estamos a la de Dios. No, señores, para eso hay autoridades y elegidas democráticamente que pueden defendernos.
0: Justamente aquí está el tema de Teleamazonas, que fue ayer. Ayer salió el reporte, escuchen.
2: Buenas tardes, nosotros continuamos con el recorrido en distintos cantones del país, en esta ocasión en La Libertad y Salinas en Santa Elena. Dos lugares distintos en La Libertad, completamente comercial. Desde que llegamos vimos las falencias, sus calles principales con huecos, veredas inconclusas. En el exterior del mercado municipal están los vendedores informales, incluso consumidores. A esto también se suma la mala disposición de la basura. Avanzamos nuestro recorrido y llegamos a los barrios periféricos. Observamos desde una vivienda con un poste que forma parte de su fachada hasta alcantarillas y zanjas que emanan olores y son perfectos criaderos de mosquitos. Nosotros conversamos con los moradores del sector Las Minas y esto fue lo que nos dijeron. Escuchemos.
3: Esto es un caos, cuando ya el sol y todo el viento, una vez se no puede ni comer. Ya nosotros hemos mandado para que vengan a arreglar esto. Mira. Este mismo problema que está aquí está en la escuela. O sea, imagínense ustedes, si a los niños, o sea, hay enfermedades, porque al menos mi niño ha estado enfermo con dolores estomacales.
4: Ayer hablé con...
2: Salinas, también de la provincia de Santa Elena, nosotros vimos que el asfaltado avanza en barrios alejados del malecón, pero esto responde a una inversión de más de 3 millones de dólares del gobierno. Si hablamos del presupuesto de la alcaldía de Salinas, en este 2026 se destinaron o se destinó, un monto que supera los 14 millones de dólares. E incluso el 24 de julio pasado se reformó la ordenanza, permitiendo así incrementar este presupuesto con más de 215 mil dólares. La principal o el principal problema de Salinas es la calidad del agua potable, el obsoleto sistema de alcantarillado, lo que provoca que en invierno se acumule el agua. A un poco más de 3 meses de las elecciones seccionales, los habitantes de estos cantones exigen que los 5 candidatos a dirigir la municipalidad de Salinas, entre ellos el actual alcalde, y así también los 6 postulantes para la alcaldía de La Libertad, ellos exigen que cumplan con las obras estos pocos meses de las elecciones seccionales de 2026. Escuchemos.
5: Que trabajen, así como ellos piden el voto, así mismo que trabajen.
2: Esta es la información que tengo a esta hora de la tarde. Ustedes continuaron con más en estudios.
0: Ahí está. Esto fue el día de ayer, por si acaso. ¿Eh? Esto fue el día de ayer, en donde... Bueno, el reporte salió el día de ayer.
1: Pero dos reportajes.
0: Sí, el reportaje salió el día de ayer, estimados amigos, en donde hablan de La Libertad y de Salinas. Le faltó ir al Cantón Santa Elena porque la situación es prácticamente la misma. En el tema del agua potable, estimados oyentes, no solamente afecta al Cantón Salinas, sino afecta a toda la provincia. 5 postulantes a la alcaldía de Salinas. Y yo solamente conozco 3. ¿Cuáles son los 2 más? Ahí también me quedé con eso. Y 6 postulantes para la alcaldía de La Libertad. Libertad tiene más de 6, pues.
1: 5, dijo ella.
0: Tiene, no, Libertad 6. Tiene más de 6 postulantes, tiene. Y en Salinas, 5.
1: No, nomás. 2 y el alcalde.
0: Conozco a 3 yo.
1: 2 y el alcalde que va por la reelección. Los 3 que se conocen. Un señor de Muey y la hija de la Lojanita. Pero, mire, ¿no? Ahí cuando siempre lo traigo a colación a Fernando Vargas, tantos millones que recibe la provincia de Santa Elena en su alcaldía y en su prefectura, tantos millones que ha recibido. ¡14 millones ha recibido para obra vial! Digo la periodista, no sé de dónde ha sacado ese dato, pero tiene que haberlo ido a contrastar con el municipio. Más 280 mil más que han aumentado, decía Vladimiro Álvarez. ¿Y dónde está la plata? Solo sabe el alcalde que está haciendo las obras, pero no lo que quiere en toda su ciudad. Y para no apartarnos del tema, que vaya progresando, que vaya adelante. Pero ¿de qué sirve embellecer tu ciudad cuando te están diciendo a los habitantes del mundo entero que no vayan, que no vengan a la provincia de Santa Elena? La mayoría de ciudadanos del Cantón Salinas, y que es sabido por todos, viven del turismo. Viven del turismo. ¿Qué vamos a hacer ahora? Vamos a estar pendientes de alguna respuesta de las autoridades sobre el pedido de Estados Unidos, de la advertencia de Estados Unidos. O solamente quedará allí. Peque, patrón, peque. Dele, patrón, dele.
0: Bueno, voy a averiguar el tema de Salinas. A ver, déjeme ver el tema de Salinas. Solamente hay 3. Aquí ya está confirmado el dato. Gracias a la estimada amiga ahí. Denis Javier Córdoba Secaira, Irene Germania Perero Guerrero y Leonel Santos. Claro, solamente hay 3. Uh-huh. ¿Dónde están los 2 más?
1: Ahí se equivocó ella. Pero hay 3 candidatos por el Cantón Salinas.
0: Ah, bueno, menos.
1: Y si se unen los 2 para enfrentar la administración, ese es el problema de ellos. Pero yo le decía el otro día que Denis Córdoba mejor se una con ellos y converse. Y que le pregunte a ellos qué podrían cambiar de Salinas. No nos apartemos del tema. Salinas...
0: Claro.
1: También está inmersa en la seguridad, la inseguridad, está inmersa en la inseguridad reinante, que se pasea rebosante de alegría en toda la provincia de Santa Elena. Porque aquí en cualquier momento, ¡pum, pum, pum, pum! Y ya está, en la provincia de Santa Elena. Y de eso nadie puede dudar. Hay que estar listos en estas reuniones para ya que saquen cosas. que atañen, reúnanse, salgan a hacer operativo, eso que se llamaban CAMEN antes. Pero es difícil ponerse un chaleco y andar allí, aparentar a Rambo. No le quedan ni a los zapatos de Rambo. Y lo que tienen que hacer es dar resultados. Fotos. Allá. Parecemos Magarres. Esta es una triste realidad. Se crean falsas imágenes para que nuestra ciudad, nuestros habitantes estén tranquilos.
0: Y se viene ya el Miss Ecuador, el que organiza Salinas, ¿no? Este sábado es todo. Este pasó? Sábado, ese es otro Miss Ecuador. El de Santa Elena era Miss Universo Ecuador. Y este es Miss Ecuador.
1: Universo.
0: Ya cerraron las calles.
1: Ya, ¿en tan serio? Temprano.
0: Ya, y el evento es el sábado.
1: Pero
0: el evento
1: no puedes...
0: es el sábado.
1: Y ahora.
0: O son fotos viejas. ¿Será que ya cerraron la calle? ¿Quién nos puede corroborar eso? No creo. ¿O quién sabe?
1: ¿Y entonces va? ¿Sabe? ¿Y Salinas va a hacer esto, ¿no?
0: Abajo del Hotel Barceló. Bueno, Colón. Ajá, Colón Salinas. Sí, ahí va a ser. Donde fue el año pasado también fue ahí, ¿verdad?
1: Sáqueme de una duda. Mis Ecuador y mis Universo son diferentes.
0: A mí dime, pregunten esos temas porque no sé. ¿Ah? Lo que sé, por ejemplo, que el de Santa Elena lo organizó la señora Tanis Panús y el de acá lo está organizando la señora Aguayo.
1: Ya
0: es lo que yo sé.
1: Bueno, ojalá más tarde esté el misólogo HR por aquí.
0: Porque es acá Miss Universo, sí, Miss Universo Ecuador y el del sábado es Miss Ecuador. No tiene nada que ver con Universo. ¿Y cuántas van a participar acá? Sí, ¿cuántas participan acá? A ver, deje contar. 2, 4, 6, 8, 10, 12, 14, 16, 18, 20 y en esta foto. Aquí hay 20. Ah, por cierto, lo va a animar una ex Miss Ecuador, va a animar el evento con Carlos Luis Andrade.
1: Sí, Carlos Luis Andrade, el que estuvo en Miss Universo también.
0: ¿Cómo que estuvo en Miss Universo?
1: También estuvo animando.
0: No era él. No.
1: Bueno,
0: no era Carlos Luis Andrade.
1: O sea, Miss Universo ya pasó.
0: Sí, Miss Universo Ecuador, porque Ecuador. Así es el nombre.
1: Allí.
0: El de acá es Miss Ecuador solito, sin
1: ella
0: Universo.
1: No es la nieta del que está en estos momentos.
0: No, ella es otra ganadora.
1: Ah, sí. Sí, así es. Con esas letritas, así está en Pascuales. Entonces, ahí llegó el misólogo ahí que lo orienta a la ciudadanía. Y Miss Ecuador y Miss Universo. Dos concursos diferentes. Que la ciudadanía de la provincia de Santa Elena también conozca, ¿no? Pues, si ya fuimos a Miss Universo, ¿por qué vamos a ir a Miss Ecuador? ¿Cuál es la diferencia allí, mi estimado Hernán, sobre esta situación de... Ya, Miss Universo ya fue en Santa Elena, ahora es Miss Ecuador.
6: Buenos días, licenciado, ¿cómo está usted? Buenos días a los oyentes, a los amigos que nos sintonizan y tienen esa voluntad de estar con nosotros día a día. Buenos días. Sobre su pregunta, quiero manifestarle que el certamen que hicieron en Santa Elena es el único certamen autorizado para llevar a la representante de Ecuador a Miss Universo. O sea, no hay más. Y que quede claro esto, yo ya le dije la vez pasada y lo vuelvo a repetir ahora. El Miss Ecuador es inventada por la señora licenciada Aguayo, porque ella tuvo tantos años Miss Universo Ecuador, que no quiso soltar la torta porque es un negociado. Un negociado que lleva a 15 niñas, a 20 niñas, representantes de Ecuador, de Ventú, y sacan a la Miss Ecuador. ¿Por qué tienen que sacar una Miss Ecuador si hay un certamen que es Miss Universo Ecuador o Miss Ecuador que va al certamen de Miss Universo? O sea, yo no entiendo.
1: Por ejemplo, la Miss Ecuador que van a elegir en Salinas.
6: Y esa sí, la chica que ganará ir a Japón a participar en un certamen de belleza, ir a cualquier parte del mundo a representar a un certamen de belleza, nada más. Pero no es Miss Universo.
1: Ah, ya.
6: Miss Universo se hace una sola, se hace en Estados Unidos.
1: Ya.
6: Y allá va la representante de
1: que
6: ganó Santa Elena.
1: Ah, ya.
6: Así es. Que ahora va a ser en Puerto Rico la elección de Miss Universo.
1: De allá va nuestra representante.
6: Por eso que decían que los papás de la niña que ganó
1: ya
6: en Santa Elena, si era en Estados Unidos, no podía entrar a Estados Unidos, porque ellos están negados de visa, o sea, ellos no pueden entrar. Porque están en la lista negra de las personas que deben ingresar a Estados Unidos. No pueden.
1: Ya.
6: Pero en Puerto Rico a lo mejor allá sí pueden ir.
1: Ya.
6: Incluso en una entrevista que le hacen en Ecuavisa, en ese programa de chismes.
1: Ya.
6: Que aquí mi asistente, el que sabe, yo no sé.
1: Ya.
6: Porque él es...
1: ¿Esos calientitos que se llaman?
6: No creo calientito. Él sabe porque es... Porque
1: ajá, es fan de él.
6: No, es del gremio.
1: Del
6: grupo ese, de los chismes.
1: De la cita.
6: Entonces, ahí le hicieron, pero su papá se no puede entrar. Dijo, a lo mejor si pueden, habrá sorpresas. El tiempo lo dirá.
1: Entonces queda claro que esto va a ser en Puerto Rico.
6: Sí, en Puerto Rico.
1: En Puerto Rico, el mismo universo. Con todo esto, queda claro entonces que van a elegir una Miss Ecuador aquí en...
6: Es solamente para Ecuador. Yo puedo inventarme la Miss Ecuador, yo qué sé, de la sierra, Miss Ecuador de la costa.
1: Para tener vigente la...
6: Para tener vigente, no. O sea, ahora, hace más o menos 25 años atrás, 30 años atrás, que yo andaba en esa coordinación de ese grupo trabajando, nosotros teníamos la franquicia aquí de Miss Teen Internacional, Miss Queen Internacional, Miss Reina del Pacífico Internacional, Miss Señora Bonita, teníamos más o menos como, no me acuerdo, siete certámenes. ¿Quién era el dueño de esa franquicia? Señor César Montese, que en paz descanse. ¿Quién era el jefe de relaciones públicas? El señor Oscar Ugarte. ¿Y quién era el empresario que trabajaba todo eso? Hernán Rodríguez.
1: En esa época.
6: Yo trabajé más o menos como cuatro o cinco años en eso. Y yo me separé. ¿Por qué? Porque es un negociado. Un negociado. Nadie lo dice, es un negociado. Y ahí, tras bastidores, hay muchas cosas oscuras que yo no quiero decir. Como dice el licenciado Javier de Reyes Tipán, eso se llevará mi cuerpo a la tumba.
1: Sí. La realidad. Usted está al estilo Bonafó, diciendo que las cosas que no se dicen.
6: Claro.
1: Bonafó ayer dijo algo tan latente que está en el fútbol ecuatoriano que nadie se atreve a decir. Y usted lo acaba de decir, en estos certámenes de...
6: Hay muchas cosas oscuras.
1: ¿Vio?
6: Muchas cosas. Que por medio plata que viene. Yo, gracias a Dios, siempre me ha guiado por el camino del bien. Yo me separé de eso de ahí. Pero yo estuve 4 años, 5 años organizando todos esos eventos. Al año teníamos como 5 eventos.
1: Ya.
6: ¿Y qué pasaba? Venían los bananeros, venían los camaroneros a buscarnos. Y buen billete. Y buen billete.
1: Tenían su preferencia ellos. Gracias.
6: Entonces por es un negociado.
1: Gracias por sacar de la duda.
6: ¿Alguna otra pregunta que pueda yo?
1: Por ahora.
6: Que tengan alguna cosa, curiosidad de que saber alguna cosa. Aprovechenme que estoy aquí.
1: Por ahora. ¿Qué sabe de Chiquiray? Dice.
6: ¿De qué?
1: ¿Ah?
7: De Migrán,
1: dice.
6: Migrán, no, yo ese no conozco.
1: Ya.
6: Y eso sí.
1: Ahí está, el lacito de la información está dentro.
6: No, yo no, eso no conozco. Miss Graham no conozco.
1: Muy bien.
6: Ya.
1: Entonces queda claro, oyentes nuestros, el único certamen que lleva una representante de Ecuador a participar a nivel mundial se llama Miss Universo. Capítulo Ecuador, que ya fue. Hoy se va a elegir
0: Mañana. El sábado. Ya está cerrada la vía, confirmado entonces. ¿Sí? Sí, ya nos envían aquí la foto.
1: Pero sí,
0: efectivamente,
1: sábado,
0: cerrado ya. Ya está cerrada la vía por el Barceló Colón y la entrada al Malecón Salinas. Claro, es que ahí abajo va a ser. Es que igual la tarima es grande, pues no es cualquier tarima. Ya está bien avanzada incluso la tarima. Y aquí está la foto ya. Muy es exclusivo, bien. ¿No? O cualquier persona puede entrar.
1: No, están dando entrada.
0: Exclusiva. Pero tienes que pagar.
1: No, por ejemplo, a los medios de comunicación nos enviaron un link para. Sí, le enviaron un link para que pueda acreditarse.
0: No.
1: Sí, a mí me enviaron.
0: Y tampoco quería porque a mí no me gustan esos eventos.
1: No le. Bueno.
0: Sí, por gusto.
1: Nunca he estado yo en un certamen de eso a nivel internacional.
0: Bueno, vamos a la pausa. No, ya está el invitado ahí, ¿verdad? Sí, vamos a la pausa, estimados amigos. 9:55. Esto de las MIS son como los barrios, dice que hay dos directivas. Bueno, en todo caso, al menos este MIS Ecuador, desde que ha iniciado esta administración, han estado respaldando esto del MIS Ecuador. Sí, ahí en el Cantón Salinas. No sé, bueno, saque usted su conclusión. Vamos a la pausa y volvemos.

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2: 10:02.
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1: 10:05.
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0: Amigos, vamos a continuar. 10:07. 10:07 ya en el informativo satelital a través de la 91.7 Radio Antena Península. Estamos ya con la transmisión, estimados amigos. Ya usted nos puede ubicar a través de Facebook en nuestra fanpage Antena Península Radio y TV, ¿sí? Así usted puede ingresar, nos puede ubicar y puede también visualizar la entrevista que en esta mañana vamos a sostener ya con el ingeniero Jorge Saavedra, quien está de precandidato, estimados oyentes, o candidato es, ¿no? Ya candidato a la prefectura por la Alianza de la Esperanza. ¿En qué consiste o quiénes integran la Alianza de la Esperanza? Es lo que en esta mañana vamos a conversar, aparte de otras acciones también. ¿Cómo está, ingeniero Saavedra? Bienvenido, muy buenos días.
1: Buenos días, licenciada Sánchez, gracias por permitirme estar en Antena 3, estimado doctor Don Reyes Tipán, gracias por permitirme conversar con los radioescuchas de nuestra provincia entera y de algunas otras provincias más. Bueno, muy contento, me presento, Jorge Saavedra, ya soy candidato, por lo menos hasta este momento, no sabemos qué pase después, candidato a la prefectura de Santa Elena por una alianza entre Suma, creo, y Avanza, para las elecciones seccionales hacia la prefectura.
0: Alianza de la Esperanza.
1: Alianza de la Esperanza, exactamente. Buscamos justamente, a través de gente nueva, gente buena, gente preparada, generar una propuesta de visión distinta de desarrollo en esta provincia, en la cual articulamos componentes económicos, sociales, culturales y ambientales.
0: Ya, varios componentes, ¿no? Alianza de la Esperanza, que bien usted lo dice, le integra la 8, que sería Avanza, ¿verdad? 21, creo, y 23, Suma. ¿Sí?
1: Así
0: ellos
1: es.
0: Integran justamente la Alianza de la Esperanza. Estimado ingeniero, antes de entrar en detalle, ¿no?, de lo que he podido también visualizar en el tema de las redes sociales, justamente cuando se dio el tema de las primarias con Futuro, a usted lo presentaron como precandidato a la prefectura. ¿Qué pasó? ¿Qué sucedió? ¿Por qué ya no siguió en esa línea y ahora está por la Alianza de la Esperanza?
1: Bueno, tengo que decir que yo en Futuro entré de una alianza que venía nacional entre Suma y Futuro. Yo participaba con Suma, la candidatura de la prefectura, y por eso me inscribí como tal. Pero ya había conversaciones internas entre los candidatos locales en relación de unas alianzas ya a nivel provincial. Yeah. En la cual yo vine a indisponerla, tengo que ser muy realista y también tengo que ser muy respetuoso a ese proceso. Y por eso en ese momento decidí hacer un paso al costado. Y bueno, solo Dios sabe que él quiere que esté aquí, porque recibí la llamada del abogado Javier Tomalá, el cual ya estaba inscrito en la prefectura de Santa Elena, y él decidió hacer un paso al costado, y en la cual me invitó a ser parte de este proceso. Por eso estoy aquí y sigo con ese ánimo y desarrollo de trabajar por mi provincia y de mejorar sus vidas, y agradecerle a ella, a mi provincia, por todo lo que me ha dado a mí la oportunidad de desarrollarme y dar ese granito de arena en retribución a lo que Dios me ha dado y esta provincia bendita nos ha proporcionado.
0: Su dupla sigue siendo la poetisa.
1: Poetisa, sí, de Omar Collins, claro, así es.
0: Sigue siendo.
2: ¿Y lo incomodó a alguien usted en donde estaba anteriormente?
1: Bueno, ya tenían alianzas, ¿no? O sea, yo no puedo, a lo mejor sí yo vine a darle la discordia, pero realmente no fue mi intención. Por eso entiendo esos procesos y lo que hice fue un paso al costado, respetando estos procesos y siendo honesto. Y bueno, creo que la política es eso, para servir, y habían ya estrategias establecidas entre estos grupos, y bueno, respeté. Y simplemente hice un paso al costado en ese momento, en ese partido, y continúo ahora con nuestro proyecto político de desarrollo, que sí se aglutinó estos componentes y me permitieron seguir adelante.
2: Y cuando lo llamó el abogado Javier Tomalá, también hizo un paso al costado,
1: ¿verdad? Él tuvo un problema personal, sí, y decidió hacer paso al costado y me llamó justamente para seguir la posta. Y por eso estoy aquí, agradecido por él, por Dios, por la bendición que me ha dado de poder generar y seguir en esta carrera y lucha de desarrollar mi provincia.
2: Y de cara a lo que se viene, Jorge, y se lo pregunté la vez pasada y se lo vuelvo a preguntar ahora sí como candidato, ¿cómo enfrentar esas chequeras económicas que hay, que son fuertes para acactar la prefectura de la provincia de Santa Elena?
1: Primero, dándome a conocer. Creo que la gente tiene que conocer que hay una propuesta distinta de gente nueva, gente que con responsabilidad asumimos este compromiso. Yo no soy un improvisado, tengo más de 20 años en la cátedra universitaria. He venido estudiando el desarrollo de Santa Elena como tal, entendiendo sus necesidades en cada una de sus parroquias. en cada uno de esos cantones, que es completamente distinta a cada una de ellas. Segundo, en la parte empresarial también he sido un motor de desarrollo, he trabajado, entiendo lo que sufrimos todos los peninsulares el día a día para desarrollar nuestra provincia, de llevar un pan de cada día a nuestras mesas. Y en el sector social también, como presidente de la Fundación Melvin Young, entiendo las necesidades que tienen los grupos más necesitados y vulnerables de nuestra provincia. Vengo trabajando hace 30 años, no soy un aparecido de la noche a la mañana. En la parte social, en la parte empresarial y en la parte académica, parte de ahí una visión distinta de provincia. ¿Cómo competir? Usted dice, ¿cómo competir a las chequeras, a esa industria política que ya se ha instalado en nuestra provincia? Con esto, con propuestas, entendíamos que somos gente que quiere servir, y creo que la ciudadanía ha comenzado a diferenciar entre qué quieres el poder. ¿El poder para servirte o para servir? Yo quiero servir, no tengo ningún otro objetivo. Yo fui a una radio la vez pasada, estuve en la radio, voy a decir, La Voz de la Península, ¿no? Y Jimmy Pinargota me preguntaba, Jorge, ¿por qué te metes a esto? Si tú estás bien en tus negocios, estás bien en la fundación, estás bien en la universidad, docente contratado, soy docente titular. Y decía, porque quiero cambiar mi provincia. Yo tengo 4 hijos. De los 4 hijos, 3 ya están en la universidad, y mis 3 hijas me están diciendo, papá, nos vamos a ir de la provincia porque no hay trabajo, no hay oportunidades. Después de todo este sacrificio que he tenido durante años de trabajar para mis hijos, dejando de comer, ¿qué les puedo decir? No te vayas. Sí sé que esa es la realidad que tienen muchos peninsulares, muchos jóvenes, que el día de hoy 7 de cada 10 jóvenes no tienen trabajo. ¿Cómo puedo decirles que no? Ese cambio hay que hacerlo, es el momento de trabajar en generar nuevas oportunidades para nuestros jóvenes con una visión distinta de desarrollo. Y que lo sabemos hacer es el momento que nos involucremos. Gente buena, honesta y transparente que desee desarrollar mi provincia. Es mi impulso de todos los días, mi impulso de desarrollarla. Y la ciudadanía decidirá de los mismos de siempre o de una visión distinta.
2: La visión distinta que la representa Jorge Saavedra, que nos visita a esta hora. La siguiente interrogante es, antes de uno ocupar un cargo público de elección popular, hace un mapeo, hace un análisis de a dónde va a ir. Si va a una alcaldía, ¿cómo está la alcaldía? Si va en este caso a la prefectura, ¿cómo se encuentra la prefectura? ¿Qué se ha hecho ahí? Uno va desde afuera analizando, va ocultando, va preguntando. A su criterio, ¿cómo ve la prefectura que de llegar con el voto popular va usted a ocupar el cargo de prefecto? ¿Cómo la ve usted desde ahora?
1: Bueno, el presupuesto de 37.3 millones de dólares, con 2 empresas públicas como tal, un proyecto interesante como empresa pública que está manejando el tema del parque de energía eléctrica solar.
2: Sí.
1: Interesante esa propuesta. Sé que tiene muchas queda endeudada en este momento por las obras que están haciendo, pero hay mucho por hacer en el fomento productivo, hay mucho por hacer en el desarrollo de nuevas vías en la zonas comunales, y hay que trabajar en función de estas nuestras competencias. La única verdad es que nuestra prefectura no puede trabajar solamente en vías, en las áreas urbanas. El resto podemos trabajar en todo, en fortalecer los emprendimientos, en apoyar a las organizaciones, en capacitar a nuestros jóvenes. Estamos trabajando en eso, tenemos un plan claramente definido, y obvio que durante todo este tiempo venimos estudiando cada parroquia, nuestras 8 parroquias, sus fortalezas, y qué podemos fortalecer, y aquí no nos inventemos el agua tibia. Si una comunidad, una parroquia es buena para la pesca, seamos los mejores. Si una comunidad es buena para el sector agrícola, seamos los mejores sector agrícola. Es nuestra propuesta, y también articular con el trabajo continuo con los jóvenes y las comunidades y organizaciones para poder desarrollarlas.
2: Tenemos una variedad de candidatos. Usted es un formador de juventudes, usted es un catedrático, y ya lo dijo con el ejemplo de sus hijos. La gente está perdiendo la esperanza, pero se está educando, se va a profesionalizar, y vemos que muchos de ellos prácticamente se gradúan, y de allí, dijo Bonafón, a patear tacho. ¿Qué hay para la gente que se educa, los profesionales de nuestra universidad, de llegar usted a ser prefecto?
1: Esa es una de las preguntas que me hacen mis estudiantes constantemente. Sí. Algunos ya no quieren ni estudiar. Dice, ¿para qué voy a estudiar si no hay trabajo? Y es la realidad. Durante estos 18 años, dígame una sola inversión importante que se haya activado en esta provincia, que haya generado fuentes de trabajo. Una sola inversión privada o pública. No existe ninguna. porque lastimosamente la mala administración ha evitado que vengan. Imagínense sacar un permiso en funcionamiento, que se mueran un año en sacar un permiso en funcionamiento en ciertos municipios. Yo le digo a los chicos, ¿sabe qué? Este es el momento, no esperar que te contraten, comencemos a emprender. Comencemos a emprender nosotros mismos, creemos estas oportunidades. Nuestras comunas están siendo abandonadas. El día de hoy usted va a las comunas y encuentra pueblos fantasmas. Encuentra comunidades donde hay puros adultos mayores y los jóvenes han salido del campo a la ciudad. Y usted va al sector pesquero y pasa exactamente lo mismo. Nuestros pescadores ahora son puros adultos. No hay jóvenes en estas actividades. Y cuando yo voy a las carreras justamente de pesca o de agricultura, le pregunto, no hay estudiantes en nuestra provincia estudiando esas carreras. Y les pregunto, ¿qué pasa? ¿Por qué no quieren estudiar? Y me dicen, es que mi papá, mi abuelito, toda la vida han estado en esta actividad y siguen siendo pobres. Es la primera competencia de fomento productivo del gobierno provincial, trabajar en ellos, en articular que vuelvan al campo y que jueguen a la pesca. ¿Cómo? Aquí viene, ¿cómo vamos a hacerlo? Vamos a trabajar fortaleciendo a nuestros comuneros en estudios de suelo, tecnificación del agro, sistemas de goteo, de hidroponía, formando a nuestros jóvenes, pero no solamente para que cultiven el tomate, sino para que luego le demos un valor agregado a este producto y lo exportemos en pasta de tomate, en conservas, en diferentes derivados. Podemos hacerlo. El día de hoy la tecnología existe. Ya no son esas maquinarias inmensas que habían antes. Y ahí comienza un cambio de diferenciación. Lo que pasa en Salinas de Guaranda, aquí tenemos estudios que tenemos que realizar y copiar lo bueno. No nos inventemos el agua tibia. Lo mismo en el sector pesquero. Yo me fui hace algunos años a trabajar a Estados Unidos, porque como muchos, quebré un negocio y me fui a desarrollar y tratar de una u otra manera llevar un pan de cada día a mi mesa. Allá trabajando como cocinero, porque no tengo vergüenza de decirlo, soy profesor, tengo todos mis títulos, pero también soy cocinero y panadero. Me fui a trabajar allá y yo veía como el pescado salado, el pescado ahumado, manjares carísimos y aquí desperdiciados. Tenemos poder exportar esos productos con nuestros pescadores directamente, hacer granjas marinas, maricultura, algo distinto. Tenemos laboratorios de camarones aquí, tenemos que poner laboratorios de larva para el sector pesquero también y generar esa diferenciación que lo hacen otros países, ¿por qué no lo podemos hacer aquí nosotros? Tenemos que ir esa visión distinta de comenzar a emprender, de desarrollar nosotros mismos y no estar dependiendo de otros. Porque lo que está pasando en este momento en nuestras provincias, en nuestras comunas, que el día de hoy vemos grandes inversiones del sector bananero, cacautero, monocultivos, pero que ninguno son comuneros, no son gente de nuestra tierra. Es el momento de emprender y desarrollar Santa Elena.
0: Incluso hasta los productos que expenden tampoco le dan al precio que realmente debe ser.
1: Entonces, tenemos que generar eso. ¿Cómo lo vamos a hacer? Crear, repito, copiando modelos. La provincia de La Usay en su momento creó Agencia de Desarrollos. ¿Qué es una agencia de desarrollo? Es una agencia que se encarga de buscar inversionistas en estas tierras, pero además de que el local, el empresario local, tenga las oportunidades de invertir. Invertir en sector agrícola. ¿Cuál es la competencia del gobierno provincial? Darle facilidades, vialidad, generar los canales de riego que necesitamos, establecer propuestas diferentes, capacitar a los trabajadores, a la gente que vaya a invertir en esas zonas, ayudar al cooperativismo, generar ese proceso distinto que nos va a hacer únicas y comenzar a generar nuestra marca Santa Elena. Parte de un tema sistémico, hay mucho por hacer, pero todo está articulado, ¿no? Todo está articulado. Usted va a Manabí, el día de hoy encuentra productos de todo tipo, están vendiendo el maní, la salprieta, marca Manabí, está Esmeraldas, vende, orgulloso vende sus productos. ¿Y en nuestra provincia qué?
0: Los apicultores.
1: ¿Cuál es? Tenemos nuestra identidad cultural, que nos diga, ¿sabes que somos únicos? Y nos sentimos orgullosos de ser santelenense. Es parte de nuestra cultura y parte del gobierno provincial que tenemos que trabajar para generar esa articulación en nuestros productos, con nuestra marca y nuestro origen, que es lo más importante. Y vamos a desarrollarlo. Tenemos claridad lo que tenemos que hacer, entendiendo lo urgente y lo importante. Hay cosas que tienen que ser ya, hay cosas que se van a su tiempo, pero vamos haciéndolo adecuadamente y con tecnificación y con conocimiento de causa.
0: Acá producimos mucho, ¿no? Producimos mucho y hay lugares en donde no se ha explotado.
1: Nada. ¿Sí? Entonces estamos sentados en una mina de oro. Nuestra provincia es rica, muy rica en la zona marina, en los recursos de la tierra, turismo, y no la explotamos como tal.
0: No se explota.
1: Partiendo desde la misma identidad cultural. Yo siempre digo a mis estudiantes, y siempre lo pregunto a quien sea, ¿cuál es nuestro baile autóctono? ¿Cuál es nuestra música autóctona? Nuestra gastronomía autóctona. Tenemos que crearla y explotarla para generar ese incentivo que nos compren y también venir turistas a nuestra provincia. Repito, es un tema sistémico. Hay que ir trabajando cada estos componentes, claro. No tenemos claridad, tenemos objetividad y rodeados de un equipo de profesionales que deseamos desarrollar Centelena.
0: Ahora, y esto va de la mano también con lo que se puede articular con las autoridades de los gobiernos autónomos descentralizados, estimado ingeniero, ¿no? Pero sabe que hay parte de algo importante y que ha sucedido también en otras administraciones. Resulta ser que llega la administración de la prefectura X, ¿no? Y como no me llevo con la del municipio tal cual, no ingreso.
1: Bueno,
0: y
1: yo
0: no
1: creo
0: que se ve perjudicado el que administra el municipio, sino los moradores y los habitantes de ese cantón.
1: Qué excelente pregunta, compañera Soli. Yo creo que nadie se va a oponer al desarrollo de Santa Elena. Y la realidad es que nuestra provincia se ha visto limitada en estos últimos años por el celo político. Ah, es que antes de mí nada vale. Esa obra que está acá está agotada. Ahí está agotada porque era del ministro.
0: Así es.
1: Como que la plata es del municipio, del alcalde o del prefecto, ¿no? Es de todos. En primer lugar, recuerde que el Consejo Provincial participan los alcaldes y miembros de juntas parroquiales, y establecer estas propuestas, creo que nadie se va a oponer a esta forma mezquina de no desarrollar Santa Elena. Hay que proponer, estoy dispuesto a trabajar con todos de forma técnica, de forma articulada, para mejorar nuestra provincia, que es lo único que deseamos y lo que yo deseo, estar aquí, por eso estoy aquí. O sea, yo salgo de mi zona de confort y vengo a desarrollar mi provincia porque creo en ella. Y es la diferencia que muchos pueden observar, quienes realmente quieren desarrollarla porque quieren el poder para poder hacer, o quieren el poder para poder seguir siendo. Hay cosas distintas, ¿no? Poder ser o poder servir. Entonces, estamos estableciendo esas conversaciones, hemos ido a las comunidades, estamos ya arreglando nuestras rutas, nuestras reuniones, estamos hablando con gremios en este momento, venimos a una reunión en los mercados, estamos conversando con empresarios, con microempresarios, al día de ayer estuvimos con los taxistas, estamos en cada una de las comunidades, con los entes barriales, y poco a poco iremos a territorio trabajando y dando nuestro mensaje, que es claro, es evidente, y lo que estoy diciendo, no me estoy inventando el agua tibia. Ya lo hemos hecho, lo hicimos cuando fui consejero provincial en su momento, hace 18 años que fui consejero provincial. Estuve un año, 8 meses como presidente de Fomento Productivo, y en ese pequeño lapso de tiempo generamos los créditos 5-5, generamos proyectos, más de 500 personas, los apoyamos, sector pesquero, agrícola, transportista también lo apoyamos, con garantías solidarias. También generamos la mancomunidad turística, en la cual se generó la provincia unificadamente, con agendas articuladas, y generar provincia, desarrollo en nuestra provincia. Luego de eso, lastimosamente, quedó ahí por el celo político, pero este es el momento de dejar a un lado esa propuesta, y ese celo, esa envidia, no sé cómo decirlo, aquí estamos para tratar con todos. Uh-huh. Estamos en campaña, pero luego hay que madurar, y creo que la provincia está madurando, y es el momento del cambio.
2: No hay nada mejor de que conocer la realidad. Y veo algunas imágenes que se están pasando allí en la transmisión que tenemos en Facebook Live. Y se ve a un Jorge Saavedra más.

0: prefectura, decía, la provincia la están matando. A mí me impresionó tanto cuando dijo eso, y tiene razón. Estamos entre las provincias más inseguras del país. Tanto así que hace dos días atrás salió un comunicado del gobierno de Estados Unidos que decía que si vienen turistas de Estados Unidos no vengan a Santa Elena ni a Manabí. Creo que debe ser un problema que todo el mundo está preocupado, no ve ni una autoridad diciendo nada. Son parte de mea culpa también del proceso que tenemos. Claro. Estos 18 años de abandono, no, esto que tenemos el día de hoy no es por casualidad, son 18 años de abandono de los mismos de siempre. Te lo mismo de siempre, que el día de hoy se lava en la cara y aquí no pasó nada. Entonces, hay que comenzar a trabajar en esos procesos de seguridad. Es un tema que tenemos que articular claramente, pero la seguridad no se le va a eliminar poniendo más policías en la calle. Se le va a eliminar generando fuentes de trabajo. Es la única manera sostenible en el tiempo. Darles oportunidades a nuestros jóvenes que generen alternativas de desarrollo de su territorio, desarrollo local. O sea, hacemos lo que tenemos, hacemos lo que podemos con lo que tenemos. Si tienes agricultura, tienes maíz, tienes tomate, tienes té, con eso vamos a generar un valor agregado a esos productos y a mejorarlos. Y así sucesivamente en nuestro territorio. Yo decía el otro día en José Luis Tamayo, cuando hablamos de los productores de sal. Tenemos un saco de sal que lo venden ahora a $8 en épocas de que hay poca sal, porque hay lluvias, pero hay ocasiones de $3.
1: Sí, $3.
0: ¿Cómo es posible no poner ese mismo envase, esa sal, refinarlo un poco, grano grueso, y ponerlo en un envase de 300 MLCC, 300 gramos, con una marca Santa Elena, apoyado por el gobierno provincial, y ese mismo frasquito lo vendemos en $4 o $5. O sea, en dos frascos sacamos lo que hay un saco, que bota 40, 50 unidades. Eso es lo que tenemos que hacer. Siempre se lo ha sabido, lastimosamente no se lo ha hecho.
2: La manufacturación falta, y eso es lo que le da el valor agregado.
0: Falta de un proceso de orientación, y lo que lo entendemos, los que venimos de abajo, lo que sabemos lo que es el sacrificio, lo que sabemos dar valor agregado, lo podemos hacer. Lastimosamente, yo creo que hay mucha gente con muy buenas intenciones, pero dicen que el infierno está lleno de buenas intenciones. Y este es el momento de que busquemos a personas con conocimiento técnico profesional. Sé que no soy, tal vez, dicen, falta reírse un poquito más, ingeniero, ríase un poquito más. Sí, pero yo lo tomo con mucha responsabilidad, con mucha seriedad. Este tema hay que manejarlo adecuadamente para una provincia que merece el día de hoy sacarla del atolladero que la tiene.
1: Claro.
0: Y hay que tomar las cosas con mucha responsabilidad, no ofertando lo que no se puede hacer. Aquí yo no vengo a ofertar el oro y el moro, estoy diciendo lo que puedo hacer y en función de esa línea voy a articular. Seguridad, generación de fuentes de trabajo. Tercer tema, agua. Nuestra provincia, 18 años, ya se nos decía que íbamos a tener un problema gravísimo de agua. Se nos dijo hace mucho, las autoridades lo sabían. Sabía que había un crecimiento poblacional, se había establecido en este el cálculo de crecimiento, se sabía que la inversión en el sector agrícola iba a crecer y que este canal de agua, canal de irrigación agrícola que he usado para el tema potable iba a ser afectado y iba a tener afectaciones. Se decía ya que este canal de cielo abierto, donde se evapora el 30% de agua por un efecto natural, es carísimo tener agua en esta provincia. Que tenemos que buscar otras alternativas. Lo tenemos clarísimamente identificado. Nosotros hemos establecido el urgente, porque tenemos que captar aguas, recuperación de albarradas, recuperación de pozos profundos. En nuestra época, ¿consumimos agua de pozo?
2: Claro.
0: Por supuesto, ahí consumimos nosotros, que nacimos aquí. Yo en José Luis Tamayo, La Mata, ahí íbamos a consumir agua.
2: Acá en Junta del Pacífico.
0: Por supuesto, ahí salía el agua en esta provincia. Y se la ha dejado perder. Y el tema de diques en ríos secos.
2: Algunos han tapado hasta los pozos.
0: Eso es urgente, pero lo importante es la captación de agua de la cuenca Río Guayas. Hay un proyecto FASE que le hicieron los españoles en la década de los 70. Y se acuerda de Sopime en su momento, se acuerdan algunos de aquí, somos algunos viejitos, yo tengo 49 años, ya tengo mis años, y ahí había un proyecto agrícola importantísimo, porque supuestamente por ahí venía una agua, de agua entubada que llegaba a la Velasco Ibarra. Hay que otra vez generar estos proyectos que generemos esa agua, porque tenemos un problema de sed en nuestra provincia. Pues ahí tenemos un agua entubada, como se establece en otras partes del mundo, para que no se evapore, y de esa agua entubada cruda, donde se genera, así como el sistema de agua pública para las casas, para que se irrigue la agricultura, y llega a alimentar esta represa Velasco Ibarra, podemos tener un reservorio hídrico. Nuestra propuesta ambiental también es generar una zona ecológica de reserva hídrica.
2: Muchos
0: candidatos que quieren salinizar el agua, carísima. Cuando tenemos una fuente que está ahí, que el día de hoy quiere ser explotada para inmobiliarias, cuando debía ser una reserva ecológica para nuestra provincia. Ahora que viene el fenómeno del Niño, va a haber mucha captación de agua. Esa agua que está un poco salobre se va a limpiar, va a bajar la salinidad, y con la captación de agua constante va a permitir que esta agua esté permanente. Ahí tenemos

0: que dé agua potable en esta provincia, más económica, más cercana, y generarla.
1: Hay algunas preguntas, ingeniero. Por ejemplo, aquí nos dicen, muy buenos días, saludos cordiales para el invitado. ¿Qué papel tendría la institución en el apoyo a los proyectos sociales que desarrollan los grupos comunitarios y organizaciones que trabajan con personas en situación de vulnerabilidad?
0: Pues yo soy presidente de la fundación, pues, con grupos vulnerables, ¿no? Atiendo a más de 500 usuarios, he atendido durante estos años también, en las cuales atiendo a personas con discapacidad y adultos mayores. Entiendo esta realidad, por supuesto que continuaremos esos proyectos articulados con el Ministerio de Desarrollo, que el día de hoy se llama Ministerio de Desarrollo Humano. Seguiremos trabajando con ellos para potencializar estas propuestas, fortalecer las organizaciones. Pero más de eso, y es un tema que me di cuenta en la fundación, es que la discapacidad está articulada con pobreza, pero pobreza por falta de conocimiento y oportunidades. Hay que capacitar a esa familia para que emprenda también y sea sostenible en el tiempo. Vamos a ir trabajando con ellos, vamos a fortalecer ese proceso. No me puedo descuidar porque yo vengo de esas instituciones, las entiendo y las conozco, y por supuesto que hay un proyecto enorme con Dora Marconis que también quiere manejar en este tema. Vamos a ir trabajando y fortaleciéndoles, que es parte de nuestras competencias, trabajar en el fomento y darles esas oportunidades de emprender a estas organizaciones.
1: Ah, ya, ok. Bueno, aquí se me faltó una, me faltó algo de la pregunta, porque ya acá me envía otro y me dice, concretamente, ¿contemplaría dentro de su gestión programas, convenios, financiamiento o asistencia técnica para fortalecer estas iniciativas? Y de ser así, ¿cómo se identificarían y priorizarían a los grupos que recibirían este apoyo?
0: Bueno, ahí está justamente lo que estoy diciendo, ¿no? Nosotros en la fundación generamos capacitaciones de emprendimiento, enseñamos a los padres y a los niños, por ejemplo, panificación, corte y confección, belleza, algún tipo de emprendimiento que luego le permita ser autosustentable. Y también hemos incluido a muchos niños con discapacidades en instituciones privadas a trabajar. Se les ha capacitado para tal. Tenemos que continuar eso, lo he venido haciendo durante 30 años y más ahora, si Dios me da la oportunidad y la ciudadanía también, de estar en la prefectura, apoyar esos procesos.
1: Acá también hay otro mensaje y nos dice lo siguiente: muy buenos días, felicito al candidato Saavedra, es verdad, anoche lo recibimos en nuestra cooperativa de taxis, donde explicó su plan de trabajo. Le pido siga así, manteniendo esta postura, y espero la gente no se fije en la fundita de comida y que voten por alguien que sabe lo que hay que esperar. Gracias aquí a don Ruiz. Ayer nos dice aquí, ¿verdad? Sí, que mantuvo el diálogo con los taxistas. ¿Qué le dijeron los taxistas? Bueno, ¿cuál es la propuesta enfocada a los taxistas?
0: Un tema real, en nuestra provincia el día de hoy los tres municipios mantienen cada uno un tema de matriculación vehicular. Y no se ha podido unificar una sola propuesta. Pues nuestra propuesta es manejar una propuesta de empresa pública de transporte provincial. ¿Qué es eso? Que no solamente tengamos el tema de la matriculación, también el tema del control. Porque uno de los temas de inseguridad que tenemos es en las calles. El día de hoy una moto se pasa a semáforo, los carros no respetan los 10 compares, a la final todo el mundo hace lo que le da la gana. Una anarquía completa. No tenemos quien controle el tránsito en esta provincia. Tenemos, claro, la CTG, pero son pocos. Pero si tenemos, nosotros ponemos nuestros propios vigilantes de tránsito y controles, manejamos el tema de seguridad y además de eso generamos fuentes de trabajo que faltan en esta provincia. Ahí tenemos más de 1,000 puestos de trabajo. En toda la provincia que controle el tránsito, y que también es parte de generación de ingresos al erario municipal o del gobierno.
1: O sea, hacer un consorcio, generar
0: con otras provincias. O sea, esto se está estableciendo en otras provincias, podemos hacerlo. Dada la propuesta también del gobierno provincial para que se unifiquen y generen este consorcio de empresas públicas de transporte en donde se unifique este proceso.
1: Ahí viene el tema de los municipios. Pero, ingeniero, disculpe que le interrumpa, pero es que eso ya nos prometieron. Eso nos prometieron ya. Lo mismo que usted nos está diciendo, ya nos prometieron.
0: Bueno, pues aquí
1: de los agentes del consorcio y la mancomunidad. ¿Y qué es lo que pasó en el transcurso del tiempo? Se pelearon por intereses políticos y ni lo uno ni lo otro. Luego el municipio de Santa Elena se agremió con el de Salinas y con otro municipio de la costa que ya iban a tener los agentes. Y nunca vinieron. Nunca vinieron. Entonces, ahí viene lo que yo le decía en la pregunta anterior, ingeniero. Usted gana. Pero resulta ser que con el resto no quieren o no hay buena relación. ¿Cómo se concreta la propuesta?
0: Bueno, pues ahí viene el tema de la presión comunitaria. Yo estaré en los radios, en este, presionando que se generen este tema, porque aquí no es un tema para mí, es un bien común. Creo que el bien común debe priorizar al bien individual. Y ese es el objetivo. O sea, las propuestas son hechas desde este momento y está en mi plan de trabajo, por cierto. Lo que estoy diciendo está establecido ahí. Vamos a establecer estas propuestas y desde el Consejo Provincial vamos a impulsar estos procesos. Y vamos a establecer las normativas técnicas, darle todas las facilidades para que se haga. Y yo estoy seguro que yo creo en la buena intención de la gente. Todos los candidatos quieren desarrollar Santa Elena y si se establecen propuestas serias y concretas, se tienen que establecer. El celo político debe ir con un lado. Tenemos que comenzar a trabajar como provincia. No es competir entre nosotros, no es competir entre Libertad, Ciudad de Santa Elena. No, es competir contra otras provincias, contra el mundo entero. Comenzar a vernos como un solo grupo, juntos, desarrollarnos. Estaré en esa lucha constante. Sé que es un tema muy difícil, lo está diciendo muy bien la compañera Azul, y así es. Pero toca establecer con técnica, con planificación y indicando las cosas como deben de ser de forma recta. La plata alcanza cuando nadie roba nada. Ahí vamos a estar constantemente estableciendo esas líneas de acción y debemos de generarlas. No es posible que cada, como que tuviéramos provincias, cantones separados cuando no hay ni siquiera una división geográfica, no es una calle que nos separa. Entonces, este tema de que se pasa una taxi de un lado a otro, una multa, me parece absurdo, ¿no? Hay que comenzar a trabajar. El sector transporte es importante establecerlo porque el transporte nos ayuda a desarrollar. Las vías seguras también es parte fundamental de nuestras propuestas, ¿no? En la zona norte, hay que generar las nuevas vías comunales, el aro comunal como tal. Y cuando hablo de vías seguras, no solamente hacer la vía, sino ponerle el día de iluminación. Ponerle iluminación en las noches. El día de hoy, el telero eléctrico sale carísimo, pero podemos usar la tecnología. Pongámosle un panel solar y tenemos iluminación toda la noche. Esas son propuestas que tenemos que ir haciendo y las estamos articulando. La nueva vía, la Ruta del Sol, también. ¿No? El día de hoy, un accidente en la entrada, quiere venir alguien en época de febrero, carnaval, se muere. Necesitamos otras vías de congestionamiento, generar nuevos polos de desarrollo, nuevos lugares de asentamientos humanos. Y viene esa propuesta que tenemos que articular con los gobiernos locales. O sea, si te da una nueva vía, tienes nuevas zonas para orientar el nuevo crecimiento poblacional desordenado que tenemos. Y de esa manera se va a articular un trabajo conjunto. Por eso hay que diferenciar entre lo urgente y lo importante. Cosas que son ya, hay cosas que se van a su tiempo y que tenemos que estar planificando, porque recuerde que cada gobierno provincial tiene que establecer una línea de acción con el gobierno nacional y cada nivel de gobierno cantonal articulado al gobierno provincial. Vamos a generar los planes de desarrollo articulados que nos van dando la línea de acción a seguir. Y cada vez vemos más la presión de ir cumplimiento a estas normas. Y ese es el objetivo.
2: Jorge Saavedra, candidato a prefecto de la provincia de Santa Elena, apuntalado en tres organizaciones políticas, la 8, la 21 y la 60...
0: 23.
2: La 23, ¿no? ¿Y quiénes más apoyan, además de la comunidad, de los que están haciendo los recorridos? ¿Tienen candidatos en La Libertad? ¿Tienen candidatos en Salinas? ¿Tienen candidatos en Santa Elena?
0: Bueno,
2: ¿en
0: coalición? En Salinas está nuestra compañera Irene Perero.
2: Ya.
0: Tenemos candidatos a concejales urbanos, rurales y juntas parroquiales.
2: En Salinas.
0: Estamos trabajando fuertemente con ella. Estas propuestas que le hablé hace un momento, ya, sobre la generación de esta reserva ecológica hídrica, está establecida, ya, también como algo positivo y realmente tenemos que hacerlo. Desde ya yo me considero, ya, ganador. Si, no importa el resultado de la votación, sino que estas propuestas nazcan, ya, y queden en el subconsciente de la gente, que esto mínimo es. Eso es lo que hay que pedir. Un tema de reserva hídrica en nuestra provincia. No podemos ir con
2: sed.
0: ¿No, verdad?
2: Eso es en Salinas.
0: También hemos hablado con nuestros candidatos. De hecho, en ese momento hablemos con Marcos Chango. Había la posibilidad de una alianza, pero bueno, lastimosamente vemos que se ha dificultado el tema. Esa propuesta de generar, por ejemplo, en estas 93 hectáreas, la Discordia. Ah. Hemos propuesto ahí generar un proyecto de una inversión deportiva, todo un complejo deportivo y también cultural, en la cual se genera un área de esparcimiento para los jóvenes, no solamente en esta zona, sino también en la zona norte, en lo que es Maglar Alto, establecer allá unas zonas justamente deportivas. Que también está esa propuesta y también se las comparto para que también muchos de los candidatos sepan. Estamos en esas alianzas de hecho, ¿no? Tenemos nuestra candidata Génesis Larrea, que es nuestra candidata concejal como esta asociación, esta agrupación, alianza que tenemos, trabajando también en Cantón La Libertad, como candidata concejal. No tenemos candidato a alcalde. Ya. Y en Santa Elena, pues lastimosamente estamos solos, no tengo candidato todavía a alcalde y a juntas parroquiales, pero estamos en esas conversaciones de hecho. Estamos en unas conversaciones para establecer esas alianzas estratégicas.
1: Iba a respaldar al economista entonces. Al economista, sí. Marco Chango.
0: Habían conversaciones entre la compañera Génesis y él para apoyarlo en este proceso.
1: Para apoyarlo. Ajá. Bueno, y es de conocimiento público también lo sucedido,
0: sí,
1: con el economista,
0: Ese desfase, ¿no?
1: Bueno, 10 de la mañana con 40 minutos. Ya en la parte final, porque ya tenemos justamente el próximo invitado, mi estimado ingeniero. Yo creo que hay mucha tela que cortar todavía, ¿verdad?
0: Por supuesto.
1: Hay mucho que hablar en el tema de la prefectura, porque las competencias de la prefectura son inmensas, son grandes, ¿no? Pero hay esa predisposición y sobre todo lo escucho muy animado, ¿no? Ante, como decía Javier, grandes chequeras, porque por ahí algunos se dan ganadores, pero usted lo escucho muy animado y muy optimista también.
0: Mire, yo creo que las cosas están cambiando. Yo tengo, durante esos años, tengo más de 5.000 estudiantes, diferentes épocas de mi vida, y siempre he hablado de esto. No es nuevo lo que estoy diciendo. O sea, Santa Elena tiene, estamos sentados en una mina de oro que es momento de explotarla y desarrollarla. Aquí habemos gente honesta, gente buena, gente trabajadora, que nos cansamos de quejarnos y queremos un cambio. Por eso estoy aquí. Y esta es el momento de ninguno de los de siempre. Ese momento de que todos seamos partícipes de este cambio, y creo que se vienen cosas buenas en nuestra provincia. Creo firmemente que la esperanza no debe caer, hemos de avanzar al desarrollo, y hacia allá vamos, sumándonos todos.
3: Muy bien, señoras y señores, hemos escuchado al candidato Jorge Saavedra. Busca la prefectura ante algunos adversarios políticos que maneja una gran chequera para poder acotar el puesto. Pero el pueblo decide. La propuesta de un visionario, un catedrático y un ciudadano que espera dar más por su provincia querida Santa Elena.
1: Así es. Gracias, ingeniero.
0: Muchas gracias. Un abrazo enorme a todos aquellos que me visitan, y por si acaso, y por favor, si desean que vaya a sus comunidades, a sus barrios, a sus asociaciones, pues aquí están las puertas abiertas. Por favor, invítenme y pregúntenme lo que quieran. Aquí estamos para servir. E indaguen también las realidades de lo que dicen unos y lo que han cumplido también.
1: Perfecto. Gracias, ingeniero Jorge Saavedra, quien representa la Alianza de la Esperanza. 8 avanza, 21 creo, y 23 suma. Vamos a la pausa.
3: Jorge Saavedra no quiere que vuelvan a chocar con la misma piedra. Que quede claro, que no vayan a trastocarse, ciudadanos de Santa Elena. Vamos, ya regresamos.

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1: 10:43.
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2: 10 horas, 51 minutos.
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2: 10 horas, 58 minutos.

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3: 11 horas en punto.
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3: 11 horas, 4 minutos.
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0: amigos, vamos avanzando, 11:06 11:06 en el informativo satelital. Vamos nosotros a continuar, estimados oyentes, y vamos de inmediato a saludar aquí con nuestro gran amigo, don Carlitos Vera. Don Carlitos Vera, a su manera, que ha venido el día de hoy justamente a los estudios. A ver, amigos, ustedes conocen, ¿no?, que justamente don Carlos sigue integrando, y sigue siendo presidente usted, ¿verdad?, de la Asociación de Adultos Mayores, 24 de mayo, ¿no?, a nivel provincial. Nosotros, bueno, la estación da cabida pues no solamente a el tema de comunidades u organizaciones, sino también a los adultos mayores, ¿no? Y nosotros siempre nos hemos caracterizado por aquello, y cada vez que don Carlito nos ha pedido un espacio, pues justamente se lo hemos concedido. En esta mañana él nos viene a hablar sobre un temita que está pasando en el sector barrial en donde él justamente reside, ¿no? Que tiene que ver con el 25 de septiembre, o el barrio 25 de septiembre, o el sector barrial 25 de septiembre, que lo conocemos perfectamente. Así que vamos a darle el paso a usted, mi estimado don Carlos, un gusto tenerlo aquí, bienvenido, buenos días, lo escucha la provincia de Santa Elena.
1: Muy buenos días, muchísimas gracias por esta apertura, gracias pues a Dios que ha permitido en el camino no poner obstáculos, ¿no? Y gracias al señor propietario de esta radio Antena 3,
0: don,
1: y a ustedes pues, que mi gran amigo don Hernán, muy educado este señor, yo en lugar de saludarlo me saluda a mí, será porque estoy viejito. Bueno, de todas maneras, es un amigo muy apreciado en la colectividad, don Hernán, y el amigo Tipán, que se nos fue por ahí a comer fritada a la final, pero igual
0: siempre anda comiendo.
1: Él no se deja morir. Así que mi intervención aquí, mi estimada Zuli, es por lo que está pasando el sector 25 de septiembre. Yo llegué hace 40 años por ese lado, cuando todavía no estaba conformado el sector barrial 25 de septiembre. Yo era comisario municipal, o sea, inspector municipal. Igual, pues, entonces, se me ocurrió coger un pedacito ahí de terreno. Ese terreno también tenía dueño, pero sin embargo el dueño se había ido a la isla Dominicana y me había dejado encargado. Como jamás llegó, entonces yo tuve que hacer la documentación respectiva, y el municipio, con tanto trompiezo, porque usted sabe que solar que vacío es solar de ellos, eso está visto, ¿no? Y no se lo va a decir, y pregúnteselo a ellos. Entonces me tocó radicar ahí durante este tiempo que estoy nuevamente haciendo pues vida social. Y como activista, mi querida Zulia, te conoce, pues yo manejo a los adultos mayores todavía por ahí arrastrando los pies los compañeros adultos mayores, pidiéndole a la autoridad competente que ya no estará brindando el apoyo como antes lo daba, ¿no? Entonces, ¿qué le puede brindar la institución nuestra cuando somos una institución sin fines de lucro? Entonces, por ahí el municipio de La Libertad nos estaba dando un comedor comunitario. Bueno, desconocemos qué ha pasado, pero igual los adultos mayores preguntan qué ha pasado, cuándo irán a comer nuevamente. Bueno, habrá que hacer gestiones con el señor alcalde, ¿verdad? Porque toque el corazón al alcalde, porque los abuelitos somos necios, ¿no? A veces tenemos en nuestra casa comida, pero sin embargo nos gusta comer en otro lado. Y más que todo, pues, que les corresponde por derecho, porque cuando tengan ustedes 65 años en adelante, ustedes también van a pasar ese vía crucis, porque es un privilegio llegar a los 65, hasta los 80, hasta los 90, privilegio, ¿no? Y hoy muchos se han quedado en el camino. Entonces, tomando el asunto nuestro en el barrio 25 de septiembre, en el sector de la calle 28 y avenida 21ava, ha suscitado durante 20 años, habiendo presidente es joven, no diga que yo tal vez puedo dar excusas porque ya estoy viejito, ya no puedo caminar, pero sin embargo usted me ve en una bicicleta. Yo hasta Santa Elena, a Salina me voy en esa bicicleta, no ha pasado nada, gracias a Dios, ¿no? Pero ando gestionando, ando buscando la mejora del sector donde yo pernocto, donde estoy viviendo. Entonces, es lamentable de que el descuido de estos señores que administran los barrios se dedican a otras cuestiones, no se dedican al sistema que les ha encomendado a la comunidad, la confianza que le ha brindado a la comunidad para que pueda esos barrios tener, en primer lugar, la inseguridad todo que es la península. No vamos a poner excusas, ¿no? Tenemos 5 cuarteles de militares y sin embargo solo un militar nomás vemos por ahí que anda en una moto, suficiente, pero ladrones que tenemos, creo que ejército de ladrones y sicarios aquí en la península de Santa Elena. Y oye, y misterioso que se desvanecen los señores sicarios. Anoche mataron a un señor en Evaristo Montenegro, me creo.
0: Sí. ¿No?
1: Y por arte de magia desapareció el sicario. Señor comandante de la Policía Nacional, ¿qué le está pasando a usted? No le funciona el cerebro. Acuérdese que la península le brindó una escuela, un pabellón de escuela para especializados, y usted tiene gente especializada. Usted sabe muy bien a dónde están estos señores y usted no los puede aprender. ¿Qué pasó? No. La Policía Nacional está especializada, tiene especializaciones, han conocido países, se han especializado, han tenido buena escuela en la inseguridad que está pasando en la península de Santa Elena. Mire cómo estamos perdiendo ya réditos en el comercio. Ya está, los Países Bajos, los países del norte nos están indicando que venir a la península de Santa Elena es el primer país conflictivo y malo, esa es la palabra. ¿Qué está pasando? Ustedes son nuestros gente de confianza y no le vamos a decir que nosotros estamos pagando su sueldo. Con nuestros impuestos le pagamos su sueldo, le compramos el instrumento, pero ustedes no lo hacen valer, pues, mi querido, o sea, este comandante de la Policía Nacional.
0: Eso a nivel general de lo que sucede en el ámbito de la inseguridad, mi estimado don Carlos, ¿no? Oiga, pero refiriéndonos al tema del sector, por el tema justamente de tiempo, hay un dirigente barrial, pues el sector 25 de septiembre tiene una dirigencia barrial.
1: Así es.
0: Estaba observando un video, incluso cuando estuvo ahí el abogado Pazmiño, por un tema de señalética, que dicen ellos que la administración anterior lo hizo mal y que ahora ya ellos lo van a remediar y que recién se dan cuenta del problema ya cuando van a salir de la administración. Ahí puede observarlo al señor presidente, creo que es apellido Reyes, si no estoy equivocada, y sí, que en alguna ocasión lo invitamos aquí a la radio, pero él me dijo que no podía asistir porque estudiaba, ¿sí? O sigue estudiando, algo así, pero no hemos podido tener el acercamiento. Sí, Juan Carlos Reyes, que es el presidente del sector 25 de septiembre. Entonces, ante los problemas que usted nos está diciendo, no, el tema de calles, alcantarillas y todo lo demás, ¿qué hace la dirigencia barrial ahí?
1: Yo me creo que se maneja solo porque yo no desconozco quién
0: usted
1: es.
0: Usted no sabe que... No, ni lo conoce el presidente.
1: No.
0: ¿Ya?
1: Lo desconozco porque si él sabe muy bien que nosotros estamos en estas cuestiones haciendo gestiones para que haya mejoras en el sector.
0: En el barrio, claro.
1: Por ejemplo, yo estoy haciendo gestiones con el señor alcalde, lo invitamos al señor alcalde al territorio, ¿no?, donde él pudo apreciar lo que yo le estaba diciendo, la necesidad prietoria, la necesidad. ¿Cuál es la necesidad prietoria?
0: Fue el alcalde del barrio.
1: ¿Perdón?
0: Fue el alcalde del barrio,
1: ¿sí?
0: ¿Ya?
1: Ahí tuve un conversatorio con él, ¿no? Entonces, muchos decían, oh, estás haciendo campaña política. No, señor. El señor alcalde está en su trabajo haciendo como alcalde, no política. Está haciendo un trabajo que le corresponde porque es el primer personero de nuestro cantón, La Libertad, y tenemos que dirigirnos a él y hacerle conocer la necesidad.
0: Ya.
1: En su visión que yo revisé, dice él que tenía que socializar con los moradores, con las personas que ven la necesidad de su sector. Entonces, eso es lo que estamos haciendo nosotros, haciéndole conocer la necesidad que tiene el sector. Nosotros le estamos pidiendo, mire, imagínense, cosas infantiles estamos pidiendo, ¿no? Que nos ayude en el arreglo de la avenida 21ava, ¿no? Y calle 28 y 27. Una sola larga, nada más, una calle nada más, y el resto, como dice la Biblia, por añadidura, haga el resto. Pero nosotros estamos pidiendo hasta acá, esta avenida, es porque tenemos secuencia. Cada vez que llueve, tenemos que sacar agua con los baldes y los baldes se nos rompen y no tenemos ya cómo hacer. Entonces, ¿qué es lo que necesitamos aquí? Que se nos haga estas cuestiones de la acera y bordillo, entonces para que el agua pueda desfogar al lugar de un canal abierto que se hizo, que ya también está dañado ese canal abierto. No hay preocupación de parte del directorio. Y escúchese bien, señor presidente de este sector, yo no estoy pomilizando, no estoy peleando con usted, sino que le estoy haciendo ver que durante 20 años o el tiempo que usted ha estado, ni siquiera se hace hacer gestión. Y si lo ha hecho, no le tomó en cuenta. ¿Y cómo me han tomado en cuenta a mí? En dos días ya el señor alcalde estuvo conversando con nosotros, hizo el diálogo, hizo la promesa necesaria que le tenemos grabado y se lo vamos a ampliar cada vez que haya un trabajo nuestro. Vamos a ampliarlo para que la conozca la comunidad, que el señor alcalde estuvo ahí y prometió lo que él lo puso en vía dispositiva, ¿sí, mamá, verdad?
0: Ya.
1: Entonces, no estamos hablando con un mentiroso, estamos hablando con un profesional, con un señor que está a cargo de la administración municipal y sus allegados, sus asesores también intervinieron. Entonces, le pedimos de la inseguridad también, él se va a preocupar, va a poner alarma, creo que en este mes creo que comienza ya a poner las alarmas para poder, porque créanme que nosotros nos robaron la batería del carro. A vista y paciencia del vecino de al frente. Los vio el vecino, ni siquiera dijo, yo creo que son familiares, porque no ni siquiera dijo, vecino, está robando. Pero nosotros apenas vemos que ahí se termina, nosotros si corremos a darle palo, porque la cuestión ya de aquí no hay que ser benevolente. Nos está dañando pues nuestro esfuerzo, nuestro trabajo para conseguir una cañita, nos cuesta. Y dejar que venga otro y se lo lleve, de esas cosas.
0: Claro.
1: Por eso le digo, desde ya le digo al señor que se me dio la batería, yo conozco su casa, conozco dónde vive, lo tengo sectoriado.
0: Está identificado.
1: Y le voy a dar una del zorro que...
0: Pórtese serio.
1: No se va... No, no estoy amenazando, le estoy diciendo ya la verdad, porque me costó la batería, pues la batería me costó 150, pues señor. Y 150 no están botados en la calle, y nadie me lo va a regalar, pues tengo que sudar, tengo que trabajar en la noche, en la madrugada. Y usted viene a buenas puestas, cubierto por unos vecinos del frente que no, ni siquiera tuvieron la de decir, vecinos, le están robando. No, se reían más bien, creo. Pero no peco, discúlpeme, pero yo soy muy efusivo en esta cuestión. A mí no me gusta tocar con nadie, no me gusta dañar la dignidad a nadie, mi estimada Zuli. Uh-huh. Usted me conoce mucho tiempo a mí, yo no he hablado mal de nadie. Siempre han venido yo a responder los ataques que vienen contra mí. Entonces yo ya le digo, señor presidente, usted no puede, hágase un lado, está estudiando, hágase un lado, porque no es que dos cosas no puede hacer a la vez, estudiar y hacerse cargo de una administración barrial. Pero en cambio nosotros sí tenemos la facilidad, tenemos cómo llegar, a dónde tenemos que llegar, y exigirle, porque la ley del COTA es clara también. Nosotros no votamos la ley del COTA contra los municipios para que hagan sus trabajos respectivos. No es que de su bolsillo, de los concejales o del alcalde va a salir para arreglar las calles, no. Tiene un presupuesto y ese presupuesto para cada barrio, para cada sector, debe ser emblemático y debe llevar su cordura y debe ser el trabajo que le corresponde. Así es, mi señorita Zuli, nada más, no le estamos pidiendo cosas, no le estamos pidiendo dinero para repartir en el barrio, no, estamos pidiendo que nos ayude.
0: Es el día que fue el señor alcalde. ¿Cuándo fue el señor alcalde, don Carlos?
1: No me recuerdo, creo que fue el viernes.
0: Pero fue en la semana pasada.
1: Sí,
0: la semana pasada.
1: Sí, ya tiene ya. Un tiempito.
0: Ya, que, usted, ¿no? Usted me dijo también de que tenían un problema de alcantarillado y en ese momento lo pudieron solucionar, ¿no?
1: Oiga, una sola llamada de acá y ya estuvo.
0: Porque él estuvo presente, pues.
1: Ya estuvo guapo.
0: Y si no hubiera estado presente, todavía tuvieran el problema del alcantarillado.
1: ¿Qué sería? No, o sea, no, ahí sí no. Pero yo hubiera accionado rápido porque una señora lo encrespó al señor alcalde.
0: Ah, ¿no? Ya.
1: Y le dijo, pues, bueno, él también. Vamos, no seamos tan hiriente y cortante, ¿no? La razón la podemos decir de que la culpa la tenemos los dos. Primero, el morador, porque incurre tirando bolsas de plástico, porque se encontró bolsas de plástico, etcétera, etcétera, un poco de cosas en la salida de este desagüe. Entonces, se le pide a los moradores que ya dejen de estar dañando esta cuestión. Cada vez que nosotros salimos, se nos mojan los zapatos, se nos moja la ropa y salimos. Yo le increpé con una señora, no estoy botando tanta basura, señor. Ahí viene el carro de la basura, cogen un paquete y boten. ¿Por qué tienen que estar tirando en el desagüe?
0: Pero si hay recolección de basura, pues si cruza el recolector.
1: Eso sí, viene el día miércoles y viernes.
0: Lunes, miércoles
1: y
0: viernes,
1: entonces. Y tranquilamente podemos hacer la fundita y entregarle al que va a recolectar la basura. No nos cuesta, pero como son tan dejados, no están disciplinados educadamente, no tienen educación en esta parte, tenemos que educarlos, pues. Tenemos que decir, desde ya le estoy diciendo en esta cuestión, por favor, moradores, no boten basura en los baños, no boten fundas de plástico, no boten buches de pescado, no boten gallinas que no se quieren comer, no las boten ahí porque tapan la vía donde sale el desfogue del agua y nos daña los vehículos, nos daña los zapatos. Entonces, esto le estoy pidiendo a la comunidad del sector 21A, y calle 27, porque ahí está el problema. Yeah. Ese pedacito es el problema. Entonces, algunas le hemos invitado. No, dice que no nos hace caso el alcalde. Y como a mí, en 5 minutos ya el alcalde tomó foto y rapidito sacaron y dejaron limpio toda esta cuestión. Hicieron un desmonte también, que había desmonte y lo hicieron.
0: Pero, o sea, fue oportuno entonces que el alcalde vaya y le hicieran caso ahí.
1: Prefiero tenerlo al alcalde ahí para que le orden y haga papelito del sector barrio. Yeah. Pero bien por el alcalde que actuó en esa forma. Aplaudimos la forma de actuar inmediatamente con nuestro pedido, ¿no? Él había manifestado que estaba el presidente ahí, que el presidente tenía todo, pero no llega, pues. No comparte con nosotros y ya no queremos compartir con él porque
0: con el presidente,
1: ¿no? Tanto tiempo que ha tenido, mejor hágase un lado y déjenos trabajar a nosotros, que nosotros tenemos.
0: ¿Usted quiere ser presidente, don Carlos?
1: No,
0: que vayan a decir que don Carlos está diciendo que sea a un lado el presidente porque él quiere ser presidente.
1: No, por ahí me van a estar dando un billete, un puesto en el municipio para que no digan nada por los fogosos.
0: Y ya no lo veo en bicicleta, sino que ya lo voy a ver en moto, o en carro.
1: Yo tengo mi dignidad, no la cambio, no la vendo.
0: Oiga, don Carlito, por si acaso, ¿usted recorre toda la provincia o recorre solo aquí Libertad en bicicleta? Yo cada vez que lo veo a don Carlos en bicicleta.
1: Hace 2 semanas estuve en Ancón, me fui a Ancón y pasé por la vía de Punta Carnero. Entonces, todo ese tramo.
0: ¿Se fue en bicicleta?
1: En bicicleta, claro.
0: Don Carlos. Si usted es dirigente barrial, entonces, y ahí va a andar en moto. Deja su bicicleta de un lado, va a andar en moto.
1: No, sí tengo una moto. Tengo una moto que la conseguí por ahí, pero ya se la voy a prestar para que usted camine también ahí. Entonces, mire, ese es el propósito que tenemos nosotros, pues ya hicimos el escrito al señor alcalde. Nos pidieron un escrito porque se sustenta por escrito, porque de acuerdo a él saca un presupuesto para ese lado. Y también pues le hemos propuesto algo a nuestra comunidad. Se ha adelantado, ha dicho, pues, compañero, Vera, por favor, queremos que se active el barrio 25 de septiembre. Acuérdense que cuando estaban los señores Ruiz Díaz, ¿no?, esto tenía un tinte de alegría. Entonces yo le propuse a los compañeros de que la propuesta que me estaban haciendo es hacer el primer barrio para llevar el festival del pasillo. Quienes actúan, los participantes que desean hacerlo, la inscripción es gratuita, no lo vamos a cobrar porque es un pasillo y vamos a coordinar con la Casa de la Cultura. Ojalá que la Casa de la Cultura se abra, ¿no? Se abra como las haciendas para que pueda comer los hacendados, los peones, la fruta mejor. Y nos dé la apertura para llevar este festival del pasillo. Un pasillo que se ha perdido esta cuestión. ¿Será por eso que los delincuentes de aquí roban porque no escuchan los pasillos que deben atender? Entonces, queremos activar este encuentro, pues pedimos a ustedes también que
0: se van a organizarse para llevar el primer festival de

0: premios, ¿no? Para poder colaborar también con los participantes.
1: Estoy segura que el amigo Cristian Molina va a estar también muy gustoso de ayudarle a esta actividad. He visto a Cristian, al director de la Casa de la Cultura, que está también haciendo varias actividades y lleva también varios eventos a varios sectores, ¿no? Y si se coordinan con tiempo, pues yo creo que la actividad va a salir muy bonita.
0: Sí, sí, sí, eso es lo que
1: cuestión estamos... de ir a tocar la puerta y organizar.
0: Eso es lo que tenemos en mente. Después de todo esto, lo que está pasando ahorita, claro, en el sector barrial, vamos a dejar a un lado. Pero eso sí, vamos a tener mucho cuidado también para que estas cuestiones tengan un auge tranquilo, no haya estas cuestiones violentas que se presentan, ¿no? Entonces, eso es la mentalidad al momento sana, una parte cultural, porque no se está viendo la parte cultural. Se ve baile, baile, baile, pero no hay la parte cultural que se necesita. Nuestros antepasados, nuestros viejitos, necesitan escuchar un pasillo, como es rebeldía, dicen ellos, quieren escuchar rebeldía. Bueno, vamos a hacer, vamos a hacer. Vamos adelante a programar este evento muy, muy llamativo y cultural, más que todo. En la cultura está la educación también de los habitantes de mi estimada Azul.
1: Claro.
0: Desde ya están invitados ustedes, porque sean los participantes únicos, para que nos lleven esto, porque somos esta casa de amiga nuestra. No todos también, pero ustedes tienen más, la confianza nuestra con ustedes son más apegadas. Usted me conoce cuando he hecho estos actos y se ha realizado de acorde como se lo tiene planificado, ¿no? Entonces, invitamos a la comunidad del sector 25 de septiembre y de los demás sectores invitados a participar, porque aquí participamos todos. No es que solo el barrio 25 de septiembre y sus habitantes, no. Todos los que quieren participar pueden hacerlo. Pueden llamarme a mi número de teléfono para ver cuándo comenzamos el evento. El evento lo tenemos planificado ya comenzar desde este domingo, ¿no? Inscribirlos en el Sazón de Rocío, ahí vamos a tener una bitácora para los que van a participar, se van a inscribir. ¿Qué es lo que necesitamos? Solo su cédula, nada más, y la música que van a interpretar.
1: Nada más.
0: Nada más. Ya, bueno, acá la Casa de la Cultura nos va a prestar los guitarristas, porque eso es lo que...
1: Eso tiene que ir a gestionar,
0: ¿vos? Ya, sí, claro. No, también...
1: Estamos seguros que sí.
0: No, aquí...
1: Va a existir una respuesta positiva.
0: Aquí no le estamos pidiendo nada a cambio, ¿no? Aquí estamos dando más bien una introducción que nace de nuestro corazón y de nuestro sentir, que la comunidad necesita algo que alegre su corazón.
1: Eso sí, entre tantas cosas, ¿no? Entre tantas cosas que hay, estimados oyentes, entre tanto, no solamente el tema delincuencial, sino el mismo tema, bueno, económico, tantas cosas que hoy en día están pasando. Yo creo que es importante también poder celebrar esta actividad, aunque a nivel de la provincia hay un establecimiento educativo que todos los años realiza el Festival del Pasillo Ecuatoriano. Y a los chicos de tercero de bachillerato les toca interpretar. Sí, todos los años, una tradición que tiene el colegio ya de 50 años de fundación, que tiene el glorioso colegio particular Eloy Velázquez Ceballos, que todos los años realiza esta actividad. Así que este año le toca interpretar uno de los pasillos a mi hija. Así que vamos a ver cómo le va ahí en el pasillo. Sí, pero a mí me gusta, ¿sabe por qué? Porque no dejan de lado. Sí, no es solamente recordar el tema de JJ y todo lo demás, recordar el pasillo, sino sentirlo y sobre todo no dejarlo de lado. Ya es una tradición que tiene el establecimiento educativo y chévere por ese lado. No sé si hay algún otro establecimiento educativo que lo haga, desconozco, pero al menos este particular sí lo sé. Y en mi tiempo también me tocó interpretar a mí el pasillo. Sí, también. Por eso digo, y saben ustedes que yo no soy buena cantando. Y Jefferson, ¿qué? Yo no soy buena cantando, soy malísima, pero teníamos que hacerlo obligatoriamente y de ahí descubrí el talento de la licenciada Vanessa, ¿sí? Por eso le digo que ella canta muy bien y el pasillo ecuatoriano mucho mejor. Así que qué chévere. Yo estoy segura, sí, don Carlos, sí, que va a tener la acogida necesaria en su actividad.
0: Y para que nadie se sienta, ¿cómo se llama? A un lado, vamos a hacer tres, ¿cómo se llama? Clasificar, bueno, los que son adultos, los medianos adultos y los jóvenes también, porque queremos descubrir los jóvenes también, después de que le producen los gallos, ahí pues se puede conquistar y subir al segundo escalón, uh-huh, que sería los medios, y ahí el tercero, donde ya el pasillo se concreta, y si Dios permite, hay un amigo, Luke Guzmán, que tiene un estudio musical en Guayaquil, y él me dijo, Ñaño, si

0: quiere, estoy a la disposición para grabarle un disco, y de una vez ahí, porque él tiene una disquera de disco duro, me decía él, para grabarlo ahí y difundirlo en la emisora. Tú sabes que todo se puede, con la tecnología todo se puede, ¿no?
1: Listo, don Carlitos.
0: Así que muchísimas gracias.
1: Perfecto, gracias también a ustedes.
0: A Zulia, don Hernán, a todo el equipo que compone esta radio Antena 3, muchísimas gracias por su apertura. Y bueno, y que Dios los siga bendiciendo y los cuide hasta que lleguemos a donde Dios nos quiere tener.
1: Así
0: muchísimas gracias.
1: Gracias a usted también por venir.
0: Días.
1: Gracias por venir. Ahí está don Carlitos Vera, ¿no? Siendo un compendio aparte de lo de su sector, pues también un poco analizando el tema de lo que ocurre, ¿no? A nivel de la provincia de Santa Elena, que debemos estar atentos también y debemos estar muy, bueno, muy, muy cautos, ¿no? De lo que sucede, muy precavidos, muy cautelosos también con lo que hagamos, oyentes, porque cada día estamos peor como provincia, ¿no? Hablando justamente de este tema delincuencial y que referente al tema del pasillo, pues una vez que tengamos ya más detalles, aquí lo vamos a dar a conocer para que los amigos del sector puedan también registrarse, inscribirse, y estoy segura que el amigo Cristian Molina va a dar también todas las facilidades y la apertura para que puedan desarrollar esta actividad. Vamos a la pausa, por favor, y regresamos ya en nuestro último bloque. ¿Cómo pasa el tiempo? 11:32 minutos.

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1: 11:46.
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oyentes, vamos avanzando. 11:48, 11:48. Por acá ya estaba observando unas imágenes que han estado limpiando ya los canales de agua lluvia, ¿no? Ya por ahí hay una maquinaria. Recién se acuerdan de los canales de aguas lluvias. Ya están comenzando a limpiar. ¿Por qué será? ¿Por qué será? Usted sí sabe por qué es. Usted sí sabe por qué lo están haciendo. Muy buenos días. Escuchando lo del pasillo, dice, a mí me gusta las Tres Marías. Me tocaba cantar para el examen de música y a mi prima le gustaba la de Silvana, las de Silvana cantar. En serio, amiga. Sí, ojalá se dé aquí la actividad de Don Carlos. No estoy segura que sí. Muy buenos días, mi estimada Zuli. Dice, el señor DJ canta un pedacito de su melodía que expuso en el colegio. Bendiciones. Ah, yo. No, yo sí. Para cantar soy malísima. Ahí dice, buenos días, licenciada y abogado. Bueno, señor DJ, cante, dice, señor DJ, cante un pedacito de su melodía que expuso en el colegio. ¿Usted puso alguna melodía? ¿Usted? No, dice, señor DJ, cante un pedacito de su melodía que expuso en el colegio. Bendiciones. No, él no ha cantado. Y si se refiere a mí, amigos, no, porque yo canto horrible. Sí, y se refiere a Jefferson. Ay, si se refiere a Jefferson, él no canta, él encanta, baby. Sí, no, porque Maximiliano está así. Que lo encanta con todas esas músicas que pone ahí el ingeniero en sonido, ¿eh? Pila ahí, 11:50. Ah, usted, no, a mí se refiere, a mí. No, yo canto horrible, amigo. Yo canto feísimo, ya tocaba cantar porque era obligatorio cantar ahí. Y como le digo, se mantiene todavía la tradición en el colegio, aquí en el Cantón La Libertad. Sí, pero ¿cuál era la que cantaba en ese entonces? A ver si por lo menos el ingeniero la pone ahí. Déjeme acordar, pues. A ver, ¿cuál era? Esa ahí me pone como el chacal de la trompeta afuera. Ay, ya. Por eso te digo, bebé, ya empezó. No, amigo, yo canto horrible, sí. Yo soy honesta, no ando con la defensa, sino que canto bien, nada. Pasional era el pasillo, ingeniero en sonidos. Sí, claro, pasional era el pasillo. Sí, ya le van a poner, aunque sea un pedacito, ¿eh? Del pasillo, interpretada Julio Jaramillo. Sí, pasional. Sí, es bonita la canción. Claro, sí, esta fue la que canté, pero no, yo no la voy a cantar, amigos, porque quiero que se mantengan en sintonía, ¿sí? No está escuchando aquí el otro, que si tuviera el chacal de la trompeta me pusiera ese. Como Don Gigante, como se acuerda del sábado. Ah, si estuviera de DJ él. No, es que ahí no pueden poner si eran estudiantes. Pues como también, tienes que darle ánimo, no de esa. Ah, ya, ahí está, sí, esa, a ver.

0: Ahí está el pasillo, pasional, pasional. Acá también nos dice la amiga, yo cuando estudiaba en el Carrera Sánchez Bruno nos hicieron aprender la canción La Bocina. ¿Cuál es esa? A ver, La Bocina dice aquí. Mi estimada Zuli dice, como cantante es mejor como locutora. Sí, amiga. Aquí también, a nivel de la provincia. Mejor no digo porque ya van, ustedes después van a sacar solito sus conclusiones. Mejor ahí la dejo, pero sí es verdad. Tiene toda la razón.
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0: Ahí está él.
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0: ¿Cómo cantó, amiga bonita? ¿Todo bien?
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0: canción.
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0: Estaría bien que le haga el canto para que sea dúo de una autoridad de Santa Elena. DJ Chiqui Baby, ya lo conocen como Chiqui Baby, ¿no? Ya lo conocen como Chiqui Baby. Ayer sí tuvo Chiqui Baby aquí, no sé, hoy. 11:54. La gente goza, ¿no? Ahí sí les gusta la cosa a ustedes, les gusta la vaina. Bueno, antes ya de ir cerrando justamente el espacio, amigo, yo creo que Don Robinson ha estado demasiado ocupado porque no me regresó la llamada y quería preguntarle sobre esa reunión que tuvieron ayer en el Centro de Atención Ciudadana. Lo mismo Don Anders, sí, el cantante que es jefe de seguridad ciudadana del municipio de Santa Elena. También me dijo que me iba a devolver la llamada porque estaba en una mesa técnica. Yo no sé si todavía dura la mesa técnica porque tampoco me regresó la llamada. Y conste que les he dicho, oyentes, y está aquí la constancia de que le he escrito, le he llamado y ya no es culpa. Pues no, ya no es culpa. El tema es calientito porque fue ayer. Hoy ya teníamos que saber, dentro de lo que se pueda conocer, en qué habían quedado. Lo que sí les comparto a ustedes es que un centenar de denuncias llegó a la Asamblea Nacional contra alcaldes y prefectos. La Comisión de Gobiernos Autónomos de la Asamblea, que investiga el patrimonio de alcaldes y prefectos, inició ya la revisión de una gran cantidad de documentos y denuncias ciudadanas. Y me dice que para seguir leyendo tengo que suscribirme. Ay, ya, Dios mío, ahí está, ya no puedo seguir leyendo, esto es del universo, tengo que suscribirme para seguir leyendo. Yo no sé si dentro de esas denuncias que han llegado a la Asamblea Nacional, algunas de ellas corresponderían a la provincia o no corresponderían a la provincia. La verdad que no lo sé, ya no puedo seguir leyendo porque me pide que me suscriba, pues, y ahí eso... un billete ahí, pero esta no me pide suscripción, que también es importante porque tiene que ver con lo del fenómeno del Niño. La Administración Nacional Oceánica y Atmosférica calcula que hay una probabilidad superior al 90% de que el fenómeno del Niño alcance una intensidad muy fuerte durante el último trimestre del 2026 e inicios del 2027. Mientras tanto, el nivel medio del mar frente a las costas de Ecuador registró un ascenso y alcanzó una anomalía de 40 centímetros sobre niveles habituales este agosto. En medio de este escenario climático, la Secretaría de Gestión de Riesgos afirma que el gobierno nacional empezó a prepararse desde febrero para enfrentar las consecuencias del fenómeno y que los ministerios con competencias relacionadas a tareas destinaron un presupuesto de 650 millones para acciones de prevención. Esto implica preparativos y planes de acción en áreas de infraestructura, salud, educación y primera respuesta humanitaria, entiéndase kit, alojamiento y bonos. Según la secretaria Carolina Lozano, el ejecutivo calcula que 1,3 millones de ecuatorianos se verán afectados por el Niño y busca disminuir esta cifra. En entrevista con Primicias, la funcionaria da detalles y avances de planes de prevención, aclara las competencias del gobierno central y explica las responsabilidades de municipios y prefecturas. Dentro de las preguntas, ¿cuáles son los preparativos que está ejecutando la Secretaría de Riesgos para enfrentar el fenómeno del Niño? Responde Carolina, desde el gobierno nacional arrancamos un eje de preparación desde febrero. Cada 15 días el comité ERFEN hace la evaluación y monitoreo del fenómeno. El comité está integrado por INOCAR, el INAMI y también nosotros. Como los primeros análisis, con los primeros análisis y estudios, comenzamos a articular las acciones con las diferentes carteras de Estado en función de cada una de sus competencias. Hoy por hoy tenemos asignados 650 millones para responder frente a esta emergencia. Pero más que responder, estamos en un eje de preparación. ¿Esos 650 millones son recursos que el Ejecutivo ya tiene a disposición? Correcto, dice ella. Son recursos que ya están en los presupuestos anuales de cada institución. Lo que se hizo es optimizarlos con mesas técnicas con cada cartera de Estado para asignar prioridades en razón de lo que se requiere para minimizar el impacto del fenómeno del Niño. Históricamente se han elevado planes o levantado planes que no cuentan con un financiamiento y ahí se han quedado. En este gobierno hemos planteado los recursos que tienen cada una de las cartelas, de las carteras, apuntalan a aquellas acciones que minimizan el impacto del fenómeno del Niño y que ese es el recurso que tenemos distribuido en función de las competencias. ¿Cuáles son exactamente las competencias del Ejecutivo? La entidad rectora de todo el Sistema Nacional Descentralizado es la Secretaría Nacional de Gestión de Riesgos y es un papel muy importante. En las zonas de exposición, el Ministerio de Infraestructura y Transporte está garantizando la red vial estatal, el Ministerio de Educación fortaleciendo los centros educativos. El Ministerio de Salud Pública en adquisición de medicina a propósito de las posibles enfermedades que se deriven del fenómeno del Niño, fortaleciendo los centros de salud y las unidades móviles de atención médica, el Ministerio de Desarrollo Humano con la dinámica ya de bonos de contingencia y el Ministerio de Agricultura con el seguro agrícola. ¿Qué implica la preparación de estas entidades? Por ejemplo, el Ministerio de Infraestructura y Telecomunicaciones se ha delimitado a aquellas zonas donde va a haber mayor exposición de la red pública estatal. En el caso de salud, se ha cruzado información con zonas de inundación, de movimientos en masa, proporcionada por la Secretaría de Riesgos. Ellos también han verificado los sitios en donde necesitan reforzamiento los centros de salud, además de la compra de medicina. Lo propio ha hecho el Ministerio de Educación con reforzamiento de centros educativos, es decir, los planes de prevención están siendo ejecutados con base a esta asignación que tenemos en cada una de las carteras de Estado. También el presupuesto corriente como el presupuesto de inversión. Con el paso de alerta amarilla o con el paso de alerta amarilla a naranja, ¿qué cambios ha hecho la Secretaría? Como gobierno estamos en territorio articulando con alcaldes, prefectos y sobre todo supervisando para que el plan de acción que fue presentado precisamente se concrete con acciones, tiempo, recursos en cada uno de los cantones. Hemos visitado ya 25 de los 143 cantones con mayor riesgo y seguimos con este proceso de acompañamiento. ¿Y cuáles son los 143 cantones de mayor riesgo? Ya han visitado 25. ¿Cuáles son los 25 que ya han visitado? Ese también es un gobierno que planifica, que previene, y la Secretaría Nacional de Gestión de Riesgos ya tiene la compra de kits, tiene identificados los lugares de alojamiento temporal, tiene también fortalecido sus comités comunitarios, el nivel de respuesta que tenemos con todos los organismos, con el personal de protección civil y los cuerpos de bomberos, quienes son los primeros que llegan. ¿Cuáles son las competencias de los gobiernos locales? Escuche, la mayor responsabilidad y la primera respuesta es de lo local. Los gobiernos autónomos, cantonales y provinciales tienen que garantizar la limpieza de alcantarillas, desasolve de ríos, es decir, remoción de lodo, piedra, sedimento, basura y vegetación acumulada en el fondo de un cauce y captación de agua. También debe verificar cómo están los centros de atención médica, si es que tuvieran, sus centros de alojamiento temporal, sus sistemas de alerta temprana, conocer cuál es la población que está expuesta, verificar aquellas viviendas que están en zonas de exposición, sus campañas de socialización, de sensibilización, fortalecer los comités comunitarios. Se trata de aspectos que tenían que haber estado incluidos en los planes de acción y que son los que están sujetos a supervisiones. Centro municipal sí hay, la libertad tiene en un centro municipal. Ya en el tema de limpiezas de alcantarillas, desasolve de ríos, les estoy comentando de una maquinaria el día de hoy que ha estado, no sé en qué canal de qué barrio es, pero ahí en estado, recién, cuando usted sabe que el Cantón La Libertad pasa un canal abierto muy grande que termina en la San Raimundo y que gran parte de ese canal está lleno de maleza y de basura. Y de ahí viene lo que en algún momento nos dieron a conocer del sector Santa Catalina, que vienen solicitando desde hace meses atrás que les vayan a limpiar y no les habían parado bola hasta hace unas dos semanas que nos llamó el dirigente. Habría que preguntar ahora si la situación persiste, pero ya escucharon cuáles son las competencias de lo local, estimados oyentes, y provincial. ¿Cuántos municipios han entregado aún sus planes de acción frente a esta emergencia? Nosotros lo que hicimos es emitir los lineamientos en cumplimiento a la disposición del Comité de Operaciones de Emergencia. Los gobiernos autónomos descentralizados tenían hasta el 23 de junio para poder presentar sus planes de acción. Hemos solicitado a todos los municipios y prefectura, aunque no todos están en alerta. Es importante que todos tengan un plan de acción para responder frente al evento, el Niño. Sin embargo, de aquello, de los 245, solo 161 entregaron hasta el 23 de junio. Pero la Secretaría ha seguido recibiendo los planes y hoy por hoy nos está faltando uno solo. Ah, todavía falta uno. Ojalá no sea uno de aquí de la provincia de Santa Elena. Igual nada sorprendería, oyentes. Y la idea es contar con esa información, retroalimentarla y visitar en territorio, evidenciar el cumplimiento de estos planes de acción. En muchos de los casos, si no hemos encontrado lo que está en documento y no se ha plasmado en acciones reales. Después de la prevención, el gobierno tiene previsto solicitar líneas de financiamiento y recursos externos para atender la emergencia. Tenemos recursos asignados para bonos y contingencia, menciona, con el Ministerio de Desarrollo Humano, que tiene una proyección. Tenemos que correr traslado la mesa técnica de cooperación dentro del Comité de Operaciones de Emergencia que estamos articulando. Hoy, 25 de agosto, porque la nota fue hecha el 25 de agosto de este año, tuvimos una reunión con los representantes en el país del Programa Mundial de Alimentos, con quienes siempre se articulan los bonos de contingencia, y precisamente son ellos también quienes nos ayudan o nos pueden ayudar en qué tema, en el tema de poder montar los alojamientos temporales. Igual, estamos articulando con los diferentes cooperantes a nivel internacional para conocer de primera mano. Hoy por hoy, el gobierno está enfocando sus esfuerzos en la línea de prevención de cara a lo que podamos minimizar. La entrevista es amplia, ya la dejo para el día de mañana, darle continuidad, que, estimados amigos. Interesante lo que justamente ha mencionado la secretaria de Gestión de Riesgos en esta entrevista que mantuvo con Primicias, la competencia de los gobiernos locales y provinciales. Carolina Lozano, quien es secretaria de Gestión de Riesgos, y mantuvo este importante diálogo con Primicia. Mañana les sigo comentando el tema, estimados amigos, para que usted también sepa. Escucharon que hay un 90% de probabilidad de que se pueda registrar este fenómeno en el último trimestre del 2026 o los primeros meses del 2027. Sí, pero aquí en Santa Elena están relajados, todo tranquilo, no pasa nada. Mañana les sigo comentando la nota. 12 del mediodía con 6 minutos. Nos vamos, estimados oyentes. Gracias por su sintonía. Siempre un gusto el poder estar aquí. Si Dios lo permite, mañana estaremos en una emisión más del informativo satelital. ¡Oh, qué pena! Te lo juro. Hasta mañana, chiqui baby. Te lo juro.

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1: 12:07.
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2: 12 horas, 9 minutos.
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0: Dios siempre está en nuestros corazones, en nuestra mente, en nuestra gente. Hay hermanos que no van a la iglesia. Hay hermanitos que no saben orar, no saben persignarse. Pero es muy importante ir a la iglesia, mis queridos hermanos del alma. Mire las desgracias que está sucediendo. Hay hermanos que sinceramente miren el terremoto que hubo en Colombia, que hubo en Venezuela. Hermanos que se han salvado por medio de la oración. Hermanos que se han salvado después de estar 3, 4 días en la ruina. Se han salvado. ¿Por qué? Porque Dios ha estado con ellos. Entonces no nos olvidemos del Señor, porque Él siempre está con nosotros. Recuerde, hermano, honrar a padre y madre, porque hay hermanos que no honran a su padre y a su madre. Hay hermanos que ven a su madre en una cama, a su padre en una cama, y no hacen nada por curarlos. Nada, nada. Hijos muy descuidados. Por eso, mis queridos hermanos, usted que no puede dormir, usted que en las noches da vueltas, insomnios, le duele la cabeza, le duele la espalda, le duelen los huesos. 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Quiero ayudarlo, quiero sacarlo adelante. Quiero que usted salga adelante, mi querido hermano, mi querida hermana del alma. 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
0: Bueno, son muchos los hermanos que están mandando sus mensajes, son muchos los hermanos que están mandando sus carticas al 09-93-99-23-65. 09-93-99-23-65. Tenemos una carta, un mensaje de sube y baja. Sube y baja y dice: hermano Miguel Arcángel, quiero que me diga qué es lo que tengo en mi pie derecho. A mí me picó un mosquito, no sé qué fue lo que pasó, me salió un granito y me puse a rascarme y a rascarme. Resulta que ese pie se me inflamó. He ido ya donde muchos doctores. Incluso fui a Guayaquil, me tomaron unos exámenes y un médico me dijo que me tenía que cortar el pie. Hermano, estoy desesperado. No encuentro alivio ya para este pie. Ayúdeme, por favor. Mi querido amigo de Sube y Baja, buenas noticias. Tengo para decirle de que este pie no se lo van a cortar. Este pie lo que tiene es un daño, una maldad, una porquería. Por eso es que le mandan antibióticos, no lo recibe. Por eso es que le mandan varias cosas, no le llegan a su pierna. Entonces, mi querido amigo del alma, yo lo voy a esperar mañana mismo. Que yo le voy a garantizar, como saber que hay un Dios que está en los cielos, que yo te voy a curar. Porque yo soy seriedad, honorabilidad y cumplimiento. Y me gusta cumplir y me gusta curar. Y yo te voy a curar, hermano, para que venga aquí a mi templo de consultoría. Lo espero mañana. Dele gracias a Dios que me escribió y ese pie se te puede salvar. Así te contesta Miguel Arcángel, rey de corazones rotos. 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A todos nuestros hermanitos que nos están escuchando allá en la Febres Cordero, un saludo muy especial. A todos los hermanos de Cadete también. El hermanito que me trajo pan, me trajo un quesito de allá de Cadete, agradeciéndole desde estos micrófonos. Bueno, mis queridos hermanos del alma, estoy llegando al final de una audición más del programa de orientación número uno en toda la provincia, esperándolos a que me hagan una visita y que vengan a mi consultorio. Que el Señor me los bendiga. Los quiero mucho, los llevo en mi corazón. Dile sí a la vida, sí a la vida, sí a la vida, pero no a las drogas, porque las drogas te matan y te consumen. 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
1: Doce horas, 24 minutos.

0: 2 hebras, 31 minutos.
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0: 13 horas, 1 minuto.
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2: 14 horas, 3 minutos.

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0: con mucha emoción en ese noveno mes, porque se vienen cumpleaños muy especiales. Tanto de la estación como de mi corazoncito, así de fácil y sencillo. Hay que hacer vibrar, hay que alegrar la tarde maravillosa. Oiga, y por acá también venimos con toda esa emoción, con todos sus ánimos. Y hay que decirlo, diablo, hay que dar inicio a esta bonita programación de la tarde, por favor.
1: Así es, ¿eh? Hay que darle inicio y por supuesto los amigos también para que le suban el volumen. Así que, bienvenidos al No.

entonces se vaya reportando ya con nosotros, ¿ah? Diablita, ya estamos activos para la tarde en sintonía de Antena 3, el móvil 3338. Ah, ya, ahí está el Rayo McQueen también, ¿ah? También está full sintonía. Saluditos ahí para Marcito Rala, como siempre también está disfrutando con nosotros, así que saluditos muy especiales para usted. Ahí están los amigos también. ¿Usted qué está esperando? ¿Usted qué está esperando? 099-723-1321. Ahí está habilitado. Vamos rapidito con la notita informativa. Ecuador, Colombia y Estados Unidos contra el narcotráfico. Ecuador, Colombia y Estados Unidos realizarán operaciones militares conjuntas en la frontera. Es la primera vez que los tres países se unen para recuperar territorios controlados por el crimen organizado. Gracias al portal Ecovisa, la nota informativa.

agua la delicia. Eso sí, por favor, cierra un poquito. Eso sí, de acá, cierra. Esa que está más heladita. Esa, por favor. Y no es para sacarle el chuchaqui, ¿no? Nadie está chuchaqui el día de hoy. Tal vez, posiblemente, la semana entrante. Ahora no, queremos estar juiciosa. Queremos estar juiciosos y juiciosas, dijeron por ahí, ¿verdad? Así que saluditos cordiales a todos aquellos que están sintonizando la 91.7, los que ya nos están escribiendo, los que están haciendo ese reporte de sintonía. Pedrito Asensio me dice, presente, Diablita y Coquetita, reportando sintonía allá en la Nueva Jerusalén 1, allá en el, por el Cerro del Tablazo. ¿Qué dice por acá? Aquí dice, a full volumen, rompiendo parlante, ya escuchando el programa. No se apene, su fiel seguidor, Coqueta y Diablita. Ahí está Hernando Chagual. ¿Quién más? A ver, ¿quién más se hace presente al 0997-23-1321? Saluditos cordiales por acá también para Javier Tomalá. Activos en el 3818. Ya me aprendí de memoria. ¿Eh?

comprensión han sido elementos, sí, fundamentales para fortalecer su relación y afrontar las diferencias que pueden surgir en la convivencia. La historia generó diversas reacciones entre los internautas, quienes compartieron opiniones y preguntas sobre la relación y diferencia de edad entre ambos. ¿Ustedes creen que esos fueron los únicos requisitos para ser felices en esas diferencias de edades? ¿Qué dices tú, Carlos Parrales? 33 años de diferencia. ¿Tú crees que solamente el respeto, la comunicación y la comprensión fueron los importantes para tener? Bueno, el tamaño también, de ver, eso también es otra cosa. Es el tamaño del bolsillo, de la chequera, del dinero. Eso también, sí, yo creo que sí. Así que vamos a continuar con una más aquí en la 91.7.

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2: 14 horas, 33 minutos.
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2: 14 horas, 42 minutos.

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Dianita Santisteban, de igual manera, el cordial saludo. Epa, Diablita, no se olvide de mí, por favor, yo jamás me olvido de usted. Siempre lo llevo presente. Ahí están los amigos que están disfrutando acá en el almacén, en pleno centro de la libertad también, ¿eh? Saluditos muy especiales para ustedes. Ya saben, vamos a hacer el reporte de sintonía en este jueves sabrosito. Vamos a hacer de cuenta con que estamos entrando al viernes. Dice mucha gente, no puedo hacer nada porque estoy... O sea, para la comida, ¿no? Pero para eso, ajá, saca el, diría una amiga, saca del reservorio. De ahí mismo, no. No cargo en el reservorio ahorita, no hay nada ahorita. No hay nada. Si hay alguien que puede hacerme un préstamo, ya. Si hay alguien aquí que me puede hacer un préstamo, yo le pongo todo, ya. Hágame un préstamo, Carlitos. Hágame un préstamo, Carlitos. Y le pongo todo, ya. No, nada, hasta eso, y la yapa incluida.

banana que llegó acá al puesto, al lugar de trabajo. Muchas gracias. Oiga, esta banana está bien grande, ¿eh? Bien grandota. ¿Se da cuenta? Se da, pero se da cuenta que nosotros no pedimos. Nos llega todo por acá, Sin pedir, la gente que tiene buena voluntad nos hacen llegar todo por acá, Eso, así es. Saluditos especiales, hola amigas. Ya, aquí ya las estoy escuchando, me dice Carmen Rodríguez, también está full sintonía. Saluditos muy especiales para ustedes también. Ahí está Jorge.

0: Vamos a escucharla.
1: Presidente Daniel Noboa se ubica entre los primeros presidentes mejor valorados de Latinoamérica. El presidente de Ecuador, Daniel Noboa, alcanzó una imagen positiva del 52,9% según el más reciente ranking regional elaborado por Punto y Aparte. Con este resultado, Noboa ocupa el cuarto lugar entre los mandatarios mejores valorados de Latinoamérica, por encima del argentino, quien registra el 50,7%, y el paraguayo el 50,1%. Gracias al portal Ecuavisa, la nota informativa.

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2: 15 horas, 2 minutos.
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2: 15 horas, 5 minutos.

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0: moda.
1: No, jamás.
0: Así que si vas a algún evento social, alguna celebración que tengas, pídela. Pídela. ¿Cómo se llama esa canción, mi estimada Stalin?
1: Siempre, siempre.
0: Ahí había. Entonces pídele para que baile con el amor de subida y de bajada también. Eso sí.
1: Camila Carrillo, fue en sintonía también. Mónica de Merejildo también. Por acá están disfrutando con nosotros. Así que saluditos muy especiales para ustedes.
0: Exacto. Y por acá saludamos a todo ese personal maravilloso que sigue en sintonía. Oiga, cómo no saludar ahí al todo el personal de Radio Taxi Genial. Saluditos cordiales. Ajá. 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Y continuamos en este momento con la notita informativa.
1: José Julio Neira es el delegado de Daniel Noboa ante el Comité del Comercio Exterior. Mediante decreto ejecutivo, el presidente Daniel Noboa nombró a José Julio Neira secretario general de la Administración Pública como su delegado ante el Comité de Comercio Exterior, organismo encargado de aprobar las políticas públicas nacionales y las regulaciones y los procesos en materia de política comercial y arancelaria. A su vez, designará a un delegado especializado técnico para que conforme el Comité Técnico Interinstitucional. Gracias al portal Ecovisa, la nota.

0: ciudad. Así que saluditos cordiales. Eso, guarda, guarda, guarda, que ya están observándonos por las cámaras. Guarda, guarda eso. Cuidadito, cuidadito. No lo saque, eso no lo saque. Déjalo ahí adentro. Déjalo adentro nomás. Mejor adentro que afuera. Uy, sí, mejor adentro que afuera.
1: ¡Qué rico!
0: ¡Uy, sí, qué rico! Queda la imaginación de cada uno de ustedes. Mientras tanto, por acá nosotros vamos a continuar. Saluditos cordiales para los que van rumbo a la ciudad de Guayaquil, para los que vienen retornando también. Saluditos inmensos y maravillosos abrazos. Acá se los espera. 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Ya le estoy pasando el dato directamente con quién tiene que comunicarse. 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Repito, 09-88-750971. Llame inmediatamente a los chicos de La Rica Agua, La Delicia, se comunican con ustedes. Oiga, en este momento nos vamos con la notita curiosa. Un hombre decidió prestarle su motocicleta a su novia, después de que ella le asegurara muy confiada de que ya sabía manejar, porque había aprendido observando el tutorial en YouTube. Según la historia, la mujer tomó las llaves convencida de lo que estaba preparada para salir a la calle. Sin embargo, la práctica resultó ser bastante diferente a lo que había visto en el video. Minutos después, la situación terminó convirtiéndose en una escena digna de película. La motocicleta terminó atrapada entre las ramas de un árbol, mientras la pareja y algunos curiosos observaban sorprendidos lo ocurrido. El novio, al ver los resultados de aquella clase de manejo, probablemente entendió que entre ver un tutorial y aprender a conducir existe una pequeña diferencia. Las prácticas no se pueden saltar. La escena rápidamente se convirtió en motivo de bromas entre quienes presenciaron el curioso incidente. Cosas que pasan, ¿verdad? Así que usted, amiga, piensa que ya es una chofer profesional. No, por favor, siempre tiene que ir a la práctica. Yo he dicho, nada de tutoriales, nada de leer. Vámonos a la práctica. En este momento, ¿verdad? Vamos a la práctica, entonces vamos a la cocina a tomar un rico cafecito aquí en la 91.7. Pero ya se vienen las mezclas de Carlos Parrales, el perro mix. Oiga, cosa que tiene preparado. No, eso no. Métale la cosita, eso sí, para que pueda también continuar aquí en la 91.7.
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4: 15 horas, 31 minutos.
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2: 15 horas, 38 minutos.
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2: 16 horas, 1 minuto.
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2: 16 horas, 4 minutos.

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2: 16 horas, 31 minutos.
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2: 16 horas, 39 minutos.
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6: Solicitando sus canciones con mucho gusto, les estamos complaciendo por acá. Muchas gracias. ¿A quién, Coqueta?
7: Muchas gracias también. Oiga, al Carlos. Sí,
6: ¿al Carlos?
7: Al Carlos. No, no, que no lo voy a decir don Carlos.
6: No,
7: al señor Carlos.
6: Sí, al señor Carlos.
7: A Carlos Parrales. Carlos Parrales, el perro mix. Oiga, me puso a bailar, me puso a recordar. Yo quise allá molestarle porque, o sea, como tú estabas bailando con Stalin, entonces yo me quería poner a bailar con él. Me dice, déjame concentrarme. Entonces no quería que le molestara.
6: Claro. Igual,
7: me tocó bailar solita.
6: Sí.
7: Te diste cuenta que en el rato te la quitaba Stalin, pero tú no me dejabas, entonces ya, pues. Pero aquí también estamos disfrutando de hablar del rico café.
6: Qué rico café. Sí. Stalin también disfrutó de ese rico café.
7: Usted no puede, Diabla. Usted no puede.
6: No puedo tomar cafetito.
7: O sea, usted no puede. O sea, estaba de la familia Miranda nomás.
6: Ajá.
7: O sea, yo te decía, Diabla, andate para allá.
6: No, aquí me dejas.
7: No, Diabla, te quiero para allá. No, primero es la salud, ¿verdad?
6: Claro.
7: Sí, salud, salud, Diabla. Salud.
6: No me hable de salud, que ya me estoy imaginando algo que va a llegar mañana.
7: Mañana, sí.
6: Venga, la pregunta es, ¿será que solamente le traen para la secretaria o también para mí? Porque acuérdese que la secretaria pidió el chorafán y yo pedí el tallarín.
7: Yo pensé que me iban a traer para mí también.
6: Ah, no sé, pues. Mira, usted algo para que le traigan.
7: No, pues yo pensé que me iban a traer a mí. O sea, que no me van a traer a mí.
6: Es la secretaria.
7: Es para la secretaria.
6: ¿A usted qué? No, usted le manda las coronas.
7: Por eso, esas que me traen a mí.
6: Por eso, esas le mandan para usted.
7: Seguro.
6: Sí.
7: Pero que no sea solo una, que sean solo dos.
6: No. Una, pero no sabe si es una unidad o una paca.
7: Y a eso sí quiero. Una paca yo le acepto.
6: Sí, porque somos algunos por acá.
7: Exacto. Y mañana vienen también hasta los técnicos.
6: Ay. Viene también, todavía falta que haciendo unas otras cositas aquí en la radio. Uy, mañana tenemos casa llena. Casa llena, Dios mío, como viernes, fin de semana. Bueno, vámonos entonces a seguir con presión a los amigos. ¿Qué le parece? ¿Vamos a seguir bailando o vamos a seguir zapateando, Coqueta?
7: Sí, por favor.
6: Entonces póngale play, Stalin Orrana.

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2: 17 horas, 2 minutos.
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2: 17 horas, 4 minutos.
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0: buenas tardes para usted también. Gracias por estar en sintonía. Aquí su fiel seguidor, Coqueta y Diabla, moviendo el cuerpo caribeño. ¡Ah, caramba! Tiene cuerpecito caribeño. No lo sabía, Armando Yagual. Yo no sabía que Armando Yagual tiene cuerpecito caribeño. Bueno, está bien. Él mismo lo está diciendo. Él mismo me lo está diciendo por acá a través de un mensaje. Muchas gracias, ¿eh? Don Pedrito Sensi, de igual manera, el cordial saludo. Gracias por estar siempre en sintonía. Pues saludos especiales ahí para Félix Intriago también, en el Malecón de la Libertad. Está disfrutando. Saludos para él y para toda su linda familia también, disfrutando el día de hoy. Bueno, vamos avanzando. Envía tu notita de voz. ¿Cuál es la canción que quieres escuchar en este momento? Y yo de inmediato te complazco.
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0: Hola, Diablita, buenas tardes. Me puede complacer con la música de Siempre en mí, de Anders. Y Tu imagen se queda, de Alfonso Lara.
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0: compláceme y mándame la promoción. Todos los plus, ¿sabes hacer? El tema de Luis Miguel, Somos Dos Enamorados.
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2: 17 horas, 32 minutos.
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2: 17 horas, 41 minutos.

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2: Bueno, y ahí estamos, complaciendo, por supuesto, a los amigos que están solicitando sus canciones por acá, don Pedrito Asensio. Sí, por supuesto, gracias. La gente que sigue por acá enganchadísima también, ¿ya? Muchas gracias. 099-723-1321 desde ya que están solicitando sus canciones. Saludos especiales para Rollito también, ¿ah?
3: ¿Eh? Ajá.
2: Vamos a escuchar ese audio.
3: A Rollito también está solicitando su tema y para todo ese personal maravilloso. Oiga, ¿cómo no enviar el saludo cordial allá en Mares de Salinas? Ahí están disfrutando. Saluditos cordiales para Sergio Matías y para todo ese personal. Pero déjame trasladarme directamente allá a Montañita. Saluditos cordiales. Sí, no, allá está él enganchadísimo. Ahí está don Orlando, saluditos cordiales. Dice que la camarera está que atiende. Oiga. Y tiende las camas también, dice. Tiende las camas también. Así que saluditos cordiales ahí para don Orlando y para la camarera.
2: Ok, listo, por supuesto. Creo que este audio es con respecto a que nos están saludando, a Rollito. No veo. Vamos a escucharlo, ¿qué te parece? Vamos a escucharlo rapidito.
4: Hola, estamos activos, 100% y llenando las competencias inmediatas. Estamos a full volumen, estamos en el puente 11. Actívate también.
2: Actívate. Saludos ahí para el Arroyito, también está disfrutando. Y como siempre, recorriendo las carreteras de la provincia de Santa Elena también. Ay, nosotros con gusto vamos a complacerle también esta hora de la tarde. Audios que nos siguen llegando y a complacerles.
4: Hola, Tali, buenas tardes, complácenme con la música de los pasteles Merry. Gracias.
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0: sí, ahí sí.
1: Qué bonito tema, despidiendo ya también la programación el día de hoy, ¿eh? Y esperemos ver complacido a todos los amigos en toda la provincia de Santa Elena.
0: Exacto, pero acá nos quedamos con unos saluditos, aunque yo no entiendo,
1: diablo. ¿Qué pasó?
0: El personal me dice, ay, es que yo quiero escuchar esos temas, pero póngamele ese saludito y con esta y con este temazo, pero yo no puedo pasar el lado, o sea, no puedo pedir un tema porque no envían notita de voz.
1: Ya, listo, bueno, ya no es culpa, pues. Notita de voz. Obvio que le vamos a complacer. Si no envía, o sea, ahí dice que ahí queda su mensaje.
0: Exacto, pero acá dice una música, pero dice, muy buenas tardes, saludo para el amor de mi vida, Mayra Cedeño, de parte de Javier, tómala. Así es, ¿verdad? Así que saluditos cordiales. Y por acá también nos envían un saludo cordial, dice que es fiel oyente a Antena 3, dice acá está su del programa Toledito TV, aquí estamos full sintonía, fiel oyente a Antena 3, así lo dice Omar Toledo, eso está bueno.
1: Toledito.
0: Ajá, así que saluditos cordiales ahí para Omar Toledo.
1: Ok, los últimos saluditos muy especiales ahí para Juan Centeno, y por supuesto ahí está Dani Salinas, también están escuchando la radio, ahí están juntitos, como siempre, ¿eh? Audio rapidito, ya está en la sala, pero vamos a escuchar este audio que dice. De razón que no me salió la transcripción. De razón, saluditos ahí a Rollito, Freddy Lucas también, un saludo para mi hijo y para mi nieto. ¿Y cómo se llama el hijo y cómo se llama?
0: Este acá es un chiste por interno. Freddy Lucas, compórtese, por favor.
1: Freddy Lucas, si es por interno, manejate por interno, no me mandes nada al aire.
0: Saludito cordiales, entonces ahí van rumbo a dejar ahí al amigo, el compañero Jefferson Vera, así que saluditos cordiales para todos.
1: Ah, por eso que está escribiendo, no, se lo lleva Jefferson.
0: No, pero él es fiel oyente, desde las 4 de la mañana que él sale a laborar, ahí está él escuchando los 91.
1: Saludos ahí para Pablito Sánchez, también disfrutando hoy, pero llegamos a la parte final, amigas y amigos, muchísimas gracias. Recuerde que tienen una cita con nosotros el día de mañana, 12 en punto de la tarde.
0: Exacto, muchísimas gracias a quienes acompañaron en controles el día de hoy.
2: DJ, Está Dino Rala.
1: ¡Qué más! El perro dice que va a venir preparado para mañana.
0: ¿Mañana? Sí. Nos prometieron un chaulafán.
1: Esperemos que no sea puro uno. Bla, bla, bla. No, a ver, o sea, el chaulafán es la secretaria. Usted pidió la paca. De esa, coronarla.
0: Exacto.
1: Ya, y yo pedí un tallarín de marisco con vegetales.
0: Vamos a ver si no.
1: Stalin, ¿estás todavía en oportunidad de pedir algo? Pida. Otra paca, dice. Otra paca más. No, yo no puedo pedir eso. Eso
0: sí,
1: no.
0: Sí, diabla, ya.
1: Me intoxico después.
0: Te entendemos. Nos vamos hasta aquí su programa.
1: ¡No se apene!
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0: 18:03.
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2: 18 horas, 6 minutos.

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1: Oyentes, ¿qué tal? ¿Cómo están, señores? Jueves 27 de agosto del 2026. Bienvenidos a una entrega más a través del dial 91.7 Radio Antena Península. Ya estamos con toda la información de carácter nacional y todo lo que corresponde a la provincia de Santa Elena. Bienvenidos, señores, el 099-723-1321, totalmente habilitado en esta tarde, como todos los días, para que ustedes también puedan participar, puedan también enviarnos material, puedan compartir su criterio, su comentario, referente a los temas que topemos el día de hoy. 6:08 p.m, ¿qué tal? ¿Cómo me les fue en este jueves antesala del fin de semana? ¿Lograron realizar todos sus trámites? ¿Lograron realizar todo lo que tenían pendiente el día de hoy? Espero que sí. Espero que sí. 6:09 p.m. Y a quienes están ya instalándose en sus lugares de trabajo, de pronto en algún emprendimiento a esta hora, locales de comida, qué sé yo, farmacias, algún negocio nocturno, bienvenidos, señores. Acá los acompañamos hasta las 8:00 p.m. con la noticia de carácter nacional y, por supuesto, las novedades en la provincia de Santa Elena. Vamos a continuar, señores, ya con la noticia de carácter nacional corresponde en este bloque. Desde diferentes fuentes revisamos información inmediatamente, 6:09 p.m. Así operaban las 127 entidades financieras fantasmas identificadas en Ecuador. La Superintendencia de Bancos, amigos en sintonía, identificó 120 entidades financieras no autorizadas que operaban en Ecuador entre el 2025 y el 2026. Estas organizaciones, también conocidas como entidades fantasmas, no cuentan con permiso para captar dinero ni realizar intermediaciones financieras en el país. Estas entidades buscan atraer a sus víctimas mediante páginas web, aplicaciones, redes sociales y oficinas físicas. Entre sus principales ofertas constan créditos fáciles, inversiones con altas ganancias y servicios financieros rápidos. Sin embargo, después de recibir el dinero, algunas desaparecen con los fondos. Roberto Romero, superintendente de bancos, señaló el día miércoles 26 de agosto que la institución investiga permanentemente el mercado para poder ubicar y denunciar a estas organizaciones. Hemos detectado a más de 120 instituciones que no tienen autorización de la Superintendencia de Bancos para hacer intermediaciones financieras. Lo hemos reportado, las hemos denunciado y estamos siempre investigando en el mercado para que no engañen a la ciudadanía, manifestó. Roberto advirtió también que estas entidades pueden administrar millones de dólares al margen de la normativa financiera ecuatoriana. En un caso, hemos detectado una institución fantasma ilegal que manejaba más de 50 millones de dólares. El funcionario también calculó que el dinero movilizado mediante el crédito informal en manos de chulqueros, denominados así, podría superar los 10,000 millones de dólares. Eso se está combatiendo permanentemente para proteger al usuario financiero. La Superintendencia de Bancos ha recibido más reportes ciudadanos relacionados con posibles entidades no autorizadas, por ejemplo, en Esmeraldas, en Manabí, en El Oro, en Guayas, en Pichincha. No obstante, Romero aclaró que el problema no simplemente se limita a estas provincias, pues los delincuentes utilizan las redes sociales para promocionar sus ofertas y llegar a las personas en todo el país. Los delincuentes también están utilizando ingeniería social a través de las redes sociales. Entonces, eso tiene también un impacto nacional. Tenemos las herramientas para seguir buscándolos y los vamos a encontrar y los vamos a seguir denunciando, afirmó. Estas organizaciones, oyentes, promocionan préstamos de manera inmediata. créditos también sin requisitos o inversiones con rendimientos elevados. Para captar clientes pueden presentarse incluso como bancos, cooperativas financieras o también plataformas de inversión, pese a no contar con ninguna autorización. En algunos casos le solicitan depósitos anticipados para supuestamente habilitarle un crédito. En otros reciben dinero bajo la promesa de generar ganancias rápidas y posteriormente dejan de responder o simplemente desaparecen. Antes de entregar dinero o información personal, los ciudadanos, ustedes, amigos oyentes, nosotros debemos de estar siempre atentos y debemos de verificar que la entidad conste en los registros oficiales de las instituciones autorizadas y controladas por la Superintendencia de Bancos o la Superintendencia de Economía Popular y Solidaria, según corresponda. Hay que estar pilas, hay que estar atentos. Las entidades no autorizadas captan dinero mediante páginas web, aplicaciones, redes sociales e incluso oficinas físicas. Una de ellas habría manejado cerca de 50 millones de dólares, según el superintendente de bancos, Roberto Romero. 18:14, la información, amigos oyentes, a esta hora, en cuanto a estas estafas, ¿no? Que hay que siempre estar muy atentos, muy pilas, y evitar caer en estas situaciones. 6:14, vamos también a compartir micrófonos. ¿Qué tal, mi estimado doctor? Ya está con nosotros el abogado Dalton Yawal Borbor. Muy buenas tardes.
2: Licenciada, saludos cordiales, buenas tardes para usted, para Stalin allí en el Control Master, para todos los oyentes en la provincia de Santa Elena, a través de la 91.7 FM y por supuesto la gente también en que nos escucha a través de nuestras plataformas, ¿no? En Facebook y en YouTube, ya las 18:10, con la bendición de Dios, ya acá listos para seguir informando a través de La Verdad Sin Mordaza. Oiga, el Consejo Nacional Electoral cambia al director de la Delegación Electoral de Manabí. Oiga, luego de ese escándalo, ¿no? Los consejeros electorales cuestionaron una supuesta reunión del ex titular de ese organismo con un candidato a prefecto. Con 4 votos a favor y una abstención, el Pleno del Consejo Nacional Electoral nombró este jueves a William Cadena como nuevo director encargado de la Delegación Provincial Electoral de Manabí en lugar de Roberto Pino Argote. El ex director fue captado en un hotel de Puerto Viejo junto a Marco Zambrano, candidato a prefecto de esa provincia por ADN. Esto habría ocurrido previo a que la Junta Provincial Electoral de Manabí negara la calificación e inscripción de la candidatura de Luisa González Alcíbar a la prefectura de Manabí. Este hecho generó una discusión que sucedió entre consejeros electorales en una sesión virtual el fin de semana. El miércoles, José Cabrera, presidente del CNE, contó que Pino Argote le informó que fue a una reunión personal con el dueño de un hotel, que no hubo nada más y fue una casualidad. Así dijo él, pues no. Cadena es un funcionario de carrera con más de 20 años de experiencia en temas electorales, señaló Cabrera. Así está la información, amables oyentes. El Consejo Nacional Electoral cambió al director de la Delegación Electoral de Manabí. Los consejeros electorales cuestionaron una supuesta reunión del ex titular de ese organismo con un candidato a prefecto. Oiga, y ahora, por allí estaba observando un fragmento de una rueda de prensa que daba el presidente del Consejo Nacional Electoral, el señor Cabrera, y un periodista, y por ahí le preguntó a ver si era casualidad que la hija del ya ahora ex director provincial de la delegación de Manabí, del Consejo Nacional Electoral, si era casualidad que la hija de ese director provincial de Manabí es docente o empleada, al parecer, de la universidad donde precisamente el candidato a la prefectura es el rector de esa universidad, ¿no? Entonces, ahí le respondió el presidente, no pregúnteme cosas de él, cosas de, pregúnteme otras cosas, no me pregunte eso, le decía más o menos allí, ¿no? Ah, entonces, ahora resulta que según este periodista, la hija del director provincial, de la o del ya ex director provincial de la delegación de Manabí, ha sido docente de una de la universidad donde ese rector, el candidato a prefecto del oficialismo de ADN, ¿no? Ya a las 18 horas con 18 minutos, así se manejan las cosas, oiga, 18 con 18, y el CNE también, oiga, con las declaraciones de la, o con esa perla ahí de la consejera Estela Acero, que se le chispoteó, dijo alguien por allí. Ah, cuando tenía el micrófono abierto allí, ¿a quién le entregamos guayas? ¿A quién le damos el guayas? La pregunta también es, ¿a quién le dieron Santa Elena? Ya a las 18 con 18 minutos, ojalá algún rato haya alguna respuesta.
1: ¿Lo habrá superado la pregunta?
2: No sé.
1: ¿Habrá superado esa metida de pata?
2: No ha habido pronunciamiento, ¿no? Más fácil es quedarse calladita, creo.
1: Exacto.
2: Porque no ha hecho ningún pronunciamiento. Pero la pregunta es, ¿a quién le dieron Santa Elena? Ya a las 18 horas con 19 minutos.
1: Bien, ahí está la información, amigos oyentes, y seguimos revisando más temas. Ecuador entra en aguaje con un nivel del mar de hasta 40 centímetros más alto. El calentamiento de aguajes y fases lunares 2026 del INOCAR marca un nuevo periodo de aguaje del 27 al 30 de agosto. La diferencia esta vez está en lo que ocurre debajo de las olas. El nivel del mar se encuentra por encima de sus valores habituales. El Comité Nacional para el Instituto Regional de Fenómenos del Niño registró que el nivel medio del mar en estaciones costeras alcanzó una anomalía de 40 centímetros sobre los valores habituales. ¿Hasta cuándo durará el aguaje? La pregunta que se hacen varios ciudadanos. El segundo aguaje de agosto empieza el día de hoy, jueves 27, y se extenderá hasta el domingo 30 de agosto. El primero ocurrió del 12 al 15 de agosto. El INOCAR mantiene un calendario específico para estos eventos y también publica las predicciones de manera de las mareas para 25 estaciones de monitoreos del país. Hace apenas 15 días, según el Comité Nacional, estaba en 30 centímetros, pero subió en otros 10. El dato se acerca a un antecedente histórico durante El Niño en 1997 y 1998. El nivel del mar llegó a ubicarse entre 42 y 47 centímetros sobre lo normal. El INOCAR advierte además condiciones de mar agitado. Se prevé olas superiores a 2 metros y periodos de hasta 19 segundos entre este 27 de agosto. El comité advierte que las coincidencias de nivel del mar elevado, aguajes, oleajes y temporales incrementan la probabilidad de inundaciones en zonas bajas, desbordamientos, erosiones costeras, afectaciones a malecones y construcciones cercanas al mar. No solamente es una proyección. Entre el 14 y el 16 de agosto, durante el aguaje anterior, se reportaron 14 inundaciones vinculadas con oleajes y aguajes, 7 en Guayas, 3 en Esmeraldas, 2 en El Oro y 1 en Santa Elena y otra en Manabí. El aguaje corresponde a un periodo de mareas vivas. La configuración gravitacional del Sol y la Luna producen mayores diferencias entre pleamar y bajamar. 18:22 minutos desde el día de hoy, jueves 27 de agosto, hasta el 30. Ecuador atraviesa un nuevo periodo de aguaje. El nivel medio del mar registra una anomalía creciente de 40 centímetros.
2: Bien, ya las 18 horas con 22 minutos, 18 con 22 oyentes en la provincia de Santa Elena. Más información, oiga, en la ley antimafias pasa el primer debate y suma respaldos en el Pleno de la Asamblea Nacional. El proyecto presentado por la presidenta de la Asamblea, Michelle Mancheno, establece la responsabilidad penal por pertenecer a una organización delictiva. En la sesión número 118 del Pleno de la Asamblea Nacional se abordó el primer debate sobre el proyecto de ley orgánica reformatoria a varios cuerpos legales para reforzar las capacidades institucionales del Estado ante el crimen organizado, conocida como ley antimafias. Así están las cosas. El proyecto de ley antimafias, que busca fortalecer la capacidad del Estado para prevenir, investigar, perseguir y sancionar a las organizaciones criminales y mafiosas, así como para desarticular y debilitar su estructura económica y operativa, gana respaldo en la Asamblea Nacional, más allá de la bancada oficialista Acción Democrática Nacional, ADN. Durante el debate, los asambleístas del Partido Social Cristiano y varios legisladores independientes expresaron su respaldo al proyecto de ley antimafias impulsado por la bancada oficialista Acción Democrática Nacional, ADN, a través de la legisladora Michelle Mancheno, presidenta de la Asamblea Nacional. En contraste, los legisladores de la bancada Revolución Ciudadana plantearon observaciones a la propuesta y advirtieron que la lucha contra el crimen organizado no debe centrarse únicamente en el endurecimiento de las penas. La legisladora Viviana Veloz expuso algunas de las debilidades que, a su criterio, presenta el proyecto. La iniciativa plantea reformas al Código Orgánico Integral Penal, COIP, al Código Orgánico de la Función Judicial y a la Ley de Extinción de Dominio. Mancheno presentó su propuesta ante el Pleno y la prensa y explicó que se sustenta en tres objetivos principales. El primero es cerrar el círculo de actores que participan en delitos vinculados al crimen organizado, desde quienes cumplen funciones de vigilancia hasta los cabecillas de las estructuras criminales. Señaló que también deben ser sancionadas las personas que facilitan sus domicilios, bodegas u otros espacios para el cometimiento de delitos. El segundo objetivo es disponer de los bienes de los narcotraficantes para destinarlos a fines sociales. El tercero consiste en tipificar el delito de pertenencia a un grupo de delincuencia organizada, anotó. El proyecto define como delincuencia organizada la actuación de tres o más personas que acuerdan formar una estructura permanente o reiterada para cometer delitos graves y obtener dinero u otros beneficios materiales. Quienes constituyan u organicen una estructura criminal, así como quienes ocupen posiciones de dirección, financiamiento, mando, control, coordinación estratégica o planificación, podrían recibir penas de 22 a 26 años de prisión. Cuando estas organizaciones estén vinculadas con delitos considerados de alto impacto, como narcotráfico, terrorismo, minería ilegal, sicariato, secuestro, trata de personas, tráfico de armas o lavado de activos, las penas podrían llegar de 26 a 30 años. Durante su intervención en el Pleno, Mancheno expuso cifras sobre los resultados de los operativos contra estas estructuras. Señaló que entre el 2025 y lo que va del 2026, el país registró importantes decomisos de droga, material aurífero, municiones, combustible y dinero vinculados a redes criminales. El balance reportó la incautación de 316 mil toneladas de droga, 796 mil unidades de material aurífero, 477 mil municiones, 2.5 millones de galones de combustible y 3.4 millones de dólares relacionados con estas estructuras. La proponente sostuvo que el país exige decisiones judiciales firmes frente al crimen organizado y señaló que los jueces deben fundamentar de mejor manera la concesión de medidas sustitutivas, especialmente cuando los procesados son encontrados en posesión de armamento, droga, municiones u otros elementos que evidencien su presunta vinculación con actividades delictivas. Así está la información, amables oyentes. La ley antimafias pasa el primer debate y suma respaldos en el Pleno de la Asamblea Nacional. El proyecto presentado por la presidenta de la Asamblea, Michelle Mancheno, establece la responsabilidad penal por pertenecer a una organización delictiva. Ya las 18:28.
1: Bien, ahí está la información, amigos oyentes. Seguimos con más temas y esto también es otra información de carácter nacional. Turnos digitales para obtener o renovar licencia serán eliminados por la ANT. La Agencia Nacional de Tránsito eliminará el agendamiento de fechas y horas de su página web para la emisión y renovación de licencias de conducir a escala nacional. El cambio está previsto para entrar en vigor este día lunes 31 de agosto del 2026, tras las quejas de los usuarios. El director de la ANT, Luis Darío Villacrés, explicó que la medida busca reducir las aglomeraciones, las largas filas y tiempos de espera en las agencias. Se va a eliminar la parte de la fecha y la hora, pero se mantiene el tema de la agencia. Simplemente la gente escoge dónde quiere ser atendida, hace su pago y puede acudir a la agencia que quiera, explicó Villacrés a través de un medio de comunicación. Con el nuevo esquema, los usuarios deberán acudir a la agencia de su preferencia el día que corresponde al último dígito de su cédula. La distribución será de la siguiente manera: 1 y 2, lunes; 3 y 4, martes; 5 y 6, miércoles; 7 y 8, jueves; y 9 y 0, los días viernes. La atención se realizará de acuerdo con el orden de llegada y la disponibilidad de las agencias. Sin embargo, el cambio genera confusión entre algunos usuarios debido a que el sistema de la ANT todavía permite seleccionar una fecha y hora al momento de realizar el trámite en línea.

0: provincias luego del represamiento de trámites registrado a escala nacional. Según Villacrés, aproximadamente 10.000 licencias vencen mensualmente y requieren ser renovadas. La entidad también ha comenzado a atender en algunas agencias sin explicar o aplicar estrictamente la restricción del último dígito de la cédula. En Pichincha, el represamiento de trámites se atribuye principalmente al cierre de tres agencias ubicadas en Mejía, Cayambe y Tumbaco. Estas oficinas fueron cerradas en el marco de una investigación por presunta red de delincuencia organizada que operaba dentro de la ANT. 6:31 p.m, a partir del lunes 31, abogado, ya no más turnos.
1: Allá.
0: Ya no, simplemente con el número de su cédula, usted sabe que tiene que ir a la agencia, hace el pago, eso sí, en línea, y luego usted escoge la agencia en donde quiera ser atendido.
1: Allá, o sea, primero paga en línea y ahí ya va con el comprobante, ya.
0: Exacto.
1: A la agencia que uno quiera, en el horario que uno quiera.
0: En el horario que usted quiera.
1: Allá.
0: Y así ve que hay mucha gente, va y regresa por la tarde o qué sé yo, al mediodía. Y
1: claro,
0: así.
1: Claro, allá, ya. Entonces uno mismo maneja ahí de acuerdo a su disponibilidad de tiempo, ¿no?
0: Así es.
1: Está bien, ya, esos turnos, oiga, que fueron un dolor de cabeza. 18:31, oiga una nota y antes de cerrar, hay un buzo de la Armada que se perdió en el mar. Ahí está la nota, ¿no? La desesperación de un buzo profesional de la Armada Ecuatoriana, o la desaparición, mejor dicho, de un buzo profesional de la Armada Ecuatoriana mientras realizaba labores de mantenimiento privadas en el campo gasífero Amistad. Ahí está la nota, amigos, amigas, escuchemos.
2: Buzo de la Armada se perdió en el mar mientras realizaba un trabajo particular en el fondo de la plataforma del campo Amistad. Hasta ahora nadie sabe qué ocurrió. Su familia pide respuestas y que continúe la búsqueda. Hernán Higuera está siguiendo este caso.
3: Hace 7 días, Giovanni Alexander Rivera Muñoz, cabo primero de la Armada del Ecuador y buzo profesional, está desaparecido bajo las aguas que rodean el campo Amistad. El pasado jueves 20 de agosto descendió para realizar un trabajo que tenía que ver con la colocación de un grillete de una boya junto a la plataforma para asegurar la infraestructura. 3 buzos más junto a Rivera estaban haciendo el trabajo para el que fueron contratados de manera particular. Ese día, Giovanni y sus compañeros empezaron a sumergirse desde las 10:30 de la mañana de uno en uno, por un lapso de 25 minutos. Según la versión que han recabado los hermanos del desaparecido, que hoy reclaman la búsqueda de su familiar. Giovanni trabajaba a una profundidad de hasta 50 metros y para subir a la superficie se deben hacer con paradas de descompresión. Su hermano Jerry asegura que la empresa que contrató el trabajo no da respuesta de lo ocurrido. Lo último que se supo es que Giovanni entró a las 12:50 y debía volver a la superficie a la 1:10. Asegura que hubo una última comunicación de Rivera por radio donde menciona buzo en ascenso a la 1:08, pero nunca apareció y desde entonces nada se sabe de él. Ni Petroecuador ni la empresa que da servicios al campo Amistad se han pronunciado al respecto de este hecho. La Armada Nacional está buscando a su compañero, pero hasta hoy sin indicios ni respuestas. La familia Rivera viajó de Esmeraldas a Machala, desesperada porque pasan las horas y se reducen las esperanzas de poder encontrarlo.
1: Vea usted, lamentable, ¿no? La familia estaba angustiada, preocupada por la desaparición de este buzo de la Armada del Ecuador. Ya las 18:34, 18:34, nos vamos a la pausa, estamos quemaditos ahí en esa
0: estamos
1: toma.
0: Estamos como bronceaditos, es la palabra, doctor.
1: En esa,
0: ¿se ha ido a la playa usted?
1: En esa, no, para nada. No,
0: yo tampoco.
1: Y hoy día.
0: Ah, ya. Estamos blanquitos entonces.
1: Estamos sin filtro allí. Ya. No, que ha hecho, y eso que ya no está haciendo mucho
0: pero
1: sol.
0: Lo vemos que muy bronceados, no sé. Doctor, el doctor tiene mucho brillo en su frente. A ver si le ponen un polvo de polverete ahí un poquito.
1: Un poco de
0: lo veo muy, muy brilloso. ¿No pasó por Camerino, doctor?
1: No, pues
0: es un poquito de polvo aquí, aquí.
1: Por producción, ahí se quedó de.
0: Claro, lo veo muy brilloso.
1: Exactamente, el como maquillaje y todo. ¿Ah? Aparte que acá iluminización, dijo alguien por allí. Toda la iluminación me da en la frente aquí.
0: Tiene que ser.
1: Toda la iluminación, tremenda frente que me brilla.
0: Bueno.
1: Me brilla la frente. Vamos a la pausa.
0: Vamos a la pausa, regresamos.

0: 18 horas, 35 minutos.
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2: 18 horas, 45 minutos.

0: Bien, gracias por la espera, señoras y señores. Ya las 18:46. Ya las 18:46 oyentes en la provincia de Santa Elena, en el territorio continental ecuatoriano. Estoy un poco ahí medio descuadrado, más allá, más acá. Ahí estamos ya.
1: Yo me moví. Así es, yo me moví.
0: Yo no me he movido
1: de aquí, oiga.
0: Ahí estamos. 18:47. Ya. 18:47, no, pues está chévere la toma ahí.
1: Cuádrese,
0: ¿no?
1: Doctor, ahí está, por favor, cuádrese.
0: Ya estoy cuadrado ahí. Ya, cuadrado, redondo, de todo estoy. 18:47, ya por más que uno se acomode y quiera disimular, oiga, ahí la panza no nada que ver, ¿no? 18:47
1: rayitos
0: minutos.
1: Por aquí, rayitos por allá.
0: Claro, pues uno que uno asume ahí, nada, oiga, ahí, nada, la barriga, la panza, nada. 18:47, pues los años no pasan en vano.
1: Y haciendo,
0: oiga, ¿no?
1: Pensando en el caldo de pata, ¿sí ve?
0: me hizo acuerdo, me había acordado, oiga. Ah, 18:47. Ojalá que el.
1: Maté dos pájaros en solo tiro.
0: Ojalá que mi panita se acuerde, pues, ¿no? ¿No? Vamos a ver, esperemos. Las 18:48, ya estamos en este segundo bloque, señoras y señores, en este día jueves, ya antesala del fin de semana, para muchos viernes chiquito, ¿no? Ya casi viernes, estamos 27 de agosto del año 2026, ya casi viernes, ya casi septiembre, ya casi diciembre, ya suena Jingle Bell, dije por ahí un meme ley por ahí. Ah, ya se escucha, ya se siente el Jingle Bell. Ya falta poco, pues, ¿no?
1: Sí, ya falta poco. Oiga, por mi zona, por mi barrio.
0: Ya.
1: Ya veo los años viejos.
0: Ah, ya.
1: Sí.
0: ¿Años viejos también?
1: Ya, están los años viejos. No. Los años viejos de estos de muñequitos. Por ahí vi unos perritos, vi a Garfield, el gato gordo.
0: O sea, ya los están fabricando.
1: Ya los están fabricando. Y cada que yo paso ahí suena por mi mente.

0: meses que vuelan. Ya estaremos.
1: Yo ya queríamos fin de año, dice.
0: Armando el arbolito de Navidad.
1: Ya. Yo quería que me pongan la pirotecnia ahí, nada.
0: Hay un panita que no saca todos los años, nunca saca los adornos navideños y se ahorra el trabajo y ya para
1: ay,
0: este mes.
1: No, qué horror.
0: Ya los tiene puestos porque nunca los sacó.
1: ¿En serio?
0: Sí. Hay un panita que tiene los adornos navideños.
1: Me imagino vive en algún lugar donde no hay polvo.
0: Sí, claro, siempre tiene su casa ahí bien
1: cerrada.
0: Sí, bien cerrada, ahí, bien sí. Limpia.

0: Ya estamos, oigan. Casi jueves, casi viernes, casi septiembre, casi diciembre, ¿no? Ya mismo. Cuando nos demos cuenta ya estamos armando el arbolito de Navidad, cuando nos demos cuenta ya estamos quemando el monigote. Hasta eso, oigan, el día de hoy, jueves 27 de agosto, la gente alistándose para ver el eclipse parcial lunar acá en nuestro país, acá en nuestro Ecuador. Está creativo el día de hoy.
1: Está modo cambio en pata.
0: Se viene el eclipse

0: alistándose para esta noche, oiga, y esta madrugada, porque el eclipse será visible desde las Américas, desde África, desde Europa y parte del Pacífico. Ecuador podrá observar este día jueves 27 de agosto del 2026 un eclipse lunar parcial que se extenderá hasta la madrugada del viernes 28 de agosto. El fenómeno alcanzará su punto máximo a las 23 horas 12, hora de Ecuador, cuando aproximadamente el 93% de la superficie visible de la Luna estará dentro de la sombra de la Tierra. La NASA confirmó que se trata de un eclipse lunar parcial que ocurrirá entre el 27 y 28 de agosto, dependiendo de la zona horaria. En Ecuador, el evento podrá observarse durante todas sus fases, siempre que las condiciones meteorológicas sean favorables y la luna permanezca sobre el horizonte. ¿A qué hora empieza el eclipse lunar acá en el Ecuador? El eclipse tendrá una duración aproximada de 5 horas y 38 minutos, aunque no toda la primera fase será fácilmente perceptible a simple vista. Este será el horario para Ecuador. Mucha atención. A las 20 horas 23 del 27 de agosto comienza la fase penumbral. A las 21 horas 33 empieza el eclipse parcial y la sombra más oscura de la Tierra comienza a cubrir la Luna. A las 23 horas 12 alcanza su punto máximo. A las 0 horas 51 ya del 28, ya la madrugada del 28 de agosto termina la fase parcial y a las 2 de la mañana con un minuto finaliza por completo la fase penumbral. Durante el eclipse, la sombra de la Tierra cubrirá progresivamente una parte del disco lunar. En la etapa de mayor ocultación, la zona de la Luna que quede dentro de la umbra podrá adquirir una tonalidad rojiza o cobriza. El Observatorio Astronómico de Quito señala que cerca del 93% de la superficie lunar tendrá un tono rojo ladrillo o café durante el máximo, mientras una pequeña parte permanecerá iluminada con binoculares o un telescopio. También podrán distinguir detalles de los cráteres y las montañas cercanas al borde de la sombra. Este fenómeno suele ser denominado popularmente luna de sangre, aunque técnicamente se trata de un eclipse lunar parcial y no de uno total. O sea, no será un eclipse total del amor, no un eclipse total, ¿no? Será un eclipse lunar parcial, ¿ya? Eclipse lunar parcial. Así que esta noche, esta madrugada, la gente va a estar alunada entonces esta noche, ¿no? ¿Ah? Algunos ahí viendo ahí el eclipse.
1: En la madrugada, sobre todo.
0: Claro, ¿no? Bueno, que el punto máximo dice que es a las 23 horas 12, ¿ya? 23 horas 12 alcanza el punto máximo el eclipse parcial lunar esta noche, ¿sí? Esta noche y día jueves 27 de agosto, y bueno, y el eclipse será hasta la madrugada, hasta las 2 de la mañana, que ya finaliza por completo la fase penumbral. Así que la gente ya preparada para esta noche y observar el eclipse lunar parcial, ¿no? Ya a las 18:54 minutos.
1: Hay mensajes, abogado, ya. Hay enojo por parte de nuestros amigos oyentes, ya nos exponen diferentes temas. Vamos a iniciar con este mensaje que nos envía. Nos dicen lo siguiente: don Dalton, licenciada Vanesita, ¿qué está pasando en el sistema de salud en nuestro país? Anoche llevé de urgencia a la Venus a mi hijo de 3 años porque se cayó y se rompió la cabeza.
0: Ya.
1: Y nos atendió un doctor jovencito y amable.
0: Ya.
1: Pero no había insumos y tocó salir a comprar. La ventaja de nosotros es que tenemos carro. El doctor atendió e hizo lo que tenía que hacer, y cuando nos dio la receta por 3 medicamentos, nos recetó, dice, solo había 2, que era la paracetamol y la amoxicilina, y el tercero tocó comprar, que era una crema más costosa y otros 2 medicamentos que que sí también le dieron el Avenos. En conclusión, en estos últimos tiempos, el sistema hospitalario estatal funciona como mano de obra, dice. Porque los materiales para hacer la mano de obra toca comprar el que necesita, el que está de emergencia, y la medicina solo...
0: Y el que tiene plata.
1: Claro, y el que tiene plata. Y la medicina, solo lo básico y económico en los hospitales. Porque lo más costoso, de la misma manera, le toca comprar al paciente, porque no hay en estos hospitales. Triste realidad para los ecuatorianos. Y aquí nos comparte una fotito.
0: Ya.
1: Ahí está una fotito de don Alvarito Estale. Y le mandan a comprar hasta una jeringa, oiga.
0: No hay ni jeringas en los hospitales.
1: El papelito ahí dice jeringa.
0: Ya.
1: Dice la primera una jeringa, la segunda una aguja para coser y la tercera gasas.
0: Ya.
1: Todo eso nos tocó comprar afuera en una farmacia, porque ahí en el hospital no tiene.
0: La jeringuilla, el hilo con la aguja curva para hacer la sutura, me imagino.
1: Así es.
0: Ya que se partió la cabeza,
1: se
0: dice.
1: Se partió, dice.
0: El niño. Y el paquete de gasas. O sea, toca comprar los insumos afuera, porque allí en la Venus de Valdivia dice que no hay, ¿no?
1: En la Venus de Valdivia llegó anoche a atender a su hijo. Le tocó un doctor joven, muy amable, pero el tema de los insumos es el problema.
0: Claro. Ellos de pronto pueden ser muy profesionales, muy amables, muy atentos y todo, ¿no? Y puede darle la atención médica, pero ahí ni los medicamentos ni los insumos no se los da el médico, pues. Ya, o sea, ya no depende de él. Lamentable, ¿no? Y ya que hablamos de la Venus de Valdivia, oiga, así mismo ayer, antes de ayer, un panita así mismo acudió a la Venus de Valdivia porque por esas cosas de esa mala suerte que a veces uno por allí en su sector barrial le mordió un perro, ¿ya? Perrito, dice que él iba caminando rumbo a su domicilio, no sé de dónde salió, por ahí de un patio, un perrito, y que le embocó y me lo mordió, ¿ya? Entonces, por cualquier cosa, ¿no? Cuando ya le muerde un perro, tiene que acudir, ¿no? Hacerse vacunar.
1: Usted no sabe si está vacunado el perrito.
0: Claro, un perrito de la calle, pues, ¿no? Entonces, acudió a la Venus de Valdivia para hacerse vacunar por cualquier cosa y... la noticia, la novedad, no había vacuna para
1: antirrábica.
0: Ni la antirrábica, ni la antitetánica, que le llaman, ¿no?
1: Así es.
0: O sea, contra el tétano. Ya, ninguna de las dos en la Venus de Valdivia. Y de ahí le dijeron, vaya a ver si pregunte a ver si qué hay en el Hospital de la Libertad. Ya, así mismo. Preguntó en el Hospital de la Libertad, no, que tampoco, que no hay. Ya, no, que allá en el subcentro del Enrique Gallo, ¿sí? Acude al subcentro del Enrique Gallo, fue, y la antirrábica no había, la que sí había ya era la vacuna contra el tétano, y esa le aplicaron, ¿sí? Pero la antirrábica no hay, ni en la Venus de Valdivia, ni en el Hospital de la Libertad, ni en el dispensario del Enrique Gallo. Entonces, el paciente tiene que andar de un lado a otro, de un subcentro médico al otro, de un hospital al otro, para que sea atendido en algo que pareciera que fuera tan, tan básico, ¿no? Como una mordida de un animal, de un perro. No hay. Y si el animal hubiera estado enfermo, ¿sí?
1: Claro.
0: Sí, le digo, bueno, porque de pronto fue por ahí medio, le embocó nada más y por ahí para que no se le infecte, qué sé yo, ¿no? Ya, no pasó a mayores. Pero si el animal hubiese estado con rabia, enfermo con rabia, y le hubiera mordido realmente, y se tratara de un paciente que realmente necesita la vacuna, o sea, que ahorita de qué estaríamos hablando, pues. Ya han pasado 2 días y de qué pasó, que le mordió el perro. Entonces, en esta provincia no hay esos medicamentos que...